0: Oye, el nombre de nacimiento es bien complejo de pronunciar. Es Eidnet Nibranoinet. Algo así. Bronaint. Eidnet Nibranoin. No, Enya no va. Dejémoslo en Enya. Más fácil. 64 años, ¿ah? Mañana. No, 65. 65 va a cumplir mañana. Esta cantante irlandesa que fue muy conocida con esta canción. Y para cerrar estas efemérides musicales, lo vamos a hacer con ella, la reina del disco, porque... Dígalo usted, hombre motor.
1: ¡Cuchi, cuchi, ñañao! ¡Murió, murió, murió!
0: Sí. 17 de mayo del año 2012, el mundo de la música... Y el mundo en general se entera de la muerte de la reina del disco, la primera dama del amor, la pantera de Boston. Hablamos de la Donna Adrienne Gaines, la gran Donna Summer.

premios Grammys. A lo largo de su carrera vendió más de 150 millones de discos, lo que la convierte en una de las cantantes con mayores ventas de todos los tiempos. Bueno, logró imponer varios éxitos durante su carrera artística: Hot Stuff, On the Radio, She Works Hard for the Money, El Alfie Low, This Time Is Not For Your Real, Bad Girl, en fin, un impresionante catálogo que nos dejó la gran Donna Summer. Y con ella vamos a cerrar estas efemérides musicales porque se lo merece. Fue una de las grandes artistas que nos acompañó. 63 años estuvo en vida, falleció el 2012, un día como el 17 de mayo, cáncer de pulmón. Y vamos a cerrar con esta canción que no sale mucho en las rotaciones, y cerrando con El Último Baile de Donna Summer, cerrando efemérides musicales de esta semana.

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3: Son las 20 horas, 6 minutos.
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0: Ya estamos al aire. Más cansena tomar mi tecito tardero. Perdón, cafecito, porque no tomo té. 20 horas con 19 minutos. Estamos en vivo y en directo. Sí, porque... Para los que están sintonizando y piensan que esta cuestión está grabada, no, estoy en vivo. Sí, porque... A pique la reunión de los búfalos mojados. De hecho, ahí me están mandando fotos. Todas la están pasando bonito. Yo... Así que esta Diana es para Cuchi Cuchi. Un minuto de silencio, por favor. Gracias. Mira quién apareció. Ponen la música ahí. Las callecitas de Arica tiene ese qué sé yo. Vieron a un hombre conducir un taxi colectivo sin prender el intermitente. Todos decían, eres tú, hombre motor. Usa el intermitente. Y no le digas malditos pasajeros a tus pasajeros. Que son los que te dan de comer. Bueno, sí, así. ¿Cómo estás, po?
1: Buenas noches. ¿Cómo estamos, cuchicuchi y ñañau?
0: Mejor que
1: hoy,
0: tú parece, porque...
1: Pensé que iba a salir hoy día, me dijeron que estaba en Tocopilla.
0: No, estaba, Pique.
1: En Antofagasta.
0: No, en Tocopilla, Tocopilla.
1: En vivo, en serio.
0: Carrete, pues Tocopilla.
1: Vos, ahora te escucho, prendo la radio y... estoy en vivo.
0: En vivo.
1: Oye, cuchicuchi y ñañau, ¿cómo lo así? ¿Ah? ¿Venía a entretenernos? Ya, pues. Entonces, ya tengo a eso, a las 7:30. Tengo hasta las 9, así que... Entretienen hasta las 9, entonces...
0: Que soy tu payaso.
1: Bueno, ahí vamos a estar en la escucha.
0: Ya vos.
1: Ya vos, cuchi, cuchi, ya, ya vos. Y pórtete bien. Pórtete bien porque estáis negro, negro, negro. Negro, negro, negro.
0: Oye, tenés que reivindicarte ya todo. El 6 voy a andar por allá de nuevo. Pero voy sin regalo. Voy a los regalos fuertes. ¿Quién más por acá? Apareciendo ahí recién a los chiquillos, ¿eh? ¡Aló!
2: Hola, Cuchi Cuchi, ¿cómo estás?
0: Bien,
2: oye, qué fome que se te fue a pique y sí, se te inundó la reunión de los búfalos. Quedaron
0: están sacando
2: todos
0: pica ahí.
2: Ahogados, búfalos mojados. Ya vamos casi llegando a la casita, ya venimos de la cancha regresando. Contentos, felices, señor contento.
0: ¿Cómo le fue? ¿Cómo
2: abrazos.
0: Le fue? ¿Pero cómo le fue, Polenita? ¿No contó nada? Ah, perdieron. Sí, porque si no era cachiporreado al tiro, ¿verdad? ¿No? Y me dicen, ¿de verdad que eres un búfalo mojado? No, amigo, estoy molestando. Como hacer un búfalo mojado no existe. Existe la imaginación de Hanna-Barbera nomás. Ahí existen los búfalos mojados.
3: Ah, ya, se me olvidó.
0: ¿A dónde anda? ¿Usted anda en el metro? Parece que anda en el metro. La Pauli, porque no se les tiene absolutamente nada. Ya, ¿quién más falta que salude? No, estos ya saludaron. Saludó Eduardo. ¿Qué quería Eduardo? ¿Qué te faltó?
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1: Sí, no, está muerto Luis Miguel. El chupete de fierro está más
0: mira,
1: muerto.
0: Mira, todavía diferente.
1: Peor que los mitres, también está muerto. No. Los puros pajarracos que hacen ahora.
0: Ya, oye, están echando ahí con Luis Miguel. Yo, esos audios salieron hace rato, así que ya. Sí, pues chupa acá. Oye, vamos a... Sí, voy a preparar el control room, chiquillos. Así que, atención. Sí, pues cuéntanos cómo te fue, pues, Elenita. Ahí llegó un audio, la Elenita.
2: Cuchi, cuchi, empataron el partido a uno. Pues, se fueron a penales.
0: ¿Y?
2: Y en los penales perdieron los chiquillos por un gol. Así que, así es la vida, gran rival. Saludo a Camila Belén, que fueron los campeones en este año, y Comaipo, los subcampeones.
0: Ah, ya.
2: Los número dos. Así que igual, vamos contentos, porque si hubiera sabido antes, no ganaban nada. Así que ahora vamos igual, felices. Pues.
0: Ya, ya.
2: La copa gigante.
0: Pero, ¿se dan cuenta qué sabio Cuchi Cuchi? ¿Qué sabio Cuchi Cuchi? ¿Qué les dije? Que no habían ganado, porque se notó el tiro. Sí, pues si no se hubiera cachiporreo al tiro, tenemos campeones. Pero bueno, un segundo lugar también es bueno, ¿sí? dijo el tercero. Ya, vamos a la música. Yo por mientras voy a preparar el control room. Se viene el control room.

0: 20:27. Óyeme, se me pasó el tío Jesse. Ahí está el tío Jesse. Póneme música ahí. Sí, pues se me pasó ahí.
1: ¡Ándale, ándale! ¡Arriba, arriba, Epo!
0: ¡Malditos roerodes!
2: ¿Qué tal, DJ Frank? Saludos, buenas tardes desde Hermosillo, México. Por acá el tío Jesse reportando sintonía en Cada Loco con su tema. Saludos, Rosa. Ahí estamos en el canal.
0: Perdón, amigo, se me pasó su audio. José Luis, igual.
3: Hola, amigo Frank DJ. Solamente me estoy anunciando para saludarlo. Igual a todos los amigos ahí que están presentes de los distintos teams, del Telegram. Y aquí estoy hace rato escuchando, no desde el principio, pero hace rato.
0: Ya.
3: Así que adelante con el programa, el Cada Loco con su tema. Estamos a la escucha. Ya.
0: Oye, vamos a pedir que marquen tarjeta. Si llegan, no sé, a las 19, pongan, llegué 19 horas. A creerles, pues digo. Ya, vamos, Control Room.
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de sus grandes éxitos. Vamos a analizar pista por pista. Canción que fue grabada entre el 84 y el 85, pero fue lanzada recién en el 85. Vamos a analizar cómo hicieron la batería, el bajo programado de Dance Pop, muy conocido por todos. Tengo la drum machine, tengo bajo sintetizado, tengo muchos sintetizadores. Varias capas que van progresando a medida que avanza la canción. Vamos a escuchar la voz de Madonna, los coros que también están incluidos. Y hay una cosa bien interesante que quiero compartir con ustedes. Las pistas que yo tengo, que tengo la fortuna de tener, vienen incluidas también las bases que se usaron para la versión 12 pulgadas. Así que eso es lo que vamos a analizar primero. Porque hay, bueno, está la versión original, que es la que está sonando de fondo, pero también hay una versión 12 pulgadas donde se usaron muchos efectos y que justamente son los que tengo yo disponibles, separados también en las pistas. Así que son, es como un doble análisis que vamos a hacer. ¿Ya? Vamos rápidamente a las multitrack. Vamos a escuchar primero estas capas de... estas pistas que se hicieron para el 12 pulgadas. Tengo en la pista número 5, ahí. Su efecto. Que hicieron con la voz de Madonna. Pista 6. Tengo especie como de, como que se usa ahí en, la, en los bailes religiosos, ¿no? No recuerdo el nombre. Pista 8. Especie de pito, ¿eh? Pista 2. Son unas congas, ¿eh? Pista 2 y 3. Ahí están, todas están en mono, ¿eh? Voy a separar aquí para que se genere un estéreo falso. Pista 1. Perfecto. O sea, grabaron por separado. A las voces de Madonna. Don't try to hide it. Don't try to hide it. Dance. Estas pistas después las utilizaron en el 12 pulgadas. Dance. Dance. Don't try to hide it. Dance. Dance. Step to the beat. Dance. Dance. Step to the beat. Come on. Esa también lo usaron en el 12 pulgadas. Todas estas pistas son 8 pistas.

Interesante, ¿eh? Interesante tenerlo. Sobre todo a los DJ que están escuchando. ¿Cómo usaron esas bases rítmicas? Ya, vamos ahora a analizar. Este es el single. Pista número uno. Tengo el bombo ahí. La caja es programada. Los hi-hats también.

hay un click acá que suena, que es un elemento percusivo agudo. Es como un metrónomo, ¿eh?, interno, que ocupan ese que está ahí, ese que se pierde, ¿eh?, como la guía de la base rítmica. Tengo claps acá, como palmas, son electrónicas también, que le dan el ambiente discotequero a la canción. Tengo el bajo acá, bajo sintetizado, mejor solito ahí, ¿eh?

Tengo acá teclados, acá, que van complementándose con el Roland y con el Oberheim. Bajo. No hay guitarras, ¿ah? Ausencia total de guitarras, solo sintetizadores.

Vamos a retrasar la pista. Vamos a escuchar todas. Ahí, póngale play nomás. DJ, póngale play. Vamos a escuchar todas las pistas y vamos a agregar y quitar. Escucha la voz de Madonna también, ¿eh? En a capela.

Y así sonaban, o estuvimos ahí presente en el estudio de grabación junto a Madonna grabando lo que sería uno de sus mayores éxitos en las listas a nivel mundial, el Into the Groove. Yo me voy a una pausa y de regreso se vienen los concursos. No te vayas.

0: Volvemos en un instante con más música y recuerdos. No te vayas.
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3: Apresúrate, los minutos pasan. 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
4: Son las 20 horas, 35 minutos.
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cuchicuchi ñañao. Que con qué voy a salir ahora. ¿Qué tema van a hacer ahora? Pero es más bueno, pero no tema ahí nomás, pues. Hazla bien, pues. Que sea buena, así.

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1: Hace mucho tiempo, en una galaxia llena de música, grandes voces comenzaron una batalla histórica. La semana pasada, miles de auditores participaron en las rondas clasificatorias y solo 4 lograron sobrevivir. Esta semana se supone que no habría programa porque había una junta con los búfalos mojados. Pero se fumó la junta. Ahora el destino está definido. 16 leyendas, 16 voces inmortales y un solo objetivo. Convertirse en la mejor voz masculina de la historia. Desde los escenarios más grandes del planeta hasta canciones que marcaron generaciones. Hoy comienza el verdadero combate. Aquí no importan las modas, no importan las ventas, aquí importa la voz, la emoción y el legado. Prepárense, auditores, porque esta noche habrá sangre. El universo musical entra en guerra y solo uno llegará a la final. Luchadores, a la cancha.
2: Oye, ¿qué producción está? ¡Atención! ¡Vuelven los combates! ¿Sí, pues dejamos a media la semana pasada? Hoy sí. Segunda parte, por favor. Y final. Vamos a elegir cuál es la mejor voz de la historia. Oye, quedaron buenos cantantes en el camino, ¿ah? Recordemos que la semana pasada hicimos una preclasificación, ¿sí? De 8 cantantes. Son muchos los artistas que tienen una tremenda, tremenda voz. Recordemos que la semana pasada Bryan Adams quedó fuera, Michael Hutchence de los Insect también quedó fuera, Elton John también quedó fuera. Hay un combate combo a combo con Phil Collins, y el señor Michael Bolton también se fue por el WC. Así que ya tenemos los 16 mejores rankeados en este torneo abierto de Cuchi Cuchi. Sí, pues el torneo abierto donde todos quieren llegar. Así es que tenemos listos los combates, ¿no?

0: Ya, tengo listo lo... Recuerden que para participar de este programa, los de Arica, los que están en el Telegram, lo tienen que hacer a través de Telegram. Y los que están escuchando y quieren participar, lo tienen que hacer a través del WhatsApp oficial de la RD.
1: Más 56-552-38-6830.
0: Ese es el WhatsApp oficial para que usted pueda interactuar con nosotros. Esperen, voy a limpiar acá porque tengo muchas cosas aquí en la pantalla. Me estoy volviendo loco con tanto... Con tanto track. Ya. Disco Power Promo ya. Se fue. Ya va a salir ya. Así que, ¿para qué quiere promo? Aquí la intro también se fue. Acá también se fue. Estamos en vivo. 20:54. Esto también. Ya. Intro de Groove, Madonna, fuera también. Ya fue. Ahí sí está más limpiecita la pantalla. ¡Ya! ¡Atención! Sí, por los cuatro que pasaron al cuadro final. ¡Cuadro final! Acá los tengo. Entonces están separados. Tengo los del lado A y los del lado B. Sí, voy. Después se juntan ahí los dos ganadores y hacemos la gran final. Ya, atención, vamos preparando ahí. El primer combate de la zona A. Ustedes no entienden nada de esta cuestión, pero no importa. Yo me entiendo. Sebo, tenemos que elegir al finalista del lado A y después nos vamos a ir al lado B. ¿Ya? Ya, en el lado A tengo ahí el primer combate. Acá lo tengo. Está listo. Sebo. Vamos a elegir al The Best. Como dicen ahí. Usted tiene que votar por su favorito. Nada más. ¿Cuál cree usted que tiene la mejor voz? Obviamente hay sentimientos encontrados ahí. Alguna canción a lo mejor que le trae más de un recuerdo. Pero usted vota por su favorito. Pero la idea del concurso o la interacción en este bloque es elegir a la mejor voz. Para que lo tenga ahí. La mejor voz estamos eligiendo. Ya. Sebo, clasificaron, recuerden, Phil Collins, Andy Gibb de los Bee Gees, James Brown y Barry White. Ellos van a entrar. Oye, le tocó pesado el. Sí, porque son. Los tuve que tirar a cabo. Ahí el. Ya lo ordené yo. Así que están listos ahí, ya lo ingresé sus contrincantes. Ya, atención, primer combate. Póngale campanita de pelea porque comienza nuestro primer combate. De esta tarde, opción número uno, el gran Steve Perry, a los leones al tiro, la mejor voz de la historia será Steve Perry, opción uno.

tenemos una caída ahí. Oye, la Ceci dice que nos puede anotar porque está con un desgarro en la mano. Tanto anotar. Ya, yo anoto entonces. Espera, déjame buscar un papel y lápiz. Sí, pero tiene que avisar con tiempo, secretario. Al igual que los trabajadores que presentan licencia.

0: Estamos listos ahí. Encontré el Abby. Ya, opción 1. El gran Steve Perry.
1: Me encanta esa canción.
0: Me encanta, mi guapo. Compite con opción número 2. No, lo mataste. Será la mejor voz de la historia, el señor George Michael. Si usted cree que es la mejor voz, apriete el botón número 2. Sí, opción 2. La mejor voz de la historia estamos eligiendo hoy. Opción 1, Steve Perry. Opción 2, George Michael.
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0: Oye, esto está pero...

aquí lo quiero ver. Mejor voz. ¿Cuál cree usted que es la mejor voz de estos dos? ¿Será el señor Steve Perry? Opción 1. ¿Será el señor George Michael?

0: ya hicieron sus presentaciones. Cero. Después me reclaman que tiro una canción más que la otra, así que... Vamos a las votaciones. ¿Qué dice el público? Este primer combate, ¿quién lo gana? ¿Quién avanza a la gran final? Vota por acá, voto.
1: Frankie DJ, obvio que George Michael, po.
0: Opción 2, ¿ok?
1: Gran valor.
0: Opción 2.
2: Opción 1, tío Frankie.
0: Opción 1.
2: Steve Perry.
3: 2, George Michael, 2.
0: Opción 2.
4: Oye, Frankie, andáis bélico.
0: No, si día
4: que
0: viene...
4: Que tenía la culpa que tú no podías ir a tu junta.
0: Sí, me voy a desquitar con usted.
4: Pucha, pero voto por... Me gustan los dos. Pero voto por George Michael.
0: Voto George Michael.
4: Malo.
0: Ok.
4: Voto por la opción número 2.
0: Opción 2.
4: George Michael.
0: Ok.
2: George Michael con el 2. Oye, chato, con esto se van a inspirar algunos y van a terminar con lumbago, cuidado.
5: Steve Perry, de todas maneras, Steve Perry.
0: Voto a Steve Perry.
6: Frankie J, voy por la opción número 1.
0: Ok, opción 1.
7: Llegué, cuchi, bélico, Josh Michael.
0: Josh Michael. Arriba Josh Michael.
2: Oye, de entradita te pusiste chacal.
0: No, sí, hoy día vengo malo, escucha, malo porque no fui.
2: Pero tienes que elegir uno, así que voy por George Michael.
0: ¿Voto Josh Michael?
8: Yo voto por Josh Michael, por la opción 2, tío Frankie.
0: Ok. Opción número 2. Tengo más voto aquí. Don David.
9: Tío Frank, las dos son voces poderosas.
0: Así es.
9: Pero Steve Perry tiene más potencia, tiene más fuerza, más rockero.
0: Ok.
9: Y el otro se parece a usted, pero versión huequereque.
0: No le pongamos adjetivos calificativos a las votaciones. ¿Qué más?
8: Me voy por la opción número 1.
0: Opción 1, acercándose ahí Steve Perry, atención. Don Mauri, vote.
10: Uy, se puso buena la cosa, cabrito.
0: Así
10: se puso buena la cosa. Lord Truchipader. Yo voto por Josh Michael.
0: Ok, voto Josh Michael por aquí. Desde México votan también.
2: Cuchi, qué difícil la pusiste, hombre. Los dos son mis artistas favoritos, pero ay, papá. Mira, tiene mejor tinte de voz. George Michael, definitivamente George Michael.
0: George Michael.
2: Pero me gusta Perry. Pero voto por George Michael.
0: Oye, George Michael. Perfectamente podían estar en la final yo, pero no, hay otros más. Espérame, voy a poner acá porque. Aquí. Ya, votaciones por acá.
11: Opción 1.
0: Voto Steve Perry. Atención, Steve Perry nos está alejando, se está acercando.
12: Cuchi. Ew. Exijo la truchitómbola.
0: No.
12: Esos cruces suyos están muy truculentos. Pero opción 1.
0: Ahora quieren la truchitómbola. Ahora la quieren. Farid, apareciste Farid. Vote.
13: No. Amigo Frank, parece que hoy día usted andaba
0: porque no fui
13: arbitrando el partido. Truculento, muy bueno artista, dos buenas voces, pero hay que decirse por uno.
0: Así es.
13: Pero voy por la número 2.
0: Opción 2, dice por acá, se está alejando un poquito ahí el señor George Michael.
14: No, opción 2, definitivamente, George Michael.
0: Opción 2, George Michael. Juanito, ¿cuál es tu favorito?
15: DJ Frank, yo voto por la opción número 2. George Michael.
0: Se está alejando
15: aquí
0: ahí.
15: Aquí te quiero ver.
0: Aquí te quiero ver. Se está alejando ahí George Michael.
16: Yo voy a votar por la opción número 1.
0: Opción 1. Ok. Anotado. Opción número 1. Cita Mitzi.
17: Hola, Cuchi, miau, miau.
0: Hola.
17: ¿Cómo estás? Yo
0: bien,
17: te
0: pues.
17: Hacía con los búfalos.
0: Yo también
17: mojados,
0: me hacía con los
17: ¿qué
0: búfalos.
17: ¿Qué estás haciendo un día como hoy? Bueno, aquí estamos presentes nuevamente. Como cada sábado, mi voto es por George Michael.
0: George Michael.
17: Y un saludo para mi esposo Mario, que lo amo mucho.
0: Tanto amor que se respire en esa casa de ustedes, ¿eh? Que la Mitzi. Votaciones por acá.
18: Hola, Cuchi.
0: Hola.
18: Opción 1.
0: Opción 1, ok. Voto para opción 1. Óyeme, mira quién apareció acá.
19: Hola, Cuchi, eres Tinito.
0: Qué linda. También apareció ella. ¿Quién más por acá? Vote por acá.
20: Cuchi, yo, mira, antes de decirte, dime esa de George Michael. ¿Dónde ha sido el lugar donde más la he escuchado? A ver, ¿dónde ha sido? ¿Dónde más la he escuchado?
0: En mi casa, en mi pieza.
20: Voy por la opción 2.
0: En mi pieza. ¿Quién más por acá? Apareció Aine, ¿cierto? Aine, sí, Aine, fiel auditora del programa hace un par de semanas, así que vote Aine.
11: Hola.
0: Hola.
11: Espero que estén todos bien. Voto por la opción 2. El primero no lo conozco.
0: George Michael, votan por acá. Enrique, desde Valdivia, ¿de Valdivia nos está escuchando? ¿De verdad? Mira. También va a participar Enrique.
21: Voto para opción 1.
22: Hola, Frankie, ¿cómo estás?
0: Hola.
22: Enrique,
0: oye,
22: por acá. Voto por la opción 2.
23: Mira quién apareció.
0: Opción 2. Opción 2. Ok, opción 2, dice por acá. ¿Qué más?
24: Hola, Cushi Cushi, la Pati de acá de Calama.
0: Hola,
24: a
0: Pati.
24: Me gusta George Michael.
0: George Michael, le gusta a usted.
24: Opción 2.
0: Ya fue. Ahí la votamos. Le agregamos un votito.
25: Si bien George Michael sacó el himno definitivo de las cariñosas, voto por Steve Perry.
0: Mira, se está acercando. Bueno, no está tan cerca, pero ahí un votito más suma.
26: Tienes que ver, mamá. Voto por George Michael. Y hasta ahí le llegó la secretaria.
0: Entendí, George Michael, ¿eh? Se le entendió muy poco, Pauli. La chica lesionada. ¿Qué pasó?
27: Oye, pongan todos atención porque yo hoy día no voy a poder hacer oficiar de notaria y Cuchi Cuchi va a hacer ganar a lo que él quiera hacer ganar nomás. Así que pongan todo ojo ahí con el Cuchi Cuchi. Yo avisé antes, pero vos te ponías a hablar del chupete fierro y ahí perdís tiempo. La mejor canción motelera, George Michael,
0: no,
27: pero si es por
0: vos,
27: mejor
0: vos,
27: cantante, cero. Steve Perry. Mi voto es... uno.
0: Yo dije vos, no dije hotel motelera ni ninguna de esas cosas. Usted le dijo eso. ¿Quién más?
28: Por ahora,
0: hola.
28: Opción número uno. Por ahora, opción número uno.
0: Ok, atención, Steve Perry ahí acercándose. Por los palos, por los palos.
29: Oye, Cuchi Cuchi, acabo de llegar, andaba paseando a la perrita ahí en la playa.
0: ¿Eh?
29: Oye, había un domo iluminado, se veía maravilloso.
0: Ahí
29: y estaban
0: viendo.
29: Escuchando la radio, así
0: serio?
29: Que voy a votar por la opción dos porque ahí escuché.
0: Mira. Opción 2. Oye, mira, apareció una hormiguita votando. ¿Qué más por acá? Votaciones.
30: Cuchi, cuchi, wow, wow.
0: ¿Eh?
30: Y voto es para la voz que tenía el control tanto en el pop como en el rock para George Michael. Cuchi, cuchi, wow, wow.
0: Voto George Michael por acá. Dice, soy la Claudita de los bombones. Espero que estés bien. ¿De los bombones? Ah, de la fiesta. Sí, vos. Sí, pues en una fiesta retro me regaló unos bombones ahí la Claudiña. Vote.
31: Hola, querido. Opción 2.
0: Opción 2. George Michael se está alejando definitivamente. ¿Qué más por acá?
32: Cuchi Cuchi, opción 1. Y para que no se te olvide, es MacGyver.
0: MacGyver.
32: MacGyver.
0: ¿Qué más por acá? Últimos votos.
33: Frankie DJ, opción 2.
0: Opción 2 por acá. Ya, George Michael se está alejando demasiado ya.
34: Hola, hola. La mejor voz es la de Steve Perry. Votamos nosotros, como siempre, el día sábado participando en tu programa.
0: Ya, pues, amigo.
34: Nos encanta.
0: Qué bueno que esté ahí cada sábado. ¿Qué me mandó Enrique? Ah, me mandó su ubicación. Sí, pues si. Sí. No, pues si usted me dice, yo le creo, pues, Enrique. Nunca tan desconfiado. Desde Valdivia nos están escuchando, así que saludo a Valdivia. Acá, hombre motor, ¿votaste o no? No votó.
35: Yo voto por Freddie Mercury.
0: Puta, el hombre porfiado. Oye.
35: Bueno, si no lo tenéis, ya voto por John Michael ya. Freddie Mercury.
0: Oye, ¿podemos sacar del listado que viene ahora Michael Jackson? Sí, vos, a que deje hinchar las pelotas. Tranquilo, si ya viene ya.
36: Tío Frankie, opción 2.
0: Opción 2, Josh Michael.
37: ¡Traigan la urna! ¡Traigan la urna!
0: Ya, estamos listos. Sí, estamos listos, estamos listos. ¡Atención! ¡Atención! ¡Tenemos ganador! Sí, tenemos ganador. Tenemos, póngale ahí redoble porque tenemos ganador del primer combate, primera pelea. Estoy un poco lento, ¿no? Sí, estoy un poco lento. ¡Ganador! El señor George Michael. Sí, tenéis la versión corta, ¿no? Ahí sí. Ya, ganador el señor George Michael. Y se va aquí para los vencedores. Ya, avancemos porque va. Para que alcancemos, si no, no vamos a alcanzar nada. Ya, Steve Perry, lo siento mucho. La Sophie, que es fanática también. Lo siento, Sophie. No pudo hacer ninguna truculencia ahí para hacerte ganar. Ya, atención, tenemos el segundo combate. El segundo combate, lo tengo anotado acá. Acá lo tengo anotado. Se preparan. Acá, ¿no? Sí, aquí. Lado A, acá está. Ya, atención. ¿Vieron el cumpleañero? Sí, tenemos al cumpleañero. Póngale ahí. Segundo combate, campanita. El segundo combate de hoy está entre, póngale ahí, opción número uno, el señor Stevie Wonder, que estuvo ahí en las efemérides. Estos son todos los del lado A. No hemos partido todavía del lado B. Estos son todos los del lado A, los ocho del lado A. Opción 1, Stevie Wonder. Mejor voz.

0: Opción número 2, Sir Tom Jones.
1: It's not unusual to be loved by me.
0: ¿Cuál será la mejor voz de estos dos tremendos cantantes? ¿Será el señor Stevie Wonder, opción 1? ¿O será la opción número 2? El señor Tom Jones. Usted tiene la palabra.

están peleando ahí los... No matter what you say. Sí, pues el gato, el gato.

0: ¿Quién será el ganador de este combate? Vamos rápidamente con un mensaje por aquí. Sofi, perdiste, Sofi. Sale el audio de la Sofi, ¿no? Ahí. Ahí sí, sí.
1: Uy, trucho el concurso, tenía que ganar Steve.
0: Se fue a pique, Steve.
1: Te fuiste al chancho, po. Me gustan los dos.
0: Elija nomás. Pero
1: voto por Tom Jones.
0: Voto Tom Jones aquí.
1: Frank Pizarro.
2: Dos, Tom Jones, dos.
0: Opción dos.
3: Dijiste calidad vocal.
0: Así es.
3: Obviamente Tom Jones. Tom pero Jones. En calidad musical.
0: No, pues estamos vos.
4: Por historia y trayectoria me quedo con la voz de Stevie Wonder.
0: Stevie Wonder.
4: A pesar que con José Feliciano no se podían ver ni en pintura.
5: Escuche, escuche, señor. Apúrate, Tom John. Ese. Ya, de los ganar no hay. Sigue con el otro, ¿no?
0: Calla.
5: Ya, pues rápido, escuche, señor.
1: Tío Frankie, ¿cómo le complicas la existencia a muchos?
0: Sí, po.
1: Pero a mí no.
0: Vengo a eso, idea.
1: Tom Jones.
0: Voto Tom Jones, ¿ok?
6: En esta pasada me quedo con Stevie Wonder.
0: Voto Stevie Wonder.
1: Quedo con la opción número 2, Tom Jones.
0: Voto Tom Jones.
7: Tom Jones, no veo al Stevie Wonder ganando.
0: Ok. Voto por acá.
8: Número 2, Frankie DJ, número 2.
0: Número 2.
9: Voy por la opción 2.
0: Opción 2 por acá. ¿Qué más? Si tengo acá, tengo acá. Paciencia, chiquillos. Los sigo del 2024, dice Enrique. Mira. Petar, ¿apareciste, Petar? ¿Te ahí perdió?
10: DJ Frank, aquí no hay dónde perderse. Mi voto va para...
0: ¿Para quién?
10: El número 2.
0: Número 2.
10: Tom Jones.
0: Tom Jones, voto por acá.
11: Opción 2.
0: Opción 2, dicen por acá. Jime, voto.
12: Cuchicuchi, los dos son re buenos, estáis muy canalla, pero me voy por la opción número 2.
0: Opción número 2, Don Jesse, desde México.
13: Mi voto es para el tremendo Tom Jones. Tom Jones.
0: Tom Jones está arrancando ahí. Voto.
14: Me equivoqué.
0: ¿Qué?
14: Lo borré.
0: ¿Qué?
14: Me quedo con el Segatón.
0: El Segatón de... Ya. ¿Qué más por acá? Don David, ¿cuál es su favorito?
15: Tío Frank, lamentablemente que en paz descanse Stevie Wonder, que Dios lo tenga junto a Paul McCartney y el chubete de fierro, a los tres cantando, pero esta vez voy a votar por Tom Jones, la voz.
0: Ok, Tom Jones, dice por acá. Reinaldo.
16: No. Acá, opción 2. Acá, la opción 2.
0: Ok. ¿Qué más por acá?
17: Amigo Frankie... Realmente el Mandinga está volviendo a meter los dedos ahí en las perillas. Está difícil el tema, amigo. Ya, pero creo que voy por la número 2. Con el dolor de mi corazón, voy por la número 2.
0: Opción 2, Carlito Becerra.
18: Muy buenos los dos, pero me quedo con Tom Jones.
0: Tom Jones, está arrasando Tom Jones con las votaciones.
19: Si es por mejor voz, votamos por Tom Jones.
0: Tom Jones.
19: La mejor voz.
0: Ok.
19: Y un saludo para Leri que te acompaña en ese cabezón.
0: Ya vos, saludo a Leri. ¿Qué más por acá?
4: Oh, qué turbulento, Frankie. ¿Eh? Son dos estilos diferentes, pero las voces igual, súper diferentes, pero muy buenas.
0: Ajá.
4: Stevie Wonder me quedo yo.
0: Ok, Stevie Wonder, estamos eligiendo vos. ¿Qué más por acá?
7: Cuchicuchi, opción 1. Opción 1.
0: Stevie Wonder. Elena.
3: Oye, Cuchicuchi, como la Truchi Ceci está lesionada, el Truchi Mauricio dice que él puede ser el contador de votos.
0: Ya.
3: Me gustan las dos canciones, pero por vos me quedo con la número 2.
0: Voto número 2. Juanito, ¿cuál es tu favorito? ¿Será Stevie Wonder o Tom Jones?
5: DJ Fran, yo voy por la opción número 1.
0: Ok. ¿Qué más por acá? Me quedan votos todavía.
14: Cuchicuchi, las dos.
0: La Dash, dice ella. Cuchicuchi, la Dash. Me gusta decir cuchicuchi.
14: Cuchicuchi, las dos.
0: ¿Qué más por acá?
9: Ambos son increíbles, pero me inclino por la opción 2.
0: Opción 2. Ok. Pauli, ¿se le entiende el audio, no?
2: Grita, no más sé si grita. Si total tenés la mano mala, no la boca. Así que grita. Que el truchi va a ser puros votos truculentos.
0: No.
2: Y voto por Tom Jones.
0: Tom Jones. Ya, ¿dónde va a ser truculencia? Va agarrando mucho. Acá se unió una auditora nueva.
20: Le dejo a lo mejor opción 2.
0: Opción 2. Ay, la Claudita. ¿Qué más por acá?
21: Cuchicuchi, miau, miau, yo voto por la opción 2.
0: Opción 2. Oye, Tom Jones arrasando en la... Fans de la Cucha Cucha, ¿le gusta Tom Jones?
22: Cuchi Cuchi, el talento de Stevie Wonder es potentísimo, pero si hablamos de la voz,
0: ajá.
22: Tom Jones.
0: Tom Jones.
22: Así es, Tom Jones.
0: Ok, últimos votos.
23: Mi voto es por el Tom Juan, Juanes, el Tom Jones.
0: El Tom Jones. Mejor voz, dice por acá.
24: Cuchi Cuchi, miau, miau, opción 2.
0: Opción 2. Últimos votos.
25: Cuchi Cuchi, opción 2.
0: Opción 2. Ya, estamos listos.
26: Voto por el... ese, el...
0: ¿Cuál?
26: Número 2.
0: Número 2.
26: Tom Jones.
0: Tom Jones. Ok. Últimos votos. Últimos votos.
27: Cuchi, cuchi, guau, guau. Esto solamente pasa en tu programa. Cuando justo...
0: Son las 9 de la noche.
27: El saludo para mi querida esposa Mixi. Se corta la transmisión. Bueno.
0: ¿En serio?
27: Y voto es para Tom Jones. Tom Jones. La voz oscura del okay. Estilo soul.
0: Tom Jones, ¿estamos listos? Sí, estamos listos, hombre motor. ¿Qué quiere? ¿Qué oye, quiere ahora?
5: Los marcianos atacan. Así que sí, hay que votar por él. Ya, pues ganó ya. El otro round.
0: No, mentira, ganó. Ya, ganador. Oye, sin contemplación, el señor Tom Jones. Ya. Acá, Tom Jones, acá. It's not unusual to be loved by anyone. Vamos. Tercer combate. ¿A quién le toca? Acá, espera, acá los tengo, Opción A. Ya. Ya, atención. Ahora vamos a hacer competir. Sí, a uno de los que pasó. Sebo. De la ronda inicial, ¿cierto? Sí. El ganador. ¿Dónde está? Aquí está. ¡Ay, este está complicado! Ya, vamos. Atención. Opción 1. Este ganó la semana pasada. El señor Barry White.
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0: Opción 1. Barry White.

Este viene con el pecho inflado que ganó la semana pasada, así que viene con... Opción 1, Barry White, que se ganó su derecho a estar en la en los 16 mejores cantantes. Compite con... Ah, no, le tocó pesado. Al fan del jefe, al ídolo del jefe. Opción número 2, el señor Elvis Presley. Opción 2. Shoot. Oye, está bueno. ¿Quién será la mejor voz de este combate? ¿Será el señor Barry White, opción 1? ¿O el señor Elvis Presley, opción 2? ¿Cushy Cushy vota o no? No.

0: ¿Qué dice el público? ¿Cuál es la mejor voz según ustedes? Pónganla ahí. A contar votos, ha dicho. Traigan la urna. Traigan la urna. Esta música me gustó más, mira. Conteo de votos. ¿Qué dice el público? Ah, mierda. ¿Qué dice el público? ¿Cuál es su favorito? ¿Será la opción número uno, Barry White? ¿Opción número dos, Elvis Aaron Presley? Vote
1: Barry
0: por acá.
1: White, puchi, puchi, Barry White.
0: Voto para Barry White. Barry White, opción 1. Voto por acá.
2: Opción 2, oh, tío Frankie, Elvis Presley.
0: Voto Elvis Presley.
3: Ay, no, cuchi cuchi ñado, viste cómo soy. Ya igual. Fíjate, Elvis Presley, ¿no? Y creo que tengo un especial también de Elvis Presley.
0: Mira,
3: ¿ya?
0: Quiero un especial de Elvis
4: Presley. Obvio, vamos por Elvis Presley, po.
0: Ok.
4: ¿Qué más?
0: Ok.
5: Tío Frankie, ¿por qué está tan malo hoy día?
0: Estoy malo.
5: Por Elvis Presley, por supuesto, Elvis Presley.
0: Ok, estoy malo porque me perdí los búfalos mojados. ¿Qué más por acá? Voto por acá. Eli acá.
6: Te pasa, ay, pues Frankie. No, pero sin lugar a dudas, no, no me cambio ni me interesa nada. Me voto por la voz de Elvis Presley.
0: Mira,
6: Frankie DJ.
7: No, acá no hay por dónde perderse. Elvis Presley.
0: Ok, Elvis Presley, voto acá.
8: Oh, eso es maldad, Frankie DJ. Pero Barry White.
0: Barry White. Voto por Barry White. ¿Qué más?
6: Ay, tío Frankie, ahí sí que lo pusiste un poquito más difícil.
0: Mira, mira.
6: Barry White, muy buena voz. Pero yo me quedo con Elvis Presley.
0: Ok, voto Elvis.
6: Elvis Presley.
0: Ok. Voto
9: Elvis Presley.
0: Voto Elvis.
10: Yo esta vez voy por la opción número uno.
0: Opción uno.
11: Ay, cuchi cuchi, malo de adentro. Esta vez me gustan los dos. Pero esta vez voy a ver. Me quedo por Barry White.
0: Barry White.
12: Elvis Presley.
0: Voto Elvis Presley. Hicieron una foto de Barry White con Nike Bear, güey. Hicieron un meme ahí.
13: Oye, cuchi cuchi, ñoño, tú dijiste que en este programa habían premios. ¿Es realidad o es una metáfora?
0: ¿Dónde? ¿Ah?
14: Yo voto por Elvis Presley.
0: Voto Elvis Presley. Yo no, nunca he prometido premio. Al que quiere concursar, que consulte gratis. No.
15: Acá me quedo con Elvis Presley. Elvis Presley.
0: Elvis Presley. ¿Qué más por acá? Jesse.
16: Pues yo voto por el entrando Barry White o Barry White, como gustes.
0: ¿Cómo que Barry le gusta White al jefe de la RD? ¿Qué más por acá?
17: Amigo Frankie, por este lado nos vamos por la número 2 con Don Elvis Presley. Elvis. No, Don John es muy planito, muy planito. No.
0: ¿Cómo Don John?
17: Elvis Presley le lleva.
0: No, pues si Don John no está concursando acá, pues.
18: No, pues DJ Frank, ahí sí, ahí sí. Elvis todo el rato, Elvis Aaron Presley.
0: Ok, voto Elvis. ¿Qué más?
19: Opción 1.
0: Opción 1. Aquí anotando opción 1. ¿Qué más?
20: Oye, DJ Frank, que la pusiste difícil. Difícil. Pero como dice aquí mi mamita, ¿eh?, la emperatriz de este hogar,
0: ¿eh?,
20: dice que vote por el rey. O sea, por Elvis Aaron Presley.
0: Voto para Elvis Aaron Presley. Carlitos Becerra.
21: Aquí me cagaste, Lucifer. Pero Elvis, definitivamente Elvis.
0: Está difícil, ¿eh? Está difícil Barry White.
6: Oh, a mí me encanta Elvis. De hecho, me encantaba ver sus películas. Un amor, me gusta Elvis. Mira. Opción número 2.
0: Ok, opción número 2. ¿Qué más por acá?
22: Frankie DJ, el rey nunca muere.
0: Mira.
22: Elvis Presley.
0: Voto Elvis.
23: Hola, buenas noches, cuchi cuchi.
0: Hola.
23: Miau.
0: Hola.
23: No, yo voto por Elvis.
0: Elvis.
23: El número 2.
0: Ok, opción 2. Elvis. Anota acá. Hoy se está alejando Elvis Presley. ¿Quién más por acá?
1: Este duelo está súper, súper difícil. Pero voto por la opción 2, definitivamente.
0: Opción 2, ese por acá. ¿Votos?
2: Acá en decisión dividida, mi hija y mi señora votaron por Elvis Presley, yo voto por Barry White.
0: ¿Quién manda?
2: O sea, mayoría roca? Gana, así que ganaron Elvis.
0: Yo pensé que sí, yo mando acá, ¿eh? Ganó la democracia y la en la Casa del Este, ¿eh? Cristian, sí, la Casa del Cristian. ¿Qué más?
9: Cuchi, cuchi, guau, guau, te pusiste malo, malo, malo, terriblemente malo. Eres muy malo, siendo la 21 con 22 uy, minutos. Uy. No puede ser, pues, me mataste con estos dos grandes. El rey de rock, Elvis Presley, que marcó toda una generación y los inicios del rock. Y Barry White, una voz sensual. Así que mi voto esta vez va a ser para el rey del rock, Elvis Presley. Cuchi, cuchi, malvado, wow, wow.
0: Okay. Oye, que me río de los memes que ponen. ¿Qué tiene que ver el Kaiser con Barry White? ¿Qué más por acá?
19: Ay. Opción 1, con la voz más sensual.
0: Opción 1, dice por acá Ceci.
24: Elvis Presley, por lejos. Okay. Oye, Trushi Mauri, anota bien.
0: No, no hay opción de que me equivoque con esto.
19: Opción
0: votas.
19: Número 2.
0: Opción 2.
19: El rey del rock. ¿O no? ¿Es el rey del rock?
0: El del rock, sí, and roll.
19: Opción 2.
0: El rey del rock and roll es Elvis Presley.
25: Cuchi cuchi, eso es demasiado. El rey. El rey. El rey siempre. El, opción 2.
0: El rey hay uno solo, dice. ¿Sí? ¿Qué más?
26: Cuchi, cuchi, me humeo, yo voto por Elvis.
0: Elvis. Oye, paliza. Paliza de Elvis. ¿Qué más?
27: Cuchi, cuchi. Cuchi, cuchi. Elvis. Tos.
0: Elvis. Tos. ¿Qué más por acá?
28: Barry White también es de las cariñosas, po. Pero no, me quedo con la voz inconfundible de Elvis.
0: Todas las canciones.
28: Tiene más impacto a nivel histórico de la música.
0: Todas las canciones lancha, creo, amigo. Todas. No hay ninguna que se escape.
29: Por el rey, Elvis.
0: Elvis. Hoy ya quiero ver ese combate de... No,
30: cuchi, cuchi, opción 2.
0: Yo creo que alcanzamos, ¿ah? ¿Eh? Yo creo que alcanzamos, opción 2, ¿ok? Ya, últimos votos, rápidamente para alcanzar.
31: Yo voto por el rey del rock, Elvis Presley.
0: Ok.
32: Todo el rato por el rey del rock and roll, Elvis Presley.
0: Elvis Presley.
33: Mi voto es por el rey, Elvis Aaron Presley.
0: Ok. Vamos a ver si después va a votar por el rey. Ya, estamos listos. Tenemos ganador. Oye, impresionante. Oye, Barry White. ¿Se enojar el jefe de la RD? Ganador. El señor Elvis Presley. Ya. Aquí lo tengo, Elvis Presley, junto a George Michael y Tom Jones. Ahí los quiero ver, ¿eh? Ahí los quiero ver. Ya. Y me queda el último para seleccionar la semifinal, ¿eh? Estamos hablando de la semifinal del lado A. Ahora pusieron a Lucy. Ya, vi que me desconcentran. Ya, atención. El. Sí, acá tengo el ganador de. El. De la semana pasada, ¿cierto? Sí, de la semana pasada. Con el cabeza de serie número uno, atención. Va a ser su aparición el cabeza de serie número uno. Cabeza de melón con oreja. Atención. Va a ser aparición con. No, este está, pero este le puede hacer la pelea, ¿eh? Sí, yo creo que este le puede hacer la pelea. Vamos, atención. La semana pasada recordemos que ganó. No, soy malo con el pelado. Lo tiraste con el cabeza de serie. ¿Por qué no tiraste al otro? Ya, pelado. Juégatela, peladito lindo. Opción 1. No, lo mataste. Lo mataste. Phil Collins. Maldito Chewbacca. Sí, soy malo. Me cae bien a mí el pelado. Opción número uno, el gran Phil Collins. Le tocó con el cabeza de serio, ¿eh? ¡Qué coincidencia! El pelado le tocó con el cabeza de serio. Ya, opción 1, Phil Collins. Opción 2, compite con...

Michael Jackson. Ahora sí, hombre motor, vota. Vota, vota, vota. Por fin, vota. Vota. Traigan la urna.

0: chiquillos, hagan cortito el voto para alcanzar, o si no, si dan mucho argumento, dejen los argumentos para la final, ¿ya? Para alcanzar, o si no, no vamos a alcanzar. Rápidamente, digan quién es su favorito. Digan opción 1, opción 2, o bien Michael, o si no, Phil Collins. Pero no tanto argumento, por favor, para que alcancemos, sino que ojalá terminar la zona A y la próxima semana la zona B ya no alcanzamos. Oye, los concursos para algo. Parecen telenovela turca esta weá. Rápidamente. Phil Collins, opción 1. Michael Jackson, opción 2. Vote, vote.
1: Grande Michael, siempre vivirás en nuestros corazones.
0: Opción 2.
2: No hay por dónde, no hay por dónde. Michael Jackson, tu perro.
0: Ok.
2: No hay otro. Vos, ingenio musical.
3: Dicho que soy malo. Voto por Michael Jackson. Tranquil DJ.
4: Michael Jackson.
1: Jackson. Michael Jackson. Jackson.
3: Indiscutiblemente, tío Frankie. Voy por Michael
0: Jackson. Nadie se acuerda del pelado. Nadie.
1: Malo, Giorgio Jackson.

0: Vote.
1: Está difícil, pero me quedo con la opción 1.
0: Opción 1, Phil Collins. Jime, ¿cuál es tu favorito?
2: ¿En serio, Frankie? ¿Cómo puede ser posible? Ay, por el 2. Me voy a quedar por el rey del pop, por Michael.
0: Ok.
3: Mike, boo, Frankie.
0: Ok. Póngale ahí. Sí, porque van a decir que me cargué mucho al Michael. Me reclaman por todo acá.
4: Yo voto por el Ayuwoki, así que cagó el Barnabas.
0: Oiga, no diga eso. Barnabas Collins.
5: DJ Frank, el concurso, como tú bien claro dejaste, es.
0: Pero vote más rápido.
5: Bueno, como él sufría el síndrome de Peter Pan, por eso tenía la voz así. ¿Eh? Así que mi voto va para Phil Collins.
0: Phil Collins.
5: Ojalá te repongas, peladito.
0: Oye, los audios largos los voy a tener que adelantar.
6: Amigo Frank, tampoco. Pero, ¿sabes qué?
0: ¿Eh?
6: Voy por la número 1, por Phil Collins.
0: Ok. Chiquillos, cortito, por favor. Después la final.
7: Cierto, vos, Michael Jackson.
0: Para que alcancemos, si no, no va a alcanzar. ¿Qué más?
1: Voto por la opción 2.
0: Opción 2. Ya, ¿qué más? Jesse. Cortito, Jesse.
8: Bien, pues. Claro que yo de este Michael Jackson.
0: Michael Jackson. Ok, voto Michael Jackson. Juanito.
9: Michael Jackson.
0: Voto Michael Jackson. Carlitos Becerra. Cortito, Carlito.
10: Pegar firme. Ya. Michael Jackson.
0: Voto Michael Jackson. Ok. L, vote.
1: Opción 1.
0: Opción 1. Phil Collins, vota por acá.
11: Cuchi, aparte, el viejito está medio sordo, tiene que escuchar bien, ¿eh? Bueno, mi voto es para el rey del pop, Michael Jackson.
0: Michael Jackson, voto por acá.
12: Para el rey del pop, Michael Jackson.
0: Ok, rey del pop, dice por acá. Votos cortitos los votos.
13: Yo, Phil Collins, de la cuna al cajón. Aguante Frente Patriótico, Phil Collins.
0: ¿Quién más por acá? Michi.
14: Cuchicuchi, miau, miau. Nosotros votamos por Michael Jackson.
0: Voto Michael Jackson. Reinaldo, vote por acá. Cortitos.
15: Michael Jackson.
0: Ok, Michael Jackson.
15: Michael Jackson.
0: Claudinha, vote.
16: Opción 2.
0: Ya hay un claro ganador, ¿ah?
17: Cuchicuchi, Michael Jackson. Opción 2. Es que está buenísimo.
0: Ok.
17: Cuchicuchi, Michael.
0: Michael.
18: Ahí.
19: Yo voto por Michael Jackson.
0: Michael Jackson.
20: Yo voy por Phil Collins.
0: Voto Phil Collins ahí.
21: Cuchicuchi, opción 2.
0: Opción 2.
22: Por Michael.
0: Ok, ¿estamos listos? Sí, estamos listos. Y el hombre motor no votó, ¿ah? Se cambió radio. Ah, no, ya apareció.
23: Ahí vivo. Michael.
24: Yo voy por la opción 1.
0: Ok.
25: Por Michael Jackson. Siempre, forever and ever.
0: Ok.
23: Y después no era Bob Bonnie. Ya, pues no se confundan.
0: Ya.
1: Te pasaste, soy entero
0: ¿De
1: canalla.
0: ¿De qué?
1: Muy canalla. Pero tengo que votar por Michael Jackson. Ya. Lo siento, peladito.
0: Ahí quedó el pelado. Ganador, Michael Jackson. Ya, estamos listos. Oye, no vamos a alcanzar, güey. Mira la hora. Ya, lo que alcancemos. Déjame ordenar acá. Vamos rápidamente. Tenemos ya la semifinal de la zona A. Esta es la zona A. La próxima semana haremos la zona B. Ya, aquí tengo un enreo de canciones. Subieran ustedes. Ya, atención. Primera semifinal. No vamos a alcanzar. Primera semifinal. Tenemos al señor. Pongan ahí. Fanfarria. Primera semifinal. Opción número 1. El señor George Michael es la opción 1. Sebo, George Michael. Sí, opción 1, George Michael compite con Michael, ¿cierto? Sí. Sí, con Michael. Acá lo quiero ver. Acá lo quiero ver. Ya, rápidamente, chiquillos. Opción 1, George Michael. Opción 2, Michael Jackson. Para pasar a la final, ¿eh? ¿Sí? Ya, a votar.

0: Esto es para la final, para que pase la final, ¿ah? ¿Eh? Sí, y la otra semifinal es Tom Jones con Elvis Presley. Así que atención. Vamos rápidamente. Vote, vote, vote ya, vote ya, vote ya.
1: Frankie DJ, el rey del pop siempre.

0: caché que me complicaste la vida, ya. Voy a votar por Michael Jackson. Nada más.
1: Michael Jackson.
2: Michael Jackson.
1: Ahí quedó George Michael.
3: Michael Jackson.
4: Michael, opción 2.
3: Michael, a la final.
5: ¿Y por qué vamos a votar si ya sabemos quién ganó la 2?
1: ¿Por qué?
2: Michael Jackson.
1: Ok. Tengo que jugar, tira el lugar, po.
6: Rápidamente voy a votar por la canción del motel La Hilacha. George Michael.
1: George Michael acá.
7: Por Michael Jackson.
1: Michael Jackson dice por acá. Acá.
8: Como grita Michael Jackson en Perú. ¡Chispe! Michael Jackson.
1: Ok. ¿Qué más por acá?
6: Opción 2, el rey Michael Jackson.
1: ¿Qué más por acá?
7: Opción número 1.
9: Amigo Frankie, voy por la número 1. Por George Michael.
1: Acercándose George Michael, atención.
10: Michael, DJ Frankie.
1: Ok.
2: Sin discusión, Michael Jackson.
11: Opción 2, Michael Jackson.
12: Cuchicuchi, opción 2.
13: Michael Jackson.
14: Nah, que aquí lo.

0: Un cada enfrentamiento y un himno a las cariñosas. Pero no, Michael Jackson.
1: Michael Jackson.
2: Esta está difícil, pero me quedo con opción número 2.
1: Ok. Ya tenemos ganador.
3: Michael Jackson.
1: Pérez Jackson.
4: Michael en el corazón.
1: Michael en el corazón.
4: Todo el rato con el rey, Michael Jackson.
1: Michael Jackson, ya.
5: Como la final te envío, Michael Jackson con el. Tírala.
1: Michael Jackson. Listo. Ganador. Mantiene

Atención. Vamos. Opción número uno. Oye, puede haber guerra de reyes. Opción uno. Vamos a ver si el señor Tom Jones le hace la collera al gran Elvis Presley. Opción 1, Elvis Presley. Opción número 2, Sir Tom Jones. Ya, a votar, chiquillos. A votar, a votar. Alcanzamos, alcanzamos. Además, voto menos de 10 segundos.

0: chiquillos. Elvis está esperando la gran final de la zona A. Voto por acá. Vamos, vote, vote.
1: Frankie DJ, obviamente el rey Elvis.
0: Elvis.
2: Tom Jones, Tom Jones,
0: Tom Jones. Tom Jones. Opción 2, mira.
3: Elvis, Elvis Presley.
0: Opción 1.
4: Voy por Elvis Presley.
0: Opción 1.
5: Voy por la opción 2.
6: Ay, no, me quedo con Elvis. Frank.
0: Opción 1.
6: El rey.
0: Ok.
7: No, te dije Elvis, Elvis. En la final tiro. Michael con Elvis, al tiro. Ya, vos, pues, escucha, ya. Mueve las manos.
6: Mantengo mi voto por Elvis.
0: Opción.
6: Opción número 2.
0: Ok.
2: Tom Jones.
0: Mira, se está acercando Tom Jones.
1: Elvis, Elvis, Elvis.
0: Ok.
8: Elvis Presley, Elvis, Elvis, Elvis.
2: Elvis Presley todo el rato, Frankie.
0: Ok, Elvis Presley dice
9: Frankie. DJ, yo por Elvis Presley.
0: Elvis Presley.
6: Yo me quedo con Elvis Presley.
0: Se está arrancando.
6: El rey del rock and roll con él.
0: Ok.
6: Uy, qué bueno la lucha entre reyes.
10: Elvis Presley.
0: Elvis Presley.
11: Tom Jones.
0: Voto Tom Jones por acá. ¿Qué más? Atención. Voto.
1: El rey de nuevo. Opción 1.
0: Ok.
12: Amigo Frankie, voy por la número 2. Por dos. Tom Jones.
0: Mira, Tom Jones, ¿eh? Sacó
5: mi voto va para el turno. El Visco. Elvis Presley.
0: ¿El Visco? ¿Qué más?
13: Opción 1.
0: Opción 1. Elvis.
6: Cuchi, cuchi, miau, miau. Yo voto por Elvis.
0: Voto Elvis.
2: Elvis Presley.
0: Ok. Elvis Presley dice por acá. Voto por acá.
14: Opción número 1, Elvis.

0: Opción 1, Elvis.
1: Me quedo esta vez con opción número 1.
0: Ok.
2: Yo voto por Elvis Tocó.
3: Elvis Tocó. Yo, ¿por qué tal el concurso si ya tenéis decidido que gane Michael Jackson? ¿Ah?
0: ¿Pero por qué?
3: Elvis, totalmente Elvis.
0: Pero si, ¿cómo? Si ustedes están votando.
3: Elvis, totalmente Elvis.
0: Ok.
4: Don John.
0: Don John.
1: ¿Qué más? Para mí, Elvis y no hay más.
0: Elvis, ok.
1: Elvis Coyo.
0: Elvis Coyo. Ya. Tenemos ganador.
5: Tengo papel lápiz para la final. Tengo papel lápiz.
6: Voto por Elvis Presley.
0: Elvis Presley.
6: Elvis.
0: Ya. Tenemos ganador, el señor Elvis. Mantiene la opción 1, Elvis Presley. Atención. Mantiene opción 1. La gran final. De la zona A saldrá de estos dos monstruos de la música, Elvis Presley

voy a contar bien, ¿ah? Ya, acá los quiero ver. Carlitos Quirante, lo siento mucho. Me voy a tener que pasar un par de minutos porque vamos a ver cómo sale esto. Ya, a votar, a votar. Opción 1, Elvis Presley. Opción 2, Michael Jackson. Guerra de Reyes. El rey del rock and roll versus el rey del pop.

Póngale ahí. La final.

0: Oye, la otra zona está pero... está igual de buena que la zona A. Ya están votando los chiquillos. La gran final de la zona A. Falta la zona B y ahí hacemos final de finales. Tenemos pa' un mema. Ya. Atención, voto.
1: Aquí, ahí. Por época, el rey del pop, Michael.
0: Voto número 2, ok. Elvis el 1.
2: Michael.
0: Ok.
2: Ahora.
3: Michael Jackson.
0: Voto Michael Jackson.
4: ¡Ay, no! ¡Qué difícil! Pero voto por Elvis. Pero igual me encanta Michael.
0: Ay, corazones divididos. Sí, corazones divididos hoy.
5: Arriba, Michael Jackson. Michael Jackson.
0: Arriba, Michael Jackson.
6: El rey del pop. Michael Jackson.
0: Voto por Michael Jackson.
7: Que es más de mis tiempos, el rey del pop, Michael Jackson.
0: Ok.
5: Traigan la urna, traigan la urna.
8: Oye, sabemos ya quién va a ganar.
0: ¿Por qué?
8: Yo voy por Elvis.
0: Ok, voto Elvis.
9: Qué difícil, pero me quedo con el rey del pop, con Michael.
0: Ok, voto 2.
10: Michael Jackson.
11: Michael.
0: Michael Jackson, ok, Michael Jackson dice por acá. Vamos con votos. Muchos votos, muchos votos.
12: Mi voto va para el disco Elvis Presley.
0: Voto Elvis Presley, se está acercando Elvis. ¿Quién más por acá?
13: Me quedo con la opción 2.
0: Michael Jackson dice por acá. Mauricio.
14: Desde niño hasta grande, una gran voz, Michael Jackson.
0: Michael Jackson por acá. Elena.
15: Opción número 1, Elvis.
0: Voto Elvis. Tiene su votito, Elvis. Atención.
16: No, yo me quedo con Michael Jackson.
0: Ok, voto Michael Jackson. Farid.
17: Amigo Frankie, voy por don Elvis Presley.
0: Votito Elvis para Elvis Presley. Ok, votito para Elvis Presley.
18: Pero, ¿cómo?
0: Sufra.
18: Opción 2.
0: Se está arrancando Michael Jackson. ¿Qué más por acá?
19: El rey del rock, el rey del rock, Elvis Presley.
0: Ok, voto, casi me saqué con la oreja. Ya, espérame, ¿dónde está? Acá, se me fue la música. Ahí sí, ahí está. Ya. ¿Qué más?
2: Está complejo, pero voto por opción 2.
0: Michael Jackson, opción 2. Reinaldo, ¿cuál es tu favorito?
13: Me quedo con el rey del pop. Rey del pop.
0: Ok, rey del pop. Sandriña votó, ¿no? No ha votado Sandriña.
4: Ay, nos complicamos nosotros mismos.
0: Sí, pues ustedes mismos se complican.
4: Qué complicado la decisión, pero me quedo y para tu truculencia. Con Michael Jackson.
0: Voto Michael
4: Jackson.
0: Rey
4: del pop.
0: Ok, Sofi, Elvis, Sof, la Sofi.
20: Elvis, sí, pues, Elvis.
0: Así es. Tenía
5: vamos,
0: claro.
5: Ganamos, ya, ganamos,
0: todavía no termina. No, todavía. Todavía no.
21: Michael Jackson.
0: Voto Michael Jackson. ¿Qué más por acá?
9: No, será mucho del rey del pop, pero el primer rey.
0: Mira.
9: Elvis.
0: El
9: primer rey.
0: Ok. ¿Qué más?
22: Aunque no sea de mi tiempo, igual prefiero a Elvis.
0: Mira.
22: El rey del pop.
0: Está acercando.
23: Mira, está difícil, pero voy con el yerno de Elvis Presley, Michael Jackson.
0: Oye, ¿verdad, bu?
24: Voto nulo, tío Frankie, ninguno de los dos es de mi gusto pero, musical.
0: Pero, ¿cómo? ¿Qué más por acá? Acá, ¿no? Sí.
25: No, está demasiado difícil, pero esta vez me voy a quedar con Elvis.
0: Voto Elvis, atención. Atención, voto Elvis. Está arriba Michael, pero no por mucho.
26: ¡Oh! Y ahí sí que te pusiste canalla. ¡Canalla! Frankie, canalla. Cuchi, cuchi. Michael. Aunque me encanta el libro, Michael.
0: Ok, voto Michael Jackson. ¿Qué más por acá?
27: Cuchi, cuchi, miau, miau. Yo voto por Elvis Presley, número 1.
0: Atención, Elvis. Se está acercando por los palos.
28: Mucho guaguado. Todos sabemos que quieres que gane Michael Jackson.
0: No.
28: Voto para Elvis Presley.
0: No.
28: Antes que llegue el accionista de Radio Desierto. Carlitos, tírate.
0: Oiga, ¿por qué quieres que yo gane si yo soy neutro acá? ¿Qué cue? Yo acá en este concurso yo soy neutro. Ustedes son los que votan.
1: ¿A dónde la viste?
0: Cállate. Ahora apareció recién. ¿Quién más por acá?
3: Ah, no, te fuiste al cerdo. Oye, ¿a ti te pagan por hacer esto? No me las contáis. Michael Jackson.
0: ¿Voto por acá?
6: Elvis Shirley.
0: Elvis, ¿cierto? Elvis, dijo ella, clarito. Ya, último voto, atención. Últimos votos.
1: Cuchi Cuchi, opción 2.
0: Michael Jackson. Que al último voto. Últimos votos.
7: Elvis Presley, pero tírate una con Luis Miguel.
0: Y Cristian Castro. No, pues son anglos, muchacho. Ya, atención, tenemos ganador. Se va a cerrar la urna. Atención. La Ceci está grabando un audio hace como 10 minutos. Ahí lo soltó. Vote, Ceci.
8: Picado todo porque los búfalos mojados te dejaron votado. Así es que voto Michael Jackson, lejos.
0: Michael Jackson, tenemos ganador. Sí, póngale ahí trompetas de ganador. Cornetas de ganador. Y el ganador de la zona A es... el señor Michael Jackson. Oye, ¿lo logramos? ¿Llegamos a ganar? ¿Al ganador? Ya, felicidades, Michael Jackson. Se lleva el trofeo de la mitad del concurso, porque tiempo, falta elegir el ganador de la zona B. Y ahí elegiremos la mejor voz. O sea, tenemos tercera parte la próxima semana. Ya. Y nos despedimos con el señor Michael Jackson.

0: Yo, Fran, iba a votar por el Ayuwoki, pero voy a votar por Elvis Presley, porque dejó pagando y esperando a los picles.
1: Excelente programa, DJ Fran. Nos escuchamos el próximo sábado en Cada Loco con su tema. Saludos a todos, amigos.
2: Buen programa, tranquila, pasé bien, lo disfruté. Claro que el concurso estuvo ahí nomás, pues más truculento que nada. Así que hasta el próximo sábado, que te recuperes, cuídate ese lumbago. Mira que no estamos en edad para dejarlo para después. Hay que pasar su carnet por el cuerpo. Chao, chao, un abrazo.
3: Próxima votación, ¿Michael Jackson negro o Michael Jackson blanco?
4: Fue a negro, Elvis.
5: Frankie, me despido y estamos a la escucha el próximo fin de semana, así que, como dicen por ahí, están llamando canalla, llamando a canalla. Estamos a la escucha.
6: Atento, atento, atento, atento, canalla llamando a canalla.
7: Chao, Frankie, recupérate, descansa ahí, tu estuve espaldita. Nos vemos el próximo sábado en el catálogo con su tema. Besos para ti, mi Frankie DJ, cuchi cuchi, mi mio, mi labio de Ruby, súper rápido.
8: Lucifer, ¿cómo se te difundió la junta con los búfalos, los mojados? Te desquitaste con nosotros definitivamente. ¿Será que se te funó o será que no te dieron permiso? Pero bueno, la cosa es que lo pasamos bien. Excelente programa. Muchas gracias, Frank DJ.
7: Chao, Fran. Nos vemos el próximo fin de semana y no me gustó ninguno de los que ganaron.
9: Amigo Frankie, muchas gracias por la entretención. Esta tarde la pasamos el descueve. Un gran abrazo y estamos atentos el próximo sábado para participar de los concursos truculentos y del programa Cada Loco con su tema. Un abrazo.
10: Excelente, excelente programa, Cuchi Cuchi Guau Guau, como siempre. Esperamos el próximo sábado una semana más de alegría y diversiones. Lástima que terminó nuevamente el show de hoy, pero volveremos con más energía y con más alegrías y diversión. Bueno, y un saludo para todos los team de Arica Punta Arenas y el extranjero también. Y también no puedo olvidar de mi querida esposa Mitzi, que te amo mucho. Y nos vemos la próxima semana. Frank DJ, Cuchi Cuchi, Turbulento, Guau Guau.
11: DJ Frank, aunque sabemos que el concurso estaba más arreglado porque ganaron el Michael Jackson. Bueno, gente, tenía el programa. Un saludo para todos los amigos. Y nos estamos encontrando la próxima semana, si Dios así lo quiere. Y se viene el feriado del 21 de mayo, así que a prepararse. Chau, chau.
12: Chao, Cuchi Cuchi, cuídate. Nos vemos el próximo sábado.
13: Bueno, bueno, bueno el programa Cuchi Cuchi. No te deseo mal, pero que te lleven para Tocopilla por la cuesta Montecristo.
14: Oye, chatito, ya estamos en la hora ya.
15: Excelente programa, tío Frankie. Te esperamos el otro sábado.
16: Muchas gracias por el programa, Frankie. Lejos lo mejor, eres la mejor compañía de mi sábado. Besitos, nos vemos el próximo sábado.
17: Muy buen programa, Frankie DJ. Muy bueno, te esperamos la próxima semana. Un abrazo.
4: Buena truculencia. Bueno, buen programa, Frankie DJ. Ya, Carlito, espérate un rato, pues, ya, dale.
18: Vale, vale, amigo Frankie DJ. Excelente el programa del día de hoy. Estamos a la escucha el próximo sábado, si Dios quiere. Cuídense mucho. Chao, chao.
19: Una linda noche. Muy buen programa, Frankie DJ. Que te cuides. Saludos. Buenas noches.
20: Gracias, tío Frankie, por el programa. Estuvo excelente. Me levantaron harto el ánimo. Así que cuídense. Pásalo bien donde tenga que ir. Y saludos a toda su familia. Y cuídense harto. Y lo estaremos escuchando el próximo sábado con más Cada Loco con su tema. Chau, chau.
21: Ya, muchachito, te estoy pasando de la hora, chatito.
22: Esta historia continuará. Chau, chau.

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4: Son las 21 horas, 53 minutos.
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1: Son las 22 horas, 27 minutos.
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2: Son las 22 horas, 57 minutos.
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1: Son las 23 horas, 29 minutos.
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2: Son las 23 horas, 56 minutos.
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2: 0:02.
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1: 0:28.
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1: 0:58.
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2: Es la 1:00 a.m. 30 minutos.
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1: Es la 1:00 a.m. 57 minutos.
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2: Son las 2 de la mañana. 30 minutos.
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3: Son las 2 de la mañana, 58 minutos.

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0: las 3 de la mañana, 59 minutos.
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0: Son las 3 de la mañana, 59 minutos.
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2: Son las 4 de la mañana. 28 minutos.
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1: Son las 4 de la mañana, 56 minutos.
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2: Son las 5 de la mañana, 58 minutos.
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2: Hola, hola. Buenos días. 6 de la mañana en punto, señoras y señores. Día lunes.
3: ¡Estamos traumados!
2: Fácil, pero vamos que se puede. Lunes 18 de mayo. Buenos días, bienvenidos a Con Toda la Energía en Radio Desierto 92.1 en Antofagasta, 106.5 para toda la provincia en Loa y por supuesto a través de Chile y el mundo en Desierto FM.

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2: Buenos días a todos los que ya están mandando sus mensajes. Y para todos los que ya despertaron o estamos tratando de despertar, ya que hasta ahora está activado el modo automático.

estuvo su fin de semana? ¿Cómo lo pasaron? ¿Trabajaron? ¿Descansaron? ¿Viajaron? ¿Qué hicieron? ¡Cuéntenmelo todo! Saludamos a los que están en el transporte, manejando ya de camino a buscar a sus camiones, sus buses, la electromovilidad, la locomoción colectiva, taxi, Uber, InDrive, colectivos, ambulancias, el SAMU. Los guardias, los rondines, los vigilantes. La abuelita, la mamá, la dueña de casa.

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1: Así es, si comenzamos un día más, ¿quién está por aquí? A ver, buenos días, buenos días.
2: Lindo inicio de semana y un programa excelente. Me saluda a mis peques, a Lancito y la gatita. Feliz porque Lancito me vino a ver el fin de semana.
1: ¡Ah, qué bonito!
2: Y aguante el zorro, no es fácil. Somos de la RD.
1: ¡Qué lindo!
2: Bendiciones, cuídense. Saludos a los auditores.
1: Oiga, Lelito, qué bueno que fue el Alancito a saludar. Pues me alegro mucho, me alegro mucho. Buenos días.
3: Hashtag
1: no es fácil.
3: Tabita Elisa Bello Jara.
1: La misma, ¿cómo
3: buenos
1: está?
3: Días, mi dama del amanecer. Mi café con leche. Mi té Orja. Mi café Dolca.
1: Ah, el café Dolca.
3: Mi sándwich. De queso con aceituna.
1: Uy.
3: Mi panqueque.
1: Panqueque
3: con mermelada de mora. David Abello, tengo usted muy buenos días.
1: Muy buenos días.
3: Se le saluda aquí del templo El Deber en el desierto de Atacama. Tenga usted, espero que tenga un buen inicio de semana.
1: Muchas
3: un
1: gracias,
3: extraordinario pues. Programa y obviamente mejor regreso a casa.
1: Gracias.
3: Para desayunar con la suegra de la RD. Ya David Abello, estamos ya un poquito más de una hora de terminar las 6 de 7, está más helado que el corazón de mi doncella. Ya está, Vita Bello. Puede ser el tema independencia cultural de los prisioneros para amenizar este lunes, inicio de semana. Un abrazo para todos nuevamente y que me voy chayán, chabuco, chayán, chayán, me voy chayán, chayán, chayán, chayán.
1: No me voy a ni un lado, oye. Voy temprano todavía, acabo de recién partiendo. Gio de mi corazón, que tenga lindo día, cuídese mucho. Gusto de escucharlo hoy. Muy buenos días, Tabita. Hola, hola, Gus, suejo, suejo, suejo. Ivancito, buenos días, buenos días.
4: Buenos días, buenos días, buenos días.
1: ¿Dónde anda?
4: Saludarte arriba, a la RD. Como la gallo de la sintonía saliendo desde el centro hacia el norte alto de Antofagasta, por lo menos la guardería estaba despejada para llegar a este lugar. Quería verte una cosa de virus.
1: ¿Virus?
4: Por favor, un abrazo, amiga, que tengan un bonito turno.
1: Eso.
4: Davida,
1: ahí
4: hay Kiki desde Río de Janeiro, a Salvador Allende, está sin luz, subiendo los semáforos. Y ahí hay un colegio, ojo con este colegio, ojo, que están necesitando estudiantes. Ya iban cruzando y no hay luz, así que precaución, chicos, precaución, ya me están diciendo.
1: ¡Ay! Ivancito, te escuché, ¿ah? ¿Eh? Pero se escuchaba más el motor que tu voz. Trabajando, pues, tempranito ahí. La 114. Oye, Ivancito, nunca me dijo el número de su máquina, bo. Yo ahí estoy pendiente siempre de la 114, pero no le conozco ni su cara, bo. Así que si usted me ve alguna vez a mí, ahí usted salúdeme. O tóqueme la bocina, no sé. Tabita, dígame, soy del Libán, de la 114. Ay, ayer iba a decir, ah, hola. Desde Río de Janeiro, por el Quique, hay corte de energía. No hay luz.
4: Tabita, 41.
1: Ya lo voy a anotar para que no se me olvide. Ay, ay, ay. 6 de la mañana, 8 minutos. Buenos días para.

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1: 6:13 de la mañana. Lorenita, buenos días.
2: Buen día, lindo día, lindo día, Tabita. Aquí vamos con 100% actitud, con el corazón, pero uff, a full. Agradecida de mi familia, agradecida de Dios por este momento que viví escuchando mi grupo Air Supply. Así que feliz, feliz, feliz, feliz. Vamos que se puede. Ya vamos camino al trabajo con el Regio La Regia. A disfrutar este día, Tabita. Solo agradecer, agradecer. Estoy muy agradecida de la vida, Tabita. Estoy muy contenta. Gracias por todo. Y si puedes poner alguna canción de Air Supply, sería feliz. Besitos, besitos.
1: Besito, besito. Hoy lo pasó Chancho y mandó una foto. Mire.
3: Hola, hola, hermosa Tati.
1: Hola.
3: Hoy día me caigo de la cama para mandarte saluditos y decir que hay 12 fríos grados.
1: Uy, hace frío.
3: Y quiero escuchar Easy Lover de Miley Cyrus, lo ya. Nuevo, espero que te guste. Ya. Clásico de Madonna, Nothing Really Matters.
1: Ya fue. Vamos a escuchar esto de Virus y nos vamos con esos éxitos, Camilove. Que tengas un lindo lunes, una bella semana y te vamos a estar acompañando, pues ya.

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2: Son las 6 de la mañana, 29 minutos.
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1: Feliz día a todos. Feliz día lunes a todos. No es fácil, me imagino, para ti, Tabita, haber llegado el día de hoy a trabajar. Después de un fin de semana recargado de energía junto a la familia y haciendo lo que fuera entretenido junto a la familia. Besos y abrazos para todos. Luchito Panchito reportando sintonía aquí, levantándome desde los Sierra Gorda. Oye, ya, vamos a ir a pescar algún camión ya, así, pues.
2: Ah, ya, le vaya bien.
1: Oye, como que me estoy mirando al espejo y desperté medio paliducho. Guapo como siempre, pero un poquito paliducho nomás, oye.
2: Ah, ya.
1: Algo me estará pasando este cuerpazo bonito. Ya, no sé qué estará pasando. Fue fácil. Lindo día.
2: ¿Pedís unas cachetadas, sí? Va a quedar rojito. Alfredito Corona, buenos días.
3: Tabita, ¿cómo está? Buen día. Espero que tenga un feliz inicio de semana. Un beso grande para ti, que tengas un lindo día. Aquí ya reportando sintonía con la RD, comenzando a champear.
2: Eso, que le vaya excelente.
3: Un saludo grande a mi cachorro, a Camilito y a todos los que escuchan la RD. Besos grandes.
2: Eso.
3: ¿Y qué es lo que trae esta semana?
2: A ver.
3: Ojalá traiga plata, porque es lo que más me falta.
2: Semana cortita.
4: Hola, buenos días, Tabita Bella, Tabita, buenos días. Aquí nos vamos terminando ya el penúltimo turno. Ya hoy día lunes en la noche a las 7 de la tarde estamos subiendo a nuestro último turnito. Esta noche era muy heladita. Menos mal que no hubo camanchaca, así que está todo despejadito, oscuro, pero no hay camanchaca en este sector de aquí de Portezuelo. Aquí está muy heladito, helado. Tengo los pies, pero paleta. Ya te evita que tenga un buen inicio de semana. A todos mis compañeros que van entrando también a su último turnito, que es solo de mañana, y nosotros mañana, hoy día a la tarde, estamos haciendo la última para salir ya nosotros el martes en la mañana. Ya te evita que tengan una linda jornada y abríguense los que van en la mañana, abríguense. Chaitito, aquí Checaldito el Manotas. Ahí Tabita bajando con el supervisor Kilodran. Ya, Chaito.

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2: 6:39 de la mañana, lunes 18. San Eric. Así que si usted conoce algún Eric o Erika,

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1: Ya 6:51. Hola, hola. Buenos días.
2: Hola, hola. Buenos días. Tabita Bello, ¿cómo está mi niña?
1: Hola, Michaelito.
2: ¿Cómo está la doña de la RP?
1: Bien. Tabita
2: Bello, ¿puedes saludarla, mi niña? Haga más que trabajando en el colectivo temprano. Oiga, ayer viendo el partido de CDA, no, partido ganado, otra vez un robo. ¿Cómo se le ocurre cobrar a un penal cuando un jugador está de espalda? Le pegó la mano en la espalda. Y eso, en el antebrazo en la espalda. Pero así es el fútbol. Oiga, mi Tabita Bello, por favor, un saludo a Carlos Guita, a Cacereque, ahí, a Carlos, a todos los Eques, que les vaya bacán por este inicio de semana. Ya, por favor, un 2x1, un 2x1 ahí de algo de Hathaway. Ya, y el otro de Chuan Limit, ya, No Limit. Abrazo, mi Morera, que esté bien, cuídese. Más escrito por acá, cualquier anomalía en las cajetas para acá, le estaré avisando. Sí, bye, bye, besito, chau.
1: Chau. Michaelito del corazón, que le vaya excelente. 070. Oye, un saludo a todos los colectiveros, a mi amigo, ¿ah? Nunca he tomado un colectivo, ¿pueden creerlo? Parece que sí. Pero el que me sirve para la casa nunca lo he pillado. Es como el cometa Halley, oye.

Martínez 18, San Eric o Santa Erika. ¿Qué hicieron el fin de semana? ¿Descansaron? ¿Trabajaron? ¿Durmieron? ¿Todos con ron?

0: buenos días, mi Tabita de Jesús.
1: Hola, buenos
0: ¿Cómo
1: días.
0: ¿Cómo amaneció la Terminator de la radio de Antofagasta? ¿Bien o no? Oye, Tabita, estos días estaba en la noche caminando por las calles de Antofagasta y fui víctima de un atraco. Y mientras esos antisociales, delincuentes me atracaban, me acordé de la canción de El Símbolo, levantando las manos, llevando bien arriba. Ahí está, ahorita, póngala a sonar.
1: Ya.

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3: Son las 6:00 a.m. 55 minutos.
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2: Buenos días, buenos días, buenos días. A un minuto de las 7 de la mañana, esto es Radio Desierto con toda la energía. Soy Tabita Bello. Hola, hola. Buenos días, buenos días, buenos días. Ya pasó la primera hora, quiero saludar a todos los auditores que se vienen recién conectando a nuestra sintonía. 92.1 en Antofagasta, 106.5 para toda la provincia en Loa. Y por supuesto para Chile y el mundo en desiertofm.cl.
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2: Hola, hola, buenos días para ti y para todos los RD. Este fin de semana se descansó y esta semana estoy de cumpleaños. ¡Cambio de folio! ¡Cambio de folio! Charles Fleck, qué gusto leerte. Ya, me tienes que decir qué día para cantarte. Sí, pues. Aquí le cantamos a todos. No cantamos muy bien, pero cantamos. 7 de la mañana, 552-386830.

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1: Tabita, buenos días. Gusto saludarla, bella Tabita. Aquí el profe David ya en sintonía y por supuesto subiendo a atender a mi cliente estrella.
2: Ah, ya.
1: Un abrazo, buena semana para todos y qué rico que después de feriado.
2: Eso.
1: Gano menos, pero descanso más.
2: Eso sí.
1: A jugar voleibol sería.
2: Ah, mire, qué
1: bueno. Un abrazo para usted. Adiós.
2: Adiós. Chao, profe David, que le vaya excelente. Sí, pues semana cortita y tenemos un día ahí para descansar entre medio. Así que no es malo, no es malo. Acuérdense que hay que descansar también. Buenos días, Sirio David Abello de la RD. Que tenga un muy buen día lunes, un buen programa de la mañana que lo alegra harto y se agradece. Porque hoy es mi último turno de noche. Y mañana a mi casa a descansar los 7 días. Mi nombre es Carlos. Bendiciones, señorita Tabita Bello.

junto a tu hermosa familia. Soy Alejandra de Coronel. Recién llegando de ir a dejar a mi hija a la estación. En un ratito más voy a dejar a los nietos al colegio. Hace mucho frío. Ay, me imagino. Acá también, pero allá con la lluvia, ¿o no? Mucha lluvia en Coronel.

Unlimited. Despertando, despertando, despertando. No es fácil, no es fácil. Uno, dos, tres, cuatro. Pausa activa, pausa activa. Uno, dos, tres. Eso. Va a la izquierda, derecha, izquierda, derecha. Vamos, Tito. Aprieta, aprieta, aprieta, Tito. Saludos, Leito, saludos, Leito. Gavita, te cuento que el sábado me dejaron plantado. ¿Pero cómo? ¿Quién lo dejó plantado? Pero el próximo sábado armé mi panorama con un evento en el patio de comidas del espacio urbano. Un evento de Star Wars. Yo y mi ñoñería. Bueno, saludos, que tengas una hermosa semana. Esa es la actitud. Ahí me cuenta, po, para invitar a la gente, ¿ya? Que le gusta y son fanáticos de Star Wars. 7 de la mañana, 4 minutos.

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1: Hola, hola, Tabita, buenos días. Vamos por esta semana. Saludos, saludos, saludos. Pedrito Ramírez, muy bueno, pero muy buenos días, Rita Tabita Bello. ¡Epa! Que tenga un excelente inicio de semana y un gran saludo a la mejor generación retro. Pero hostias, que me han robado el volante del capsulón. Pero Cavernario está sentado en el asiento de atrás.

0: Tabita, Tabita, el día lunes veo pocas liebres. Sí, parece que el paro iba de verdad.
1: Paro, sí, pues.
0: Pocas liebres veo.
1: Pocas liebres. Acuérdese que iba a bajar a un 50% de salida de las micros desde las 7 hasta las 8 de la mañana.

abrazo a todos desde el altiplano, desde un pueblito llamado Putre, en la región de Parinacota. Marquito González, buenos días.

0: Por eso estaba raro en las calles, no hay ataco.
1: Ahí estaba la cosa, pobre.
0: Está bueno eso. Voy a llegar más rápido a la casa.
1: Lo malo es que la gente, lo más probable es que no haya hecho caso y se van a demorar en llegar a sus casas.
2: Buenos días, buenos dieques. Buenos dieques a Torriques, esa generación ultra mega power mix.
1: Hola,
2: cavernícola. Oiga, ¿cómo estamos? Tabita.
1: Buenos días, buenos días.
2: Desierto FM apareciendo, reapareciendo de la ultra tumba. Ay, del sarcófago, el cachirosao, el único, el incomparable, el hombre 10. Oiga, ¿cómo estamos? Saludos para todos.
1: El hombre 10.
2: Póngame un tema, oiga, póngame Roses are Red de Aqua. Tabitote, tabititi. Póngale.

0: Marielita Espinosa me dice, buenos días, buenos días. Se supone que se había suspendido el paro. Que se corrobore, que se corrobore. Amigos, cuéntenme, ¿hay paro o no hay paro?
1: Tabita, Tabita, ojo ahí, ojo, que...
0: Ojo, pestañas,
1: desistieron del paro del 50% de las máquinas, tanto alguien trabajando, que no pasen. Que no pasen cosa. Muy seguido.
0: ¿Ya?
1: Y otra cosa. Pero están todas las líneas de transporte público trabajando, las líneas rojas y las que están en Antofagasta, ojo ahí.
0: Ya.
1: Para que la gente no se confíe, están pasando todas las líneas.
0: Están pasando.
1: Con más minutos alargados, obviamente, claro, están separados por más minutos, pero están pasando todas las líneas ahí. Así que la gente no se confíe que no hay líneas.
0: Ya.
1: Ya, mi morena, cuídese. Abrazos.
0: Hay locomoción colectiva. Más lento, pero hay. Saludos a mi amado esposo Fernando Fernández, que lo amo mucho. Marielita le mande besos. ¡Muah!

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2: Buenos días, Tabita. Buenos días, Tabita. Soy Carolina. Hoy es mi cumpleaños número 38. ¡Esa! Los 40 me respiran en la nuca. Por favor, póngame la canción. Voy a pasármelo bien de los hombres G. Oye, Carito, yo tengo 40, vos. Estoy en mi mejor momento. ¡Ah! ¡Cantémosle cumpleaños feliz a la Carito! ¡Cantemos!

0: calorina, la calorina. Típico que uno tenía una amiga Carolina, ¿no? La calorina me va a venir a buscar la calorina. Carito, felicidades en tus 38 primaveras. Con toda la energía te saludo. Muchos besos y muchas bendiciones. Mucha felicidad, amor, dinero, sobre todo para ti. Ay, harta salud, harta. ¡Alú!
1: Hola, buenos días. Usted siempre aporte de alegría por las mañanas.
0: Ah, un muchas gracias.
1: Para pues. Oiga, dígame. Dígale a todos esos transportistas públicos sinvergüenza que andan pidiendo plata, ¿ya? Que son más avarientos que banco de sangre, esos locos. Andan puro sorteando, haciendo sufrir a la gente de a pie.
0: Ya.
1: ¿Ah? Todo porque ellos tienen plata.
0: Todo porque tienen
1: ganan cualquier plata y son avarientos. Se la dan de pobreza.
0: Imagínese.
1: Así de no ser tan sinvergüenza los colectiveros, los transportistas públicos.
0: Ya.
1: Son altos sinvergüenza en este país.
0: Ya. Muy bien. 7:17 de la mañana. Señorita Tabita Bello, disculpe la pregunta, pero estaba preparando para retirarme a mi descanso y mi pareja me dijo que hay pocas liebres. ¿Es verdad? ¿Entonces hay paro? No, no hay paro, no hay paro. Está todo tranquilo, todo pasando en Antofagasta, lento pero seguro.
2: Te le llamo a ti, te le llamo.
0: Te deseamos a ti, calorina, calorina. 7:18 de la mañana, muy buenos días, saludos en especial a todos los que vamos viajando entre Calama y Antofagasta. Yes. Saludos a los carabineros de Chile, a los gendarmes, los militares, la Fuerza Aérea, la PDI, la Armada de Chile, los bomberos aeronáuticos, la DGAC, a mis amigos Chopito.

0: abuelas, los abuelos, los tatas, las yeyas, los suegros, las suegras. ¿Qué van a dejar a los niños en este momento? Al colegio. Saludos a los niños que van en el furgón escolar. A los que van en las micros. Besitos, besitos.
1: Muy buenos días, mi tapita bella hermosa Anisa por acá reportando sintonía. Saludarte, tía, a todos los auditores de Con Toda la Energía. Y desearles un muy feliz y excelente comienzo de semana, Tabita. Tabita, te pido el tema, por favor, Ready or Not de Europe. Ahí nos vamos a ir, pero y con todo el power con ese tema. Y cariños para mi grupo, los amigos de Verdad 2.0 y a Generación Retro. Muy buen grupo. Cariños para todos, se cuidan y que tengan lindo día.
0: Besitos, besitos. Ready or Not. Al tiro nomás, po. De ahí me voy con el tema de la cumpleañera. 7:19 de la mañana.

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1: 7:23 de la mañana. Buenos días. ¿Quién está por ahí? A ver. Ahí sí.
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1: Esa es la canción para nuestra amiga Calorina, que está de cumpleaños. Cumple 18. ¿O 28? No, 38. Una lola, pues.

5 de la mañana. Muy buenos días, buenos días, buenos días a mis madrugadores. Que tengan un excelente lunes, una bella semana. Cuídense mucho. Hace frío, abríguense. Claudita bella, que llegues bien. Te mando un besito, linda semana. Aquí estoy congelado, me dicen. Buenos días, buenos días.

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3: Son las 7 de la mañana. 26 minutos.
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2: Buenos días, buenos días, buenos días, buenos días. 7:30 de la mañana. Quiero saludar a todos los que están en sintonía, a los que se vienen recién conectando, a los que ya van llegando al colegio, al trabajo, los que van de camino todavía, los que están en la micro, en el colectivo, los que van con su tata, al Alonso que va con el tata suegro.

0: Buen día,
1: Carita.
0: Antonio, que buenos días.
1: Un lindo lunes y una buena semana corta.
0: Eso.
1: El viernes hacemos a mí.
0: Saludos. Hola, hola. ¿Me puede poner ole ole de Picus y no me gustan los lunes? Buenos días, Tabita. Raúl Contreras por acá. Ya en la Pellita, en Nueva Centinela. Buenos días.
2: Señorita Tapita Bello, muy buenos días. Oiga, está fría la mañana, muy helado, muy helado.
0: Sí.
2: Está más frío que el discurso del presidente para el 1 de mayo.
0: ¡Ay!
2: Así de frío. No hay que abrigarse, los más chiquititos abrigarse y los más viejos también. Y vos también. Sí, hay que abrigarse. Oiga, este fin de semana espectacular. ¿Por
0: qué? Rico,
2: el sábado salí temprano del trabajo por tema de reducción de hora.
0: ¿Ya?
2: 4:30 para la casita.
0: ¡Mire!
2: Ganó el zorro.
0: Ganó
2: 4-1 a Deportes Copiapó. Y hoy día también me voy tempranito para la casa.
0: ¡Mire,
2: fabuloso!
0: Qué bueno, regalón.
2: Y ya estamos a 18, claro. Hoy el 21 de mayo es feriado, pues, también. Pues.
0: ¿Feriado?
2: También ese día es feriado, se trabaja un poquito menos, claro, y ese día también me lo tienen que devolver.
0: ¡Mira!
2: Fabuloso, señorita Tabita Bello. Un besito para todos, que estén muy bien. Saludos a todos los grupos. Calo con su tema, Amigos de Verdad 2.0, Generación Retro, al grupo de Sangre también. Bueno, a todos los grupos,
0: a todos los grupos.
2: Saludos
0: a los grupientos también.
2: Ay, me olvidaba la cancioncita, la chiquita Tabita Bello, porque lo único que nos queda, las canciones. Joven de Juan Antonio Labra, chau.
0: 7:32 de la mañana, muy buenos días. Linda semana, Tabita. Hola, Jotita P, buenos días. Voy con pasajeros, ponga camaleón, porfa. Y soy de la RD. Camaleón, camaleón, que se lo lleva la corriente. Hola, Tabita, buenos días. Un saludo para los niños del furgón del tío Pato y la tía Jenny. Colegio North College. ¿Puedes colocar un tema Ausencia del grupo Nadie? Somos de la

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1: Bueno, ¿hay alguien que no le gusta los lunes? Así que le vamos a poner esta canción. 7:33.
2: Mega recontra chiquitito.
1: Uy, si los lunes son un nuevo comenzar, tienen que mirar el lado positivo.
2: Para que
1: va encima el jueves feriado.
2: ¿Ven? Un ratito.
1: ¡Ah, sonrían! Que les vaya bien en el colegio.

5 para las 8 de la mañana. Hola, amiguita, buenos días. Un saludo para mi amorchito, que tenga una semana espectacular, que la amo mucho. Rafael Arancibia le dedica estas palabras como...

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2: Oh. 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
2: ¡Qué tierna la letra! Oye, para todos los fanáticos del álbum del Mundial 2026,
0: este mundo nos
2: esto me lo pidieron. Olé, olé. Oye, está la escoba con el álbum, ¿no? Oye.
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3: Ay, ay, ay, ay.
2: Quiero un álbum, quiero un álbum.
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0: pensé que era una canción No me gusta los lunes. Y era que él me estaba diciendo a mí que a él no le gustaban los lunes. La máquina, oye. La tía Tabi está loca, oye.
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0: Ay, ay, ay. No es fácil. Información, Tabita Bello. Corte programado de Aguas Antofagasta. Corte no programado en el sector centro-norte de Antofagasta. Lugares: norte, Cobija; sur, Víctor Jara; al este, Oscar Bonilla; al oeste, Puerto Natales, pasaje 12 de octubre. Motivo: rotura de matriz. Informamos corte no programado en sector centro-norte de Antofagasta. Puntos de abastecimiento habilitado en Víctor Jara con España desde las 7 de la mañana. Tránsito suspendido en ambas pistas en Avenida Bonilla con Vicuña y Monte Grande. En lo que pasa hasta ahora en Antofagasta, la reposición hoy mismo desde las 11:30 de la mañana, y el fin de la reposición de la agüita será más o menos a las 13:30.
2: ¿Sabes qué? Hay harta locomoción colectiva, pero lo que no hay son estudiantes, o no hay tanta gente en las calles. Será por el frío, o es por día lunes, pero hay de poca gente en las calles, ¿no? Legal. Se lo digo yo que trabajo todo el día y todos los días. Hoy día lunes, siendo las 7:36 de la mañana, hay poquísima gente en las calles. Las calles están hasta expeditas. Con eso lo digo a todos, niños.
0: ¿Qué habrá pasado? Buenos días, Tabita. Saludos a la Fernandita.

0: Fernandita y a la Agus Cabrera. Me imagino que van al colegio, que les vaya excelente, lindo día.
1: Yo todavía estoy juntando el álbum de los cariñositos.
0: Tabita, hola Tabita, muy buenos días, estoy pa'l gato, estoy terrible resfriado, pero con tu calor y energía se me va a pasar. Voy a tomar unas obleas chinas, un tapsin. Un saludo a todos los que te están escuchando en tu programa de Radio Desierto. Me resfrié porque se me quedaron los pies afuera de la cama. Oye Tabita, ¿puedes regalarme un tema de Rockwell, Somebody Watch Me? Dios le bendiga a todos, besitos, besitos.

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2: ¿A qué hora sale que será la reposición? ¿A las 13:30? No creo. Eso dice. Oye, acá me están preguntando cómo lo hacen para entrar al grupo Generación

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1: Tabita, buenos días. Aquí estamos, saliendo de Baquedano ya. Ya los comimos ya, 25 huevos.
0: 25
1: entre
0: huevos.
1: Dos, una buena faena, oiga, vamos bajando, Tabita. En el capsulón, a la segunda región, la Pela del Norte. Saliendo para el Michi, para el Cayerín ahí. Aguante la línea, aguante los colectiveros, oiga. Aguante la micro, la 110. Lleve los pasajeros, 2x500. 2x500, lleve. Súbase la abuelita, gratis la abuelita. Saludito la vida para el Toretete, para el grupo ahí, para el

0: Feliz y bendecido día para ti y a todos los auditores. La UCN está con receso durante toda esta semana. Recién volvieron del paro y se van con descanso.
1: ¡Estamos traumados!
0: Así nomás.
1: ¡Pero cómo, Tabita, cómo!
0: Tabita, quiero volver a la U. ¿Vamos? Vámonos.

0: Cristalita Bella, sí, sonreímos, vamos con toda la energía nomás.
1: Eso.
0: Pero hoy el lunes, Tavita.
1: Hoy el lunes.
0: Ahí todo bien descansado el fin de semana. Pasó rápido, oye.
1: Pasó muy rápido.
0: Ya, pero vamos, que se puede. Que tengas lindo, lindo lunes con su sonita. Sí, pues el jueves feriado, cortado hoy. Otra vez. Saludos a toda la generación de 2.0. Y tenemos Tavita de Paradiso, por favor.
1: Paradiso.
0: Lleve, lleve, lleve, lleve, lleve, lleve.

0: Oiga, Tabita Bello, yo estoy juntando el álbum de Arturo Prat. ¡Qué antiguo! Y vos también.
1: Calamita en sintonía. Buenos días, Gracielita. Hola, Claudita McGregor. Buenos días, Carlito Godoy. Buenos días.
2: Ya, Tabita, llegamos a la casa sanito salvo.
1: Qué bueno.
2: Pasé a dejar ahí al jefe, a Kilodrán. José Kilodrán. Kilo, le dicen. Así que está muy helado, tengo las patitas de la ira. ¿Ah?
1: Al, oiga, tengo
2: hay que colocar el tema ahí de Marcelo Cachureo. ¡Congelado!
1: ¡Congelado!

0: Muy buen día, señorita Tabita. Espero que sea una semana bendecida para todos y todas, ya que es cortita. O tiene como un bypass ahí entre medio. Algunos harán sándwich, ¿no? No, bueno, yo tengo que trabajar normal.
1: Yo también.
0: Ya sé que te podría pedir el tema de Roxette, pero ¿sabes qué? El otro día quedé enganchada con un tema que pidieron, parece que un chiquitito pidió.
1: ¿Ya?
0: Esa que dice, mi mamá lo teje mejor, de 31 minutos.
1: ¡Ah, ya! Mi mamá lo teje todo.
0: Mandar un saludo a Liz, que ya por lo menos está un poquito más estable de salud.
1: ¡Ay, qué bueno! Me alegro.
0: Y bueno, prontamente la tendremos en la casita.
1: Un abrazo para Liz, qué bueno que ya esté mejor. Harta fuerza, harto ánimo. Son las 7 de la mañana con 47 minutos. Vamos a escuchar Ausencia. Para los más prendidos del furgón del tío Pato y la tía Jenny. Y después vamos a poner Mi mamá me lo teje todo. Muy bueno.
2: Ya, buenos días, Tabita. Sergio por acá. Ya un camino por la paz al colegio. Está heladito, está heladito, Juan.
1: Tengo los pies congelados.
2: Un temita de ACDC, por favor. Va a echar el calor.
1: Ay, ay, ay.
2: Tabita, Tabita, ya vamos por el terminal de buses. Sí, yo creo que se quedaron dormidos. Me quedaron dormidos, yo creo. Tabita, Tabita, me falta una lámina del álbum del España 82, por si acaso.
1: Del álbum Me Gusta.
3: No estoy.
1: Oh, ¿lo tuvieron ese ustedes o no?
3: No soy.
1: Yo tuve el álbum Me Gusta.
3: Valor ni Dios.
1: También tuve el de los Backstreet Boys.
3: Corazón.
1: Y el de Dragon Ball también, que lo juntaba con mi primo.

0: bombón también.
1: Ya, Davita. Bueno, me falta una lámina del álbum de Heidi, donde sale el abuelito con la cabra.
2: 7:49 de la mañana. Buenos días, buenos días, buenos días, buenos días, buenos días.
3: Hola, hola, hola, Tavita. Buenos días. Saludos a todos los R, adicto, Arturo Prado, los del Huasca, los de la Esmeralda, a toda la contienda es desigual. Vamos, que se puede. Ánimo, con toda la energía, con Tavita Bello.
2: Becho.
4: Iron Maiden.
2: Carlito, buenos días.
5: Buenos días, Tavita, buenos días. Saludos cordiales, que sea una excelente semana para todos. Una bendecida inicio de semana. Un excelente día lunes para todos los oyentes y todo el grupo de la RD. Buenos días, acompañándolo como siempre de la mejor música de la RD todo el día. Así que aquí vamos empezando la semanita a laborar. Y un saludo a la Armada de Chile, que próximamente el jueves 21 estará de aniversario. Ahí del combate naval de Chile. Así que a todos los que pertenecieron también a las Fuerzas Armadas y a la Armada de Chile, sobre todo, que tengan un feliz jueves también ahí. Así que eso, saludo a los transportistas también, a todos mis colegas que andan por las rutas de la segunda región y a lo largo de Chile que logran escuchar vía online la radio también. Así que un saludo ahí. Buena semana, lindo día.
2: Linda semana, Tavita, mejor se escucha online la radio. Ahora ando por la capital, escuchándote estoy en Santiago. ¡Eso! Saludos a Alan, la Catita. Le manda saludos, el Tata Lelo.

0: 7:52 de la mañana. Mi mamá me lo teje todo.
1: Primero fue una simple calceta para abrigar mi entumido pie. Era de lana, de hermoso violeta. Con gran esmero, tejida a crochet. Después mamá tejí otra calceta.

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3: Son las 7 de la mañana, 56 minutos.
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2: 8 de la mañana en punto, señoras y señores. Muy buenos días, buenos días, buenos días. Saludamos a los que se vienen recién conectando a nuestra sintonía. 92.1 en Antofagasta, 106.5 para toda la provincia de Loa. Y por supuesto a través de Chile y el mundo en

0: San Eric y Santa Erika.
1: ¡Cómo tiene una serie de vida! ¡Cómo está vida! ¡Viajando a Tofagasta, oiga! ¡En el cazulón, en el cazulón! Quería pedir un favorcito, Tarita. Un tenita de la renga de escape por ahí. ¡Súbele a RB! ¡Súbele a RB!
2: Ya, Tabita, ya, Tabita, estamos llegando a la Santo Tomás ya.
0: ¡Ah, qué bueno!
2: Porque de ahí de La Vega hasta la Santo Tomás es un caos total. Y como dijo Arturo Prat, al abordaje un sazo nomás. Ya, Tabita, misión cumplida, llegamos ya, está heladito. Está helado, que semáforo.
0: Hace mucho frío, tengo los pies congelados.
3: Ya vamos saliendo a la chamba, Tabita.
0: Que les vaya bien. Ay, buenos días. Tengo tantos audios.
4: Muy buenos días, mi Tabi, que tengo un hermoso día. Un lindo comienzo de semana.
0: Hola, Héctorín.
4: Saludos a todos los de la R de Adictos. Saludos al grupo con todos, si no pa' qué. Y bueno, cualquier timita de los Backstreet Boys a su gusto.
0: Backstreet Boys, ya
4: pues. Y aquí escuchando la R de...
0: Me pongo el día con sus audios y sus...

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1: La mañana parece rápido, pasa rápido el tiempo, la hora, los minutos. Esto se llama Con Toda la Energía en Radio Desierto. Comenzamos todos los días de lunes a viernes, desde las 6 de la mañana hasta las 9. Tabita, deseo mandar saludos a tres lugares del mundo. Uno, a Orlando, Florida, Estados Unidos, a mi hijo Raúl Orlando Contreras Román y a su madre Susana Román. A mi hija María José Contreras Román, en Milanos, España. Y a mis Kardashian de San Miguel, Santiago de Chile. Raúl Contreras desde Minera Centinela. Josecito, buenos días.
2: Buenos días, Tabita, Tabita Bello. Por acá el Josecito desde Calama. Un saludo para usted. Muchas para gracias. Su familia y su mamita. Y para todos los oyentes. Felices porque Coreloita ganó.
1: Coreloita.
2: Ahí estuvimos viendo el partido. Así que ahí estuvimos apoyando al zorro. Sí, grande el zorro. Así que aquí vamos. Vamos a dejar al Benjita. Vamos a dejar ahí al Benjita que va a la escuela. Así que.
1: Que le vaya muy
2: va...
1: bien.
2: Lindo. Como día lunes. Como cuesta día levantarse. Así que, pero va con todo el pavo. Ay, así chiquito. Que ahí va. Vamos, un gran saludo. Se cuida desde Calama, Josecito. Saludos, le manda el Benjita. Chau, chau.
1: Saludos al Benjita, que le vaya excelente en el colegio. Linda semana para todos los que están escuchando. A
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1: Buenos días, gritona. Tantas mañanas que no te escuchábamos. Si nos da su beneplácito, permítanos saludar a nuestros próceres del centro de control. A Titín Yellowstone, Pablito el poeta, y a nuestro salamero jefe de turno Robocop, Segoiva. Agradecemos tu alegría, Tamá Helado, que saludo en Tribunal de Familia. ¡Oye!
3: ¡Estamos traumados!
1: Porfis, el tema de Harry Styles, Ice Watty Watt, Watchy Watch, Watch Your Bride, A Wonder Roll, dedicado para el maestrito. ¡Ay, ay, ay! 8 de la mañana, 8 minutos, buenos días, buenos días, buenos días. Nos ponemos al día, Bain in Black. ACDC, hasta ahora. Se acabó el modo automático, prendido el lunes, comenzamos. ¡Ay, ay, ay! Actitud positiva y vamos para adelante.

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1: Buenos días. Muy buenos días, Tadita, reportando sintonía acá en el tour del Chiacolín. Ya me bajé la locomoción colectiva de los ñores, dije cavernique. ¿Cómo está, mi catadita? Esperando que esté muy bien, yo paso a reportar sintonía acá en el sector del Chiacolín, listo y dispuesto a ponerle color a este inicio de semana, este día lunes. Y nada, pues, amiga, saludos a todos los que están en sintonía. Y me encanta esa canción que dice: mi mamá me lo teje todo. ¡Ay, qué rico! Y así nomás. Eso, Taita, con toda la energía.
2: Esa es la actitud de día lunes.

0: Super.
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3: Y aprovechando la mañana, quiero desearles un feliz aniversario a todos los Chuquicamatinos. Así es, 111 años, Chuquicamata. Un abrazo para todos los Chuquicamatinos. Tanta historia hermosa, tantas vivencias, tantas cosas. Así que un abrazo para todos los Chuquicamatinos de corazón, de parte de Con Toda la Energía, acá en Radio Desierto. 8:15 de la mañana, está más helado que curado de plaza, que peo de pingüino y un abrazo de Sub-Zero. ¡Oiga!
4: ¡Buenos días, oiga, señorita Paita! ¡Un saludito para allá, para adelante, usted sabe, bu! Para ese niño que llama, ese hombre. Que duerme con los animales, oiga.
3: ¿El que duerme con los animales?
4: Tal, Anteleque, saludito para allá, oiga. ¡Ay! ¡Agarra la yegua, Lucho! Saludito, señora, para toda esta gente que vive allá en las montañas, en el alto, oiga. Que siempre escucha al R.D. Usted sabe, Angelito. Saludito para Yankee, weón, señor. Cuando vaya para el bajo, oiga, para mi mamá. Está ahí en Yankee, igual, oiga, señor. Allá, traída, regalarme un temita. Algo extraterrestre, los algo de la raza, oiga. Este hombre que vale esta flor.
3: Eso pasa por comer muchos huevos en la mañana. Están los dos extremos: tomar mucho desayuno o no tomar desayuno.

0: Hola, tía Tabita.
1: Hola, mi amor.
0: Espero que esté bien.
1: Igual, Panchita Mocha.
0: Y que tenga una bonita semana. Oh, chao. Chao. Ya nos vamos para el colegio.
1: Que le vaya bien en el colegio.
0: Te amamos.
1: Oh. Juan Vicente y mi Valentina hermosa. Que les vaya muy bien, que también tengan una linda semana. Dios los cuide de todo mal. Abríguense porque hace mucho frío. Yo también los amo mucho.

0: viejita, puta, las mamitas que son tiernas. Hecho,
1: me lo teje todo.
0: Hecho de menos todas las mamás del universo.
1: Gracias por su saludo. Ayer estuvo bestial, muy lindo. Mi esposito estuve, vive ahí su proceso de su casa. No está, está enterrada, pero sí enrejada. Ah, no está. No está enterrada su casa, pero sí enrejada. Pero de lejos la ve con muchos, como vieron su infancia. Pura historia Chuquicamata. Mira qué bonito.
2: ¡Buenos días, Tabita!
1: ¡Buenos días, buenos días, buenos días! ¿Cómo estás, hermosa de mi corazón?
3: Tabita está más helado que mi billetera. Y la billetera está helado.
4: ¿Cómo estuvo el fin de semana? Tranquilo, porque Carlos Quirante otra vez, a la Alexis y a mí, no nos invitó a la fiesta. ¡Chao! Así que, encerrado.
1: Oye, en todo caso, a mí tampoco, nunca me invita.
4: Y no, ¿qué esperamos para esta semana? ¿Que sea corta, hermano?
1: O sea, que se pase.
4: Que llegue luego el jueves.
1: Eso, el jueves.
4: Kiss, Lick It Up, y gracias, tía Alicia, por el sanguchito, estuvo rico.
1: Saludos a la tía Alicia de Sierra Gorda, que siempre alimenta al Cetita. Tía Alicia, ¿hay alguien que aquí también tiene hambre? Lick It Up. Suenan los Backstreet Boys ahora. Larger Than Life. 820.

0: está más helado que canilla de finado.
1: Buenos días, Tabita linda, Tabita hermosa, Tabita bello.
2: Hola,
1: ¿cómo está usted? Oiga, caramba, está más helado que... Ay, Dios mío, está muy helado. Está helado, Juan. Oiga,
2: dígame.
1: Le cuento.
2: Cuénteme.
1: Le mandó muchos saludos.
2: ¿Quién?
1: El Capi ahí dijo que no podía hablar. Usted sabe las razones. Y salud de parte de él. Muchos abrazos también del... ¿Cuánto se llama? Del Gopi. También su saludo para usted y de parte mía para ellos también.
2: Ya, pues,
1: oiga,
2: dígame.
1: Le cuento.
2: Cuéntemelo todo.
1: Hoy día jugará Cobreloa.
2: ¿Ya?
1: Con Copiapó.
2: Copiapó.
1: Y con toda la energía le vamos a mandar para que ellos jueguen con ganas. De aquí con toda la fuerza y toda la energía que nosotros tenemos, le diremos a Cobreloa, vamos,
2: yupi,
1: vamos que se puede. Gol de Cobreloa.
2: Ay,
1: gol.
2: Gol.
1: Gol de Cobreloa.
2: Gol de Cobreloa.
1: Vamos, vamos que se puede.
2: Oh, está la lesera, oiga.
1: Gol de Cobreloa.
2: Nada que hacer.
1: Gol.
2: Gol.
1: Qué bueno. 2-0. Gol de Cobreloa. Qué bueno.
2: Qué bueno.
1: Oh, qué alegría. 3-0. Gol de Cobreloa. Oh, qué alegría.
2: Ay, ay,
1: Cobreloa ganó.
2: ¿Ganó?
1: Yupi, yupi. Esto es lo que nosotros necesitamos. Esta energía y esta fuerza. Yupi, hemos ganado. Qué alegre estamos. Qué alegre estamos. Ganó Cobreloa. Saludos.
2: Ay, ay, ay. Oye, Carlanguita, ¿a usted deberían contratarlo ahí, oiga?
3: ¿Qué se fumó, don Carlonga? ¿Qué se fumó?
2: Se levantó muy temprano y yo creo que le falta un café.

0: Espamas helado de curado de plata. Que feo de pingüino. Que abrazo de Sub-Zero.
1: No te vaya a besar.
2: ¡Estamos traumados!
3: Saludos, Calonguita, Calonguita. Yupi, cuídate.

0: Hola, buenos días, Chavita, ¿cómo estás? Espero que súper bien. Buen comienzo de semana con las mejores de las energías para ti y todos los que escuchan Radio Desierto.
1: Hola, Hernán Pastén, buenos días, que le vaya excelente.

0: 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Una pausa y ya volvemos.
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3: Son las 8 de la mañana, 31 minutos.
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2: 8:36 de la mañana. Muy buenos días, buenos días. Gracias por alegrar todas las mañanas. Bendiciones. Buenos días. Rodrigo Tapia, buenos días, buenos días.
3: Tabita, hola Tabita, hola Tabita.
2: Hola, hola.
3: Muy buen día. ¿Cómo estás?
2: Bien, ¿y usted?
3: Soy Rodrigo, reportándome de acá desde San Esteban, en los Andes, Quinta Región. Y quiero mandar un gran saludo a mi esposa, que le tocó volver a vacaciones. Va a trabajar. Yo sigo de vacaciones.
2: Que le vaya muy bien.
3: Y le tengo que contarle un secreto.
2: Ah, un secreto, a ver.
3: Me volvió a contratar para ir a dejarle el trabajo porque me había despedido, porque siempre que lo voy a dejar llegamos atrasados. Data. Mi esposa se llama Alejandra.
2: Alejandra. Ya pues, Alejandrita, gracias por contratar de nuevo a Rodriguito, ¿ah? ¿Eh? Y si no, despedido en un nomás. Si es que llega atrasado de nuevo.
4: ¿Cómo estamos, Tabita? Buenos días, Marcelo, por aquí. Tuve un espectacular fin de semana, Tabita.
2: Qué muy bueno, buen fin de semana. Me alegro mucho. Excelente.
4: Y quisiera regalar un temita de Vuela, Vuela.
2: Vuela, Vuela.
4: Ya, Tabita, que tenga una excelente semanita. Muchas bendiciones para ti y para tus hijos.

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4: Son las 8 de la mañana, 56 minutos.
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Un saludo nos dice por acá, muchas gracias por las palabras también. Un saludo para la Católica del Norte, sus 70 años que están cumpliendo, 70 años formando profesionales para Chile y el Norte. Felicidades, UCN, por supuesto.

Vamos reportando sintonía. ¿De dónde nos escuchas? ¿En dónde estás? ¿Qué estás haciendo hasta ahora? DesiertoFM.cl para todo Chile y el mundo. Y por supuesto en la 92.1 desde la ciudad de Antofagasta, transmitiendo Radio Desierto FM para Mejillones, Baquedano, Sierra Gorda, 106.5, toda la provincia en Loa. Bienvenido todos.

0: Buen día, César. Sol radiante, ni mucho calor, ni mucho, dice, ni mucho frío. Clima ideal. Ya tomamos con eso, ya, amigos míos. Ya voy con eso, tranquilo.
1: César, buenos días. Día lunes, disculpa partir con quejas, pero viejito, ¿sabes qué? Hace un llamado de nuevo a estos viejos de la autoridad y a la empresa que está trabajando en la Rotonda Norte. Es insostenible lo que hacen estos viejos. Tienen cerrada la calle más de 3 semanas. De verdad, se burlan en la cara de las personas que trabajamos para el lado norte. O sea, viejo, llegamos tarde al trabajo, nos exponemos a algún accidente, tenemos que andar con calle por calle adyacentes de estas que están pero en pésimo estado, y se paga permiso de circulación y se hace de todo. Entonces, de verdad que es una lata partir el lunes así, quejándose, pero pucha, lamentablemente estos gallitos que están pintando ahí abajo no hacen mucho por mejorar la cosa.
0: Hizo contigo totalmente. Totalmente. Ponle, ponle, ponle. Ya voy con eso, Marquito. Ya vamos con eso.

No, no. Qué muy buena esta. Buena música, terrible. Y recuerda, 238-6830 es el teléfono de la radio Línea Expedita. Hasta ahora. El WhatsApp el mismo número, más 5655 y después 238-6830 para que llamen de afuera también. Desiertofm.cl, toda la información la encuentras ahí.

0: Hola César, muy buenos días. Ciertamente una lata partir la semana quejándose por cosas. Yo de verdad, tiene razón el joven, lo que están haciendo ahí en esa rotonda es una locura. Ojalá que sea un trabajo digno de Picasso o de Dalí, porque de lo contrario te lo van a rayar al día siguiente. Primera cosa. Lo segundo, oye, yo me pregunto por qué tenemos que tener parlamentarios que tienen un porcentaje de un 4% que fueron arrastrados para formar parte del parlamento y se arrogan el derecho de decidir por nosotros. Si apenas representan el 4% y creen que tienen todo el derecho de decidir por nosotros. Hablamos del señor Araya y la verdad que el caballero, en programa de televisión que hay, sale figurando y hablando, pero bueno, una lata este caballero, realmente. Y por último, para cerrar, oye, llegó el bono del gas, pero pucha, ¿y la clase media le toca o no le toca?
1: Buen día, aló.
2: Hola César, ¿cómo estás? Buen día, Yamil por aquí.
1: Hola Yamil, bienvenido. Fin de semana. Muchas gracias, bien, bien, muchas gracias.
2: Oye, nos fue muy bien a los equipos regionales este fin de semana.
1: Así supe.
2: Sí, Cobreloa goleó y bueno, el CD ayer empató a uno, pero yo pienso que perdió dos puntos, porque la verdad que tenía para verlo.
1: Pero es así el fútbol.
2: A verlo ganar. Oye César, mira, te mandé dos videitos, te estaba llamando para explicártelo. Una entrevista que le hacen al señor Sacha Gamir, que es el alcalde de Antofagasta, sí, que habla que es inevitable el cambio de la carpeta, bueno, del pasto del estadio regional, que dice que no hay vuelta atrás, o sea, con mucha propiedad y bueno, de hecho decirle al alcalde que él es alcalde por 4 años y ya le quedan 3, así que no le queda menos. Y a la vez te mando un video que el señor Guarelo, que es el conductor de un programa de TikTok que es King Kong, habla sobre la carpeta de pasto sintético del supuestamente más moderna de Latinoamérica, que es la de San Carlos Apoquindo, de la Católica.
1: Ajá.
2: Y sale la entrevista de los jugadores de la Católica que dice que el bajo rendimiento y las lesiones son atribuidas a la carpeta de pasto sintético del estadio San Carlos Apoquindo. Así que por eso yo digo, es tan factible cambiar el pasto del estadio regional.
1: Bueno, en Holanda se prohibieron, por ejemplo.
2: Claro, se prohibieron.
1: Por un tema, por un tema también médico, un tema de salud, porque según estudios ha descubierto que el caucho produce cáncer a la larga, una cosa parecida.
2: Una cosa loco, pero yo sé por qué te muestro esta entrevista del señor Sacha, porque él defiende el cambio del estadio regional adulando la cancha de San Carlos Apoquindo, que es la más moderna de Latinoamérica, que van a usar esa tecnología, que es francesa, sí, no, sí. Bla, bla, bla, bla. Pero él no ha visto las entrevistas y las quejas de los jugadores de fútbol. ¿Cachai? Y nosotros, porque es un tema bien delicado, César, porque el estadio regional, colocando esta carpeta, pierde la condición de poder jugar un sudamericano, una Copa América, pierde varias.
1: Tengo entendido que por ahí va la mano también. Eso hay que tener mucho cuidado. Ahora, con respecto a si se ocupa el estadio regional en el año para alguna otra cosa, solamente para el no. CDA, ¿cierto?
2: Claro, claro, solamente para el CDA. O sea, lo único que está produciendo plata en este momento con el estadio regional es el CDA, porque es el que paga un arriendo. ¿Cachai? Pero te digo, bueno, yo
1: preguntémosle a la gente qué opina, que si le gustaría que la cancha del pasto sintético. Porque yo también tengo mi opinión, ¿me entendió, no?
2: Yo creo, mira, ¿te doy mi opinión, César?
1: A ver, dale, cortito, por favor.
2: Yo ahí creo que hay intereses creados. Yo creo que hay una empresa detrás de esto que es amigo del amigo del amigo.
1: Ah, ya.
2: No, ¿está? No, yo no, creo no, que no. Por ahí va.
1: Ya. No porque sé si están rebuscados, pero porque es complicado, no, hoy en día. Es que es complicado hoy en día eso. Como no, que te pillan al tiro. Se sabe luego. Se sabe luego, por eso te digo.
2: ¿Tú crees que el compadre de la ciclovía que puso todas esas cuestiones no es amigo del amigo del amigo?
1: Es que por eso te digo, el riesgo es mucho, porque se sabe todo a la larga y después con todo esto se va a saber en algún momento. Ya pues, amigo, un abrazo.
2: Ya vale, un abrazo, cuídate, chao, chao.
1: Saludos, dice por acá el capatán Nelson Retamal, que está de cumpleaños, cumple 40 años, somos de Concepción y estamos trabajando en el proyecto de suministro de agua de Salinidad, Distrito Norte. Ah, perfecto, grande maestros, un abrazo para ustedes, para todos, buen día. ¡Aló! ¡Aló! ¡Aló! ¡Aló!
3: No, no hay señal, no hay señal.
1: Calama dice, está más helado que abrazo en el juzgado de familia. Está bueno. Está bueno. Hola César, buen día. Veo este video y me acuerdo perfectamente en que en esos lados hace 20 años pasé también por ahí en bicicleta y te garantizo que no existía nada de eso y es muy probable que haya autos robados por ahí. A ver, ¿dónde? ¿En qué sector? Ah, claro, por entre medio bajando los cerros, ¿no? Las calles eran impresionantes. Habían cerros solamente, uno bajaba perfecto, ahora hay toma.

Me dice la Carolina que cargó su tarjeta con 10.000 pesos, la ocupé solo para venirme a la casa. Revisé por online la página, en la página, y me salen 400 pesos. De más, dice acá. Vi el Facebook, varios reclamos similares. ¿Sabes algo tú? No tengo idea. De verdad que no. No tengo idea. Buen día. 10.000 reclamos por el estadio regional y no van más de 3.000 a ver los partidos. Claro.

0: Muy buenos días. Bueno, decir que el futbolista chileno, nacional, que juega acá en el medio nacional, ya sea chileno, argentino, quien sea que venga a jugar acá, son puras porquerías, puros jugadores malos, lentos, flojos. No sé, pues juegan dos partidos a la semana y ya están acalambrados enteros. Se tocan en una disputa en balón y se dan como 50.000 vueltas, se revuelcan en el suelo y ruedan más que Neymar. ¡Ay, pero una porquería! Así que con razón somos de los peores en Sudamérica, en fútbol. Y eso, pues, o sea, aunque tú los pongas a jugar en el mejor estadio del mundo, igual dan pena, si son malos técnicamente, físicamente. En fin.
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2: ¿Cómo están? ¿Todo bien? Qué bueno. ¿Cómo estuvo el fin de semana? Bien descansadito. Hoy día esta semana tenemos semana corta. Saco con un break nomás, ¿eh? Un coffee break ahí en entre medio, que es el 21 de mayo, por supuesto, feriado, cae día jueves, por lo tanto, vamos a tener ese día intermedio, muchos van a hacer algunos colegios, me imagino yo harán algunos sándwiches, qué sé yo, algo se hará por ahí, algunos pueden negociar, no sé si estamos a nivel de negociar también. Bueno, esperando que se encuentren todos bien, vamos a iniciar este programa con algo que quiero comentar yo con respecto a la entrega del Parque Las Almejas, ya que está ubicado en la costanera. Vamos a recibir el llamado primero de ahí, le comento. Buen día.
3: Hola, César, muy buenos días.
2: Buenos días, Waldo, bienvenido.
3: Bueno, perdió Sokol.
2: Ah, sí.
3: Solo que llamó recién el caballero que los jugadores chilenos se caen
2: en con San Luis, con San Luis de Quillota, con San Luis.
3: Si uno ve el fútbol europeo, no es así la cosa. Se dedican a jugar, no molestan al árbitro. Son jugadores completos. Pero aquí en el Chile hacen mucha acuática los jugadores. Estamos César, que esté muy bien.
2: Llámame, amigo, un abrazo.
3: Saludos, chao.
2: Bueno. Cuando les comentaba programas anteriores el hecho de pensar cuándo vamos a tener una ciudad lista, si se acuerdan, les digo yo, bueno, a eso me refería básicamente, que tú le entras a Antofagasta, ese sector tan importante, tan icónico, que hoy día no está terminado completo porque falta, digamos, que se pongan de acuerdo con el tema del edificio que está ahí en el mismo balneario, pero fue entregado toda la almeja. Yo iba cuando chico a la almeja y la verdad que era arena, tierra, qué sé yo, había una cancha, ¿quién no jugó en esa cancha que está hoy día donde está el pasto sintético, por ejemplo, en la cancha de Las Almejas? ¿Quién no jugó ahí con tierra, con vidrio, con todo? Era una locura. También existía una canchita de baby antes, al ladito, al costado de atrás de la parte de la cancha grande. Habían unos puestos, que sí, era verdad que era bastante desordenado, pero era muy tranquilo en realidad, bastante desordenado. Se podía ir, los niñitos iban más que todo en las mañanas a tomar sol, las mujeres, la almeja era como considerado como, y para los niñitos, ¿no? Así como la Poza Chica, tenían dos lugares, porque una playa relativamente no peligrosa, ¿no? No es apta para el baño, pero no peligrosa, en el sentido que hay una orillita que va, viene, un problema que había, siempre existió mucha roca ahí, ¿no? Pero ese era el rostro de la almeja, te digo, los años 80, los años 70 y más atrás incluso, y me atrevería a decir los 90 igual. No me recuerdo mucho los 90 cuando empezaron a refaccionar todo eso. Y resulta, cuando yo me refiero que cuando va a ser Antofagasta, vamos a verla toda lista, a ese tipo de situaciones, que tú entres y veas tan hermoso lo como quedó, porque quedó muy lindo, ¿ya? No sé si pedir parque acuático, no sé si compararme con otros países, no me da lo mismo. Dentro de nuestra infraestructura, de nuestras posibilidades, qué sé yo, a pesar que dineros hay, pues, esto costó un dineral tremendo, entonces hay que cuidarlo, está bien, ya está bien. Yo no soy de esos de felicitar a las autoridades cuando por años han tenido votado ese sector, ¿no? Y ahora está hermosísimo. No sé si felicitar a las autoridades porque por el trabajo que hacen, es como que si alguien me llamara y me felicitara a mí, o el cajero del banco o la persona del quina, bueno, lo felicito por eso, está uno, es su pega y para eso son electos, entonces las autoridades tienen que entender esa situación, ya los ponen ahí para digamos, hacer cosas como esta, ya. Lo que sí, y aquí hago un reparo, hago un stop en el sentido de que cuando se entrega una obra no es llegar y entregar una obra, la obra tiene que tener un respaldo. ¿Cuál es el respaldo en este momento? El tema de seguridad, el tema de que en esa obra tan bonita, por lo menos en estos días, tenían que haberse puesto los guardias municipales, carabineros, tener un poquito más atentos. ¿Qué pasó? ¿Por qué? Porque les digo, el tema de las parrillas ya se las tomaron. En un tiempo más, si no hay una fiscalización o no hay alguien en cuadro permanente de guardias municipales ahí en ese sector, lamentablemente vamos a empezar a tener los inflables, los puestecitos callejeros. Yo quiero decirle a todas esas personas, se ve horrible. Se ve horrible. No sé si se podrá concesionar, qué sé yo, digamos un poquito más por último para que armonicen el ambiente, po. Pero no podéis tener una parrilla, po. No podéis tener una parrilla, no podéis tener unas cajas de cartón abajo con juguetitos para mientras. Sí, son ambulantes la gente, que está bien, pero eso está mal, po. Está bien para ellos, pero está mal para todos los demás, para los demás. Se ve feo. ¿Cómo decirle a esta gente que no queremos esa cosa así? Después se chacrea todo y disculpa, buen chileno, no lo estoy diciendo. ¿Y qué va a pasar con el parque de digamos, la Almeja? ¿Qué va a pasar? Un año más, ¿se lo imagina cómo va a estar? Mira, me mandan fotografías durante toda la mañana el tema, el basural que se dejó, pues. Si tú vayas a pasear con tus niños, vayas a pasear en familia, llévate una bolsita. Pero ¿cómo hacerles entender que la hueadita no se tira al suelo? Que no es para ir a orinar en los pilares. Tengo fotos de tipo orinando. Y dos niñitos también orinando en los pilares. Porque se hace piché el niñito, entonces hagámoslo en cualquier lado. Tengo fotos donde también hay esta gente en situación de calle ahí, pernoctando. Fotos de anoche. Entonces, si vamos a entregar algo, entreguemos algo como corresponde también a autoridades. Porque esto tiene que ser cuidado. Qué lindo se ve. Se ve precioso cuando veía las imágenes. Qué orgullo sentía yo. Pero cuando me mandan los otros videos con la gente, no. Ya basta, ya. Basta. Yo no sé cómo ya podemos hacerle entender. Esto tiene que ver la autoridad. Y la autoridad tiene que ponerse firme. Hay guardias municipales, no sé, Paz Ciudadana, bueno, en vez de estar parado aquí, porque yo veo toda la semana, y discúlpenme, yo sé que hay gente de Seguridad Ciudadana que me escucha. En vez de estar viendo las camionetas ahí atrás, estacionadas en la municipalidad, utilicen una especie de disuasión. Pongan esas mismas camionetas estacionadas en algunos lugares, en algunos puntos del Parque La Almeja por ahora. ¿Por qué no el sector norte también, allá en la playa Trocadero, en todos esos sectores? Yo veo todos los días acá, en la esquina Prat con Mata, dos, tres camionetas de repente de Plaza Ciudadana. O Seguridad Ciudadana, no sé cómo se llama. Sí, porque están haciendo. Bueno, pero vayan a hacer la ronda. Vayan a esos lugares. Saquen a la gente los ambulantes. Sáquenlos, nomás y punto. ¿Hasta cuándo? Si van a otorgar permiso para ambulantes, pero que sean, no sé, alguna cosa que sea bonita para la vista, algún food truck ahí que cumpla con las condiciones, no sé, hacer algo, ¿ya? Un poquito más formal, donde además pueda pagar impuestos. Buen día.
4: Hola, buenos días, César, ¿cómo estás?
2: Bien, amigo, bienvenido. Discúlpeme por el garabato recién en el improperio,
4: no,
2: pero
4: no, se me salió. Contra, mira, te lo podría decir literalmente, eso fue poco lo que dijiste. Tiene que ser una palabra más fuerte, a ver si es que les cae en la cabecita a la gente cochina.
2: Es que yo no lo puedo creer, yo no lo puedo creer. ¿Para qué miércoles van para allá, bo?
4: Claro. Mira, te voy a comentar, pocha, te voy a decir dos cositas, dos temitas cortitos. El tema de las camionetas, pucha, es un tema nunca acabar. Hay dos tipos de camionetas. Una blanca con celeste que supuestamente ellos son de aseo y ornato y que andan cuidando y limpiando y qué sé yo, andan paseando. Y la otra, las amarillas, que son supuestamente para ciudadanas. Escucha, estás pidiendo mucho lo que estás pidiendo, César. Disculpe que lo diga así. Que pongan personal ahí en las almejas es mucho, demasiado. ¿Por qué?
2: Bueno.
4: Supuestamente el alcalde, cuando asumió su cargo y todo el cuento, dijo que él iba a formalizar el tema de la paz ciudadana, pero tiene que tener un tiempo, así estilo Santiago, y traer moto, personal.
2: Te pido cortito, resumo sí. Un poquitito, por favor, que tengo que irme a comercial.
4: Para poder hacer el tema de seguridad ciudadana. Hasta ahora no se ha hecho nada. Lo único que han hecho el plan 014 es el que anda con el carabinero arriba.
2: Bueno, pero es el momento de reivindicar los nombres, el momento de reivindicarse. Ahí donde se van a ver, donde va la gente va a estar más segura. Claro. No es lo mismo caminar solo por esos sectores, ¿ya? Exacto. Que con una camioneta de paz ciudadana ahí, o con carabinero, claro, una pareja carabinero.
4: Lo otro, se iba a poner una camioneta ahí 24-7 afuera del Porosa, a frente del Unimar, si no me equivoco, con el mercado. Yo la he visto, bueno, con suerte una vez cada 2 semanas.
2: De mi caso.
4: ¿Ya?
2: Tengo que irme a comercial, un abrazo. Eso.
4: Ya, gracias.
2: Entonces vamos a seguir desarrollando esto, porque la verdad a mí me incomoda la situación. Servicio de salud también, ¿dónde está? Por favor, ya paremos, no, ya empecemos a movernos. Ya, tenían que haber estado ahí. Entonces, ¿cuál fue el tema de coordinación con la autoridad cuando se abre, cortan la cinta, no sé qué se invitó, no sé cómo lo hicieron? La verdad que no vi la inauguración. Pero creo que hubo ahí con esto, estaban todas las autoridades, pero bueno, ya, pues ya, el aplauso, ok. ¿Y dónde están? ¿Se desaparecieron? ¿Cómo ir a tomarte a la casa un amigo y después le dices, chao, no, da lo mismo? No, pues. Entonces hay entidades que tienen que marcar presencia en todos estos lugares. Toda la costanera, en el fondo. Sobre todo lo nuevo que viene acá. Ya, vamos a la pausa, volvemos, quédate ahí, me pasé.

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2: Son las 9 de la mañana, 32 minutos.
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Hola César, muy buen día. Alejandro por acá. Primero saludarte y desearte una muy buena semana, corta entre comillas. Y bueno, como buen día lunes, en todos los programas locales el tema es el fútbol del fin de semana. Yo siempre he sido muy respetuoso de todos los deportes que se hacen acá en Antofagasta. Bueno, yo de mi origen es el rugby, igual juego fútbol, pero acá lamentablemente tienden a asociar la mayoría de la gente, si es que no toda, de que el estadio Calvo Bascuñán es puro fútbol. Lo que quiere hacer el alcalde es algo totalmente lógico: dejar el monopolio del fútbol con una cancha que puede ocuparse para jugar rugby, para hacer campeonatos a nivel mundial, para hacer recitales. Una cancha de pasto de rugby no es compatible con una cancha de fútbol, ni viceversa, ni menos para hacer recitales. Lo que él quiere hacer es tener las 3 o hasta 4 áreas cubiertas. Hay que esperar, obvio que hay que esperar. ¿Cuánto tiempo esperó San Carlos para poder tener el estadio que tiene? Pero acá la gente siempre piensa solamente en el fútbol, en el fútbol. Y por eso estamos tan limitados. Cuando la Almeja se abrió, tuvimos por primera vez en la vida seleccionados nacionales acá de rugby. Canchas de básquetbol que se abrieron ahora en las Almejas, canchas de voleibol.

0: video en redes sociales de las parrillas, César, fue la Seremi de Salud. Cursaron party y hicieron salir a esa gente. Pero después de...
1: Ellos tienen que anunciar automáticamente en la prensa, se cursaron los parches y todo, claro. Es lo que tienen que hacer.
2: César, buenos días. Bueno, igual que el caballero, le hago un llamado al señor alcalde que se replantee el asunto del pasto sintético. Sí, el estadio necesita una remodelación. Ya, porque yo cuando veo los partidos por la televisión me da vergüenza cuando hacen paneo, muestran los mosqueteros de las luces negras de dióxido, las lonas, también muchas veces muestran paneo de arriba llenas de tierra, la pista de atlética toda descolorada, manchada, ya las líneas blancas ya no existen, llenas de hoyo, eso me da vergüenza. Sí, eso se puede remodelar y recuperar los marcadores digitales, pero que se replantee para tener buen pasto natural de gastar lucas, así como se hizo para Copa América. En la Copa América se hizo un trabajo espléndido y cómo se tenía el pasto espectacular. Y la otra era lo de la almeja antiguamente, sí, últimamente.
1: Mauricio, por favor, si va, grábalo de nuevo, porque la verdad se te escucha muy mal, está como reventado el audio.
3: Hola César, buenos días. Fernando por acá. Mira, con respecto al... Dos cositas, César, lo más breve posible. Con respecto a la almeja, la culpa acá es transversal. Yo creo que por un lado pasa por la misma gente que le compra a los parrilleros, ¿ya? El aseo, todas esas cosas, se veía venir eso. Yo creo que acá a la gente hay que educarlo, no sé, un poco por la fuerza. Yo creo que la municipalidad se echa a andar este proyecto nuevo, que es muy bonito, debería tener el personal ahí para sancionar, no sé, a través de una multa, si yo veo que alguien está botando basura ahí para allá, decir, oye, ¿sabes qué? No, esto no es manera de hacer las cosas, o llamar la atención ahí mismo. Yo creo que a algunas personas hay que poncetearlo un poco para que hagan las cosas bien. Eso es con respecto al almejo. Lo otro con el tema de la política, yo creo que las regiones deberían de hacer una encuesta para evaluar a los diputados y senadores de cada región. Por ejemplo, acá en Antofagasta, ya una encuesta ahora, local, no sé. A ver, ¿cómo evalúan ustedes a esta persona, al Jaime Araya, no sé, a los otros, no sé quiénes son los otros diputados de acá, o senadores? ¿De qué manera lo evalúan? Un poco para bajarle los cachos, porque hay muchos diputados que están encumbrados y la verdad las cosas que no le están haciendo ningún favor a lo que necesita el país. Eso es eso, gracias.
1: Ya estamos de vuelta, que era 9 de la mañana con 42, pasado harto rato. Bueno, entonces, es lo que tienen que hacer. ¿Dónde está el servicio de impuestos internos? ¿Dónde están todas las entidades que tienen que ver para evitar todo esto? Entonces, van a seguir proliferando, sí, van a aumentar, porque han aumentado bastante estos famosos carritos, los vendedores ambulantes. La parte de abajo del mercado se ve espantosa en el centro. No, se ve espantosa, por si acaso. En vez de ponerse de acuerdo, generar un bulevar, hay algo compuesto, no sé, pues se ve horrible. La parte del mercado abajo, la Plaza Sotomayor, toda esa explanada por calle Mata. Horrible con tanto ambulante. Con respecto a los... Acá tiene que haber un conjunto de digamos, de programaciones, ¿no? Con todas las entidades para poder evitar todo este tipo de cosas. Y esta gente que no entiende, ellos saben que es ilegal. Saben y van igual, a pesar de saber que es ilegal, van igual ellos porque saben que la fiscalización tiene que tener muy mala suerte para que te pillen. Es como una onda así, como algo así. Entonces yo de otra manera no me lo explico. Entonces luego vienen estos tipos que se ponen con los autitos de estos de plástico, batería, después llegan los de las cuestiones inflables.

0: y se genera, boom, y se arma un cuento para ellos, ¿eh? Con fines de lucro, porque eso es. Y después aplaudimos nosotros a la autoridad cuando va y los retira. Entonces aparece en la prensa, gracias a la labor de tal, tal, tal, tal, fueron retirados. Entonces todo el mundo bien, pues, entonces ahí está. Generan el problema y después dan una solución, ¿ya? Y eso es como muy, muy fácil hacerlo para la masa, para el populismo. Eso a mí me revienta, me carga. Entonces, si tú vas a entregar algo bueno, hermoso, lindo, como todas las cosas que se van a hacer en Antofagasta, y se han hecho un montón de cosas, y al cabo de un tiempo se echan a perder. Estoy hablando de plazas, estoy hablando de qué sé yo, avenidas, estoy hablando de costaneras, estoy hablando de monumentos, estoy hablando de pinturas, qué sé yo. ¿Qué hacemos? Buen día.
1: Hola, buenos días, César, Mauri.
0: Hola, Mauri, bienvenido.
1: Oye, yo fui a ver el parque, la almeja que se llama ahora.
0: Sí.
1: Pero, ¿sabes qué? Me llamó mucho la atención, te mandé una foto. Yo creo que esto es un conjunto, Antofagasta no puede ser por parte. Entonces, te mandé una foto, fotito donde había un monolito.
0: Ya.
1: El alcalde Adaro la regaló a Salta. Que no debería hacerlo porque.
0: No, no era un monolito, es un ancla. Un ancla, sí, icónica, un ancla. Que teníamos hace años, ya. Es un ancla. Pero se retiró de ahí y se la regalaron al gobierno de Salta. Entonces ellos pescaron el ancla, la pusieron en una placita que dice, de hecho la placita se llama Antofagasta, está muy bien cuidada. Pero el hecho, cosa que no podía haberlo hecho, yo creo que no, nunca se metió la Contraloría, no hubo reclamo, me imagino, y se sacó nomás.
1: Sí, porque los monumentos nacionales no está prohibido regalarlos, son monumentos nacionales. Entonces, bueno, ya se hizo ya. Pero no dejarlo abandonado, te mandé una foto, el monolito está ahí por
0: Mauri,
1: último.
0: Mauri, no confundas.
1: Se dieron la pega de sacarlo.
0: Mauri, no es un monumento nacional esa ancla, ¿ya?
1: ¿No?
0: ¿Ya? No, puede ser que sea patrimonio, digamos, de Antofagasta, en el sentido de que era muy icónico, etcétera. Hay hartas cosas por ahí, pero algunas cositas sí, pero no un monumento nacional. De hecho, bueno, ¿cómo se arregla eso? Poniendo otra ancla, y ojalá que alguna empresa se pueda...
1: Sí, porque tienen todo arregladito para el lado allá, y para allá, para el otro lado, donde está la... Está feíto ahí, está abandonado. Y por último, si no van a poner nada, saquen el monolito que está ahí, que donde estuvo el ancla, pero no lo dejen así, se ve feo.
0: Ya, pues, amigo, un abrazo.
1: Ya, pues, que se vean. Chau, chau.
2: Buen día, César. Yo creo que poner brigadas de seguridad puede funcionar, ¿eh? Acá estuvieron cuidando un CAE bastante tiempo. Pero después igual hubo problemas porque los señores estos no tenían baño. Entonces igual hay veces dar como... Idea es súper bueno, pero a la larga siempre hay como sus problemas. Con respecto a la basura, lo único que te puedo decir es que acá Calama no ha funcionado. Las riberas del río, acá sector, por ejemplo, Monolito y Topater, la gente olvida todo eso. Olvida llevar su bolsito, olvida llevarse la basura. Es más, hay veces pasan los vehículos y tiran más basura. ¿Te fijáis? Entonces, no es un tema tal vez de que falte un cartelito, una supervisión. Yo creo que emana únicamente de uno. Poner gente a cuidar, seguridad ciudadana, por ejemplo, seguridad vecinal o municipal. ¿Qué pueden hacer ellos? Cuando la gente ahora está muy agresiva, muy... grosera, tú le puedes decir, oye, ¿sabes que ahí no se bota la basura? Y olvídate, es que te pueden tirar hasta un balazo. Entonces, yo creo que también existe la inseguridad de hacer estas observaciones, y al final, como dices tú, uno permite que el niñito orine y ya, como tú ves que el niñito orinó ahí, ya, ¿qué más que tu orinismo? Y así se va creando la mala cultura.
3: Hola, César, que tenga buen día.
0: Voy Miguel, a 30.
3: Encender el televisor y ver los canales nacionales, siempre hablando cosas que ni siquiera tienen la certeza. Mira, el ministro, creo, de salud hizo un aviso aquí de recorte en la salud, porque a veces con menos se actúa mejor, y es obvio, ¿ya? ¿Por qué razón? Porque si ponte tú, destinan 20 mil millones para un municipio, ¿ya? Y se gastan 28 mil millones, por decirte, 26 mil millones, ¿ya? De los cuales, esos 4 mil o 3 mil millones son dinero que los municipios gastan mal, en fiestas, en carretes, en cosas que no tienen nada que ver, que a la vez no se justifican, y por los famosos contratos así a dedo, ¿no es cierto?, que hizo el gobierno pasado. Entonces, esa plata no están aportando nada para el beneficio de la salud. Y eso es lo que se va a recortar. ¿Para qué? Para que ese dinero que se están perdiendo se puedan, de alguna forma, reinvertir en algo que sí le sirva a la ciudadanía. ¿Ya? Por otra parte, el ministro Grau, ¿no es cierto?, el último mes o la última semana, ellos, con el otro, con el Marcel, tengo entendido, recortaron 20 mil millones en subsidio, y la gente no lo sabe, y es el cacho que tiene el presidente en este momento. Y aparte de eso, que se están negando a esta reforma, a esta ley para reconstruir inmediatamente las casas, o sea, no están con el pueblo. Lo mismo pasó con el asunto de la educación, ¿ya? Si ponte tú que todos los gobiernos han dado 3 mil pesos para la JUNAE, para la alimentación, y se gastan 2.000, 2.200 pesos, siempre tiene que haber un porcentaje de más por X motivo, y ese porcentaje puede ser para útiles escolares, para computadores. Pero el gobierno pasado, según los comentarios, dicen que aumentó a casi 4.500 pesos, por decirte, todo lo que tiene que ver con la alimentación. Que la alimentación en los años pasados fue, el gobierno anterior fue paupérrima, no llegó.
0: Ya, le voy a pedir a la gente que mande los audios. Tengo audio de 4 minutos, tengo audio nuevamente de 3 minutos, de 2 minutos y medio, de más de 2 minutos, los voy a cortar antes, ya, por favor, para que podamos. Muy largo, ¿no? Así que le aviso nuevamente, por favor, chiquillo. A ver, Sergio, ¿qué dice Sergio?
4: Mira, el pasto sintético, buenos días.
0: Vamos primero con el llamado telefónico. Buen día, aló.
5: Buen día, César, Marco por acá.
0: Hola, Marco, bienvenido, adelante.
5: Oye, César, un recurso que tenemos acá y que podríamos paliar varios problemas, estas supuestas camionetas de seguridad o de paz ciudadana, viejo, que están en cualquier lado estacionadas, que, ojo con lo que voy a decir, no tengo nada que decir contra la tercera edad que necesita trabajar, pero ¿qué pasa en la Moni con estos puestos que están amarrados? Porque todos los viejitos que tú ves en las camionetas son puros viejitos, pero que han estado en tránsito, han estado arriba. Hay un viejito que me atendió años atrás, cuando fui a sacar mi primera licencia, con una concejal también, que también a veces anda en las camionetas. ¿Qué pasa con el alcalde que ese recurso no lo puede usar como corresponde, contratar gente idónea, viejo? Son amarres, son puestos que hay que rellenar, no entiendo, weón. No sé si tú te has dado cuenta, tú son por el censo, o sea, también he visto, acá en la esquina del mercado, yo estoy pasando por acá porque trabajo en locomoción, te llevé el otro día, en la esquina hay una camioneta de paz ciudadana todos los días. Ojo con los viejitos, vuelvo y repito, dos viejitos. Y al suerte están los peruanos vendiendo pan, vendiendo empanadas, ¿qué onda? La Yay que como que calza eso.
0: Para mí no, pero lo hemos dicho siempre.
5: Está la camita en la esquina en Uribe, ahí está la camita estacionada, y están en la esquina los viejitos vendiendo pan y todo el tema. Y esos viejitos andan todo el día ahí, y nosotros el paradero lleno de vehículos que pudieran estar sacando parte, recaudando fondos, bueno. Pero no sé, pero digo, no sé el alcalde qué onda con la gente en la municipalidad, vuelvo y repito, nada con la tercera, pero esos viejitos que deberían dar el paso al costado, por último, gente, dejarlo en oficina, gente idónea para el puesto que sea, pues. Para guardia de seguridad, gente joven, o por último carabineros que están saliendo retiro, que están saliendo relativamente joven, 40, 50 años, pero no gente sobre los 60 años, bro.
0: Ya
5: no
0: vos
5: sé,
0: digo.
5: Pero digo, al alcalde se pregunta qué pasa con esos puestos y están amarrados, no sé, es eso.
0: Ya pues, amigo, un abrazo.
5: Un abrazo.
0: Gracias.
4: César, mira, el pasto sintético, buenos días, antes que nada a ti. Buenos días al vecino y al profe en el cielo, que sigan sus largas conversaciones en el cielo. Oye, César, ¿qué te parece sobre el pasto? Yo lo que pienso es que no hay que ver el pasto sintético. Yo creo que lo quieren hacer, no pienso mal, pero creo que lo quieren hacer para abaratar costos, porque tú tienes que contener gente que trabaja en el pasto, recortando gasto de agua. Yo creo que quiere hacerlo para, pues, en esa onda, pero el pasto sintético es malo. Tú te pegas, te arrastras, quedas más pelado que no sé qué. No tiene ningún cuidado, y mal el cancerígeno. Y que mucha gente debía votar por esa cosa. Y lo otro que dijo un auditor también, van con suerte van 2,000, 3,000 personas y reclaman mucha gente por lo que está pasando. Así que diría mejor una, algo así como un plebiscito, debería ser la alcaldía. Y lo otro, ¿qué te pareció la entrevista de ayer del señor Araya? Porque yo no quiero decir una persona que sale arrastrada por votación de otro. Y me llega a dar pena, César. Me llega a dar pena.
6: Hola, César, buen día. Hoy ayer me fui a dar una vueltita ahí al Meja. Hermoso. Qué bonito. Espero que se cuide. No vengan los chistositos ahí a rayar. Y lo único sí, lo único pero, que ayer no había baño ni un lado. Tuve que ir a la playa por ahí. Ya, César, buenos días. Lindo comienzo de semana para todos.
7: Hola, César, buenos días, ¿cómo estás? Mira, te adjunto una fotito. A ver. Que es un hecho reiterativo todos los días acá en la Gran Vía, en la plaza. Además, el problema que tenemos con los jóvenes que vienen a beber, a dejar sucio, a orinar las paredes, todo. Resulta que ahora nuestros mismos vecinos están dejándonos basura, ensuciando el entorno, no haciéndose responsable de sus desechos. Te lo dejo ahí para que puedas ver si puedes levantar el tema.
0: Ya, lo que veo yo, una bolsa con cartolas, cheques usados y cartolas del banco BCI, ya. Claro, en la esquina botado, esa papelería, amigo, yo creo que el banco tiene que hacerse cargo de esto porque hay incluso boletas de servicio, déjame ver acá, boletas de servicio de empresas, por ejemplo, con los RUT, qué sé yo, y eso es complicado, ya. Yo creo que los bancos, si es que los bancos tienen documentación, tienen que ser tratadas, creo que pican el papel, qué sé yo, algo, pero no pueden llegar y botarlo afuera como basura normal, ¿no?
8: Hay mucho. Hola, César, dato cliente. Buen día. Sabes que, mira, solamente decirte que ya la gestión del alcalde ya está rozando la mediocridad. Yo sigo a la Muni. A ver. Han salido dos videos cuando andan ahí grabando y después van a dejarle el partecito a domicilio a la gente. O sea, medidas pequeñas, ínfimas, para un problema gigantesco que necesita otro tipo de gestión. No gestión para los medios. Y es verdad, en la isla Almeja, si no se toma una acción seria, esa cuestión se la van a tomar. Yo no he ido, pero he visto los videos y está hermoso, y con lo que dicen, escucha, es deprimente. Todos los lugares que han edificado, han arreglado, lo dejan abandonado y se van para otro lado. Después tienen que reparar y sale más caro que mantener. ¿Me entiendes? La inversión de mantener es mejor que una inversión en reparar.
0: Exacto.
8: Gracias.
9: Hola, César, buenos días. Estaba escuchando al hombrón de recién y necesito, usted también va a llegar a esa edad, no sea egoísta, el hombre tiene derecho a trabajar. Y esa cuestión, todos sabemos que esa cuestión de Paz Ciudadana no tienen ninguna autoridad. Entonces, si hay gente ahí vendedora ambulante, ellos no pueden hacer nada. Y por eso está Carabineros, no hace nada Carabineros, menos hacer ellos. Pues. Entonces, ¿cuál es la idea de que esa gente de menospreciarla porque son viejos? Puta, no sé cuánta edad tendrá el hombre, pero vaya a llegar a esa edad y no te va a gustar que alguien diga que no servís.
0: Sí, es verdad.
9: Es mala la actitud del hombre, mala.
0: Es verdad.
9: Las soluciones.
0: Yo a pesar de eso.
9: Problema, viejito.
0: Yo
9: nada más que eso.
0: Yo, gracias, amigo. Lo que sí, yo estoy muy de acuerdo, no estoy viendo el tema comparativo de edad, ¿no? Que hay que sacar a la gente que la verdad no está teniendo las ganas de trabajar, po, o no dan el ancho, sea grande, sea adulto mayor, sea joven, porque los jóvenes, te digo, sacan la vuelta. Los de esta generación que vienen, que entran al tema laboral, quieren sacar la vuelta, se aburren, no duran más de un año en las pegas, dos años como máximo, y se van cambiando y les da exactamente lo mismo. Entonces ahí es donde está también el problema. Yo opino, soy de la idea de sacar a la gente que no está apta para el puesto, sea quien sea, no adulto mayor ni mucho menos. Bueno, vamos a la pausa, buena música, seguimos hablando acá. Mira, me mandan muchas fotografías, gracias, chiquillos. mucha fotografía del sector de la Almeja, claro, una fotito muy bonita con la familia, que seguía ahí sentada en el pastito, mucho movimiento, chicos patinando, ¿ya? Pero claro, todo lo feo, la basura que hay, de repente papeles, qué sé yo, y todos estos tipos que están ahí con la como ambulantes. Vamos a la pausa, volvemos.

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2: Son las 9 de la mañana, 59 minutos.
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Hola César, el Mauri de nuevo por acá para contarte una cosita que se me quedó en el tintero. Ya, bueno, yo fui al paseo La Almeja y lamentablemente en el borde costero, en la playa, porque está muy oscuro ahí en la playa, está mediamente iluminado con luces amarillas ahí en la almeja, ya, pero en la playa en sí está oscuro. Ya, y mucha gente fumando marihuana. Joder, me imagino. Ya, obviamente que la ley no prohíbe el consumo, pero sí sanciona el porte. Y para consumirlo tienes que portarlo, ¿ya? Obviamente que se da la instancia ahí también de créalo o no, ocurre, de tráfico de droga y a lo mejor drogas más duras, porque tú sabes que las personas van escalando, pero el olor característico de la marihuana era notable el día sábado ahí en el borde costero, y Carabineros brillaba por su ausencia.

Buenos días, mira, quería comentarte una situación. Estoy acá en la Avenida Brasil, justo a la frente de la clínica Antofagasta, está haciendo un trámite, y frente mío hay 5 chicos del Liceo de Hombre, sentados ahí, peluceando. No pasan más allá de 100 metros, hay otro grupo, y ese es más grande, serán como unos 10 chicos del Liceo de Hombre, ahí, en plena Avenida Brasil, peluceando y todo. No tengo nada en contra de eso, ellos sabrán lo que hacen todo, pero a lo que voy yo, César, es que muchas veces se ha conversado acá en el programa sobre el tema de que los niños chilenos no tienen cupo para poder ingresar a los liceos, escuelas, etcétera, lo que sea. Y se ha mencionado mucho eso, pero resulta de que le dan el cupo a los extranjeros, pero mira, y sabes que no es primera vez, yo todos los días paso por Osa, entre Orella y Uribe, si es que no me equivoco, hay un local colombiano, puro Colombia, parece que sea más grande. Todas las mañanas yo paso tipo 8:30, 20 para las 9, y eso está lleno de estudiantes del comercial y del el Liceo de Hombre, y son todos extranjeros, siendo que el horario de clase, la entrada es a las 8. Yo digo, esos establecimientos educacionales, ¿en qué están? Que no ven acá que estos niños, no sé si serán la cimarra o no, pero están ocupando cupos que no deberían, siendo que hay gente, niños que necesitan estudiar. Y ahí se están perdiendo esos cupos. Nada más que eso.

César, bueno, espero que ahora se escuche mejor. Lo que te decía yo de que sí, al estadio se necesita una remodelación, decirle al alcalde que se replantee el pasto sintético, que lo deje natural, porque bueno, el estadio a mí me da vergüenza cuando veo en la tele los mosqueteros con llenos de óxido, las lonas blancas llenas de tierra con los empaneos aéreos, la cancha de Jortán llena de hoyo, manchada, las líneas blancas no se ven, hay que recuperar las pantallas, etcétera, etcétera. Para tener un pasto impecable hay que gastar lucas, así como hicieron en la Copa América, que estaba impecable. Y bueno, la almeja sí, porque Kendo se enterró de tizo y eso. Espero que la haya escuchado mejor.

0: Muy bien, 10 de la mañana con 13 minutos. Acá viendo, me siguen mandando fotografías. Mucha gente fue, mucha gente fue. No, ahí no va Mauricio, no está de acuerdo. Triste amanecer en Parque Las Almejas, preocupa a la ciudadanía. Claro que preocupa a la ciudadanía. Así amaneció esta mañana el Parque Las Almejas, personas durmiendo en sus alrededores, colillas de cigarro tiradas en distintos sectores y malos olores que preocupan a vecinos y visitantes. La comunidad hace un llamado a cuidar este espacio público reciente renovado, pensando para el disfrute de la familia antofagastina. Eso, tal cual, tal cual. Entonces el llamado es, más que a la familia antofagastina, que yo sé que la gran mayoría cuida, no faltan los, pero aquellos que van cuidando y vean algún tipo de problema de este tema, que cuando vean a una señora botando el papel, a un caballero botando el papel, o a niños botando, decirles nomás, porque y la gente va a seguir, ya hay que cuidar nomás, porque se te cayó el papel, bueno, te voy a comer una sarta de garabatos, está más que claro, pero es fuerte y claro, y así empezamos a educar. Lamentablemente tiene que ser así. Porque no puedo decir otra cosa, no puedo decir denuncien a la autoridad correspondiente que está ahí en el mismo sector, que va a acudir en pleno en 2-3 minutos para solucionar el problema. No puedo decir eso. No puedo decir eso. Entonces también el mensaje va para aquellas personas que quieren lucrar, lo voy a decir, no, es que necesitamos trabajar. Es la típica esa, todo el mundo necesita trabajar y todo el mundo trabaja, si quiere un mejor para lo mejor para su familia, ¿no? Pero no, lamentablemente no se puede ahí, ya no se puede ahí. Si existe una instancia en la municipalidad donde la cual puedan tener un negocio, presenta un proyecto. Mira, mi proyecto es un kiosquito, un negocito, una cosa que sea que se retire en la noche, se lleve temprano en la mañana, pero vendo esto, aquí está toda la resolución sanitaria, aquí están mis permisos, está todo ok, tengo la iniciación de actividades. Bueno, se podrá dar una instancia de esa forma, pero llegar, porque se va a poner uno, y si no hay fiscalización, esto va a ocurrir. No es que yo sea divino, no, llevamos años en Antofagasta. Entonces, toda la vida en realidad. Van a dejar uno, van a dejar pasar ese carrito sanguchero. Oye, si no te pasó algo, no, yo voy a ir la otra semana. Oye, ¿qué, cómo te fue? Sí, vendí, harto, había harta gente. Yo también voy a ir. Y empiezan, y se hacen grupos, se juntan, y después queda la embarrada, y van a y reclaman, y empieza el jaleo. Ya, yo llamo a la autoridad a no tener miedo. Porque para algunos políticos esto también es antipopular. No significa eso. Lo popular es lo que quiere la mayoría, no la minoría. Por lo tanto, si están pensando en el costo político de sacar, no, ¿qué están pensando? No piensen nada, piensen en el porvenir y en el futuro de la ciudad y en la tranquilidad y el educar y el estar, digamos, en un ambiente limpio, sano, ordenado. Eso es lo que quiere la ciudadanía. No quiere desorden. Si los que están yendo para allá sin permiso, ellos son los que están mal, no nosotros. ¿Ya? No va a faltar ahí la voz que dice, sí, pero es que lo necesitan trabajar de una forma, pobrecito, déjenlo. No, eso no se puede y punto. ¿Qué parte no se entiende? ¿Qué parte no se entiende? Por lo tanto, llamo a eso. A ser más enérgico nomás a toda la autoridad. Está bueno ya con la cuestión. Muy de acuerdo con el señor que habló de los recortes, hay mucho dinero malgastado. Bueno, no el tema hoy día. César, buen día. Auditores de la radio Desierto. Mira, el día domingo me invitó un vecino a echar un recorrido por el balneario Las Almejas. Estamos a otro nivel. Mira el concepto. Estamos a otro nivel. Sí, tenemos una costanera que está quedando muy linda, de punta a punta. Hay sectores que hay que arreglar, por supuesto, pero ya están en proyecto eso. Estamos a otro nivel, claro, po. Pero dura un día estar al otro nivel, dos días, no dura más. Hablar de otro nivel es cuando algo permanente y que se haga, esto se haga viral y se haga, y perdón, no utilice la palabra media con Putin, pero que se haga viral y todo el mundo se entere que Antofagasta, la costanera hermosa, hoy en día Antofagasta se está mostrando de otra forma, en los años 90, en los izquierdos, los 2000 también, y incluso hasta hace poco. Vamos a la ciudad de Antofagasta y lo que mostraban eran cerro, mostraban todas las partes feas de la ciudad, qué sé yo, y la gente tenía esa idea, ya, de que Antofagasta era así, un desierto con casas luces. No, y Antofagasta es mucho más que eso. Y cuando llegan los visitantes, y a mí me lo han dicho montones, oye, primera vez que va Antofagasta, es impresionante, y todo lo que muestra televisión, bueno, entonces nosotros estamos en contra, estamos, digamos, nadando contra la corriente, porque no nos quieren dar tanta cabida. No nos quieren dar tanta cabida. En lo mediático, ¿no? Y hoy sí. Antofagasta dice, alguna vez veremos esto bien. Déjame ver acá, déjame verlo, chequearlo bien lo que tú me mandas, ¿ya? ¿Qué es lo que dice? A ver, dice Tulio. Hola César, no será mucha molestia volver como antes, tocar la campanita para sacar basura, la gente la saca antes y de noche los perritos desparraman todo. Sí, es que se toca la campanita, pero se avisa, de una. Mira, acá me manda el completo abandono skate park Antofagasta, de verdad es una pena. Exacto, por ejemplo, ahí está, ahí tienes uno de los grandes ejemplos. En el periodo me recuerdo yo de Marcel Hernando, donde se inauguró la parte del skate park, y también hay una edificación que hicieron ahí que nadie sabía para qué lo que era. Se habló de un auditorio, después se hacían algunos eventos que tienen un subterráneo, tienen una vista preciosa al mar. Ahí quedó y fue tomado poco a poco gracias a la poca fiscalización, y ahora es un edificio abandonado y totalmente ya está como para echarlo abajo. A no ser que se invierta mucha plata en arreglar todo. Se robaron ventanales, las puertas. Es un edificio que está ahí en la Costanera Norte, ¿ya? Cerca del skate park. ¿Y a dónde está el skate park? Ahí tienes el mejor ejemplo. Entonces, si nosotros no le ponemos ojo, y esto pasó hace cuántos años atrás, 10, 15 años atrás, si no le ponemos ojo a esto, va a estar peor. Buen día.
1: César, buen día, ¿cómo estáis?
0: Bien, perdón, acá me dice otra cosa que tiene razón un auditor, y por favor, que no, evitar que se tomen las canchas, grupos enteros de personas, ya, que a las finales se toman ahí con papel, labia, te toca este, es como que organizan campeonatos ahí mismo en las canchas, ya, extranjeros, chilenos, y se las toman y no dejan jugar a nadie más. ¿Cómo se puede regular eso? Adelante, amigo, bienvenido.
1: Hola, oye, ese tema, el control lo tienen que tener las juntas de vecinos.
0: No, pero escúchame, ¿qué junta vecino de la Playa Blanca? ¿Qué tipo de control va a ser ahí?
1: Pero alguien tiene que hacerlo.
0: Se les van a tirar a... No, si es terrible.
1: Es que eso, amigo, Tampoco es tierra de nadie. Alguien tiene que tener el control de eso. O designar a alguien. Si no puede ser que esté a tierra de nadie. Oye, con respecto, bueno, el paseo de la almeja es espectacular, pero puta, ahí ya le falta más. Como tú dices, más control, más orden. No sé, por seguridad ciudadana, no sé.
0: Mira, me mandan un video y una fotografía acá. Acá me mandan una foto, gracias por la foto. No voy a decir el nombre, no te preocupes. Me mandan una foto de unos papás comprándole unos anticuchos a unos niños. Po.
1: Oye, ahí...
0: ¿Coman ustedes? ¿Le pasan a los niños? Po.
1: Lo más importante que tiene que pasar acá es que el aseguramiento de la calidad y la inocuidad de los alimentos tiene que ser a los que acorde a la autoridad sanitaria. Listo, no hay nada más que hacer, listo, se acabó. Que reclamen donde reclame, se privilegia eso. Segundo, oye, lo otro, mira, claro, tú hablas mucho de que la gente orinaba por aquí, los niños orinaban por allá, pero ¿cuántos baños hay en Antofagasta? Baños públicos, ¿cuántos hay?
0: Ah, entonces tú estás justificando para que me den en la calle.
1: No justifico. Ya, entonces. No justifico, entonces, pero frente al problema es ahí donde la autoridad tiene que decir, oye, Antofagasta tiene dos baños, el mercado y tiene la Plaza Colón.
0: Mira, pero en los años 80 y 90 teníamos también un baño, creo que era la Plaza Colón, y la gente no me daba en la calle. Porque.
1: Pero sí, pero es que, no, obviamente que no, pero las cosas han cambiado, y como las cosas han cambiado para mal, lamentablemente hay que también ajustarse a lo que estamos viviendo ahora. En los años 80 es distinto. Era distinto, pero ahora cambió, evolucionó para mal la cosa. Entonces, frente a eso, la autoridad tiene que posicionarse en eso. Pongamos baño en esa parte ahí y démoselo a los bomberos, que ellos lo administren y ellos cobren y ellos lo mantengan. Listo.
0: Ya, amigo, gracias.
1: Diga, gracias, que te muy listo.
0: Siempre para mí es muy buena idea, digamos, concesión como en el Paseo Más en Santiago, ahí justo en la entrada del Paseo Más por la Plaza de Armas. Gente que ha ido para allá conoce. Hay un baño, incluso hasta con ascensor o una escalerita baja, es subterráneo, donde la gente paga por entrar. Yo soy de la idea de ya que evolucionemos un poquito y que pueda hacerse aquí también. A mí me gusta esa idea, ya antes de estar, para evitar todo este tipo de... Todos lados, es impresionante. Bueno, me mandan acá la fotografía, ya, y otra fotografía también. Papás comprando hot dog, no se preguntan los papás de dónde viene esa salchicha o esa vienesa. No se preguntan los papás la carne que está comiendo, que yo le estoy comprando a mi hijo con pollo, con carne, está fresca. ¿Qué tipo de carne es? No, si huele rico, pues, si es rico comerse un anticuchito, pues. Pero pregúntense. Ustedes como padre, pregúntense, mi hijo tiene hambre. Ah, le voy a comprar. Imagínate, lo podía hasta matar al cabrón. Pan, pan, vino, vino nomás. Por una negligencia suya. Madre y padre. Entonces, a pensarlo dos veces, tres, cuatro veces, no compren nomás. No compren en la calle cosas de dudosa procedencia. ¿Eh? Dudosa procedencia, claro que sí, porque no tenía idea cómo hacen los anticuchos. ¿Tú crees que estos tipos? Y estos mismos tipos, fíjese bien, si hay un detalle acá bien grande. Que tú le pagáis al tipo y el tipo te recibe la plata con la mano. Y si está con guantes, es lo mismo, pues, exactamente igual. Pero fíjense. O tiene una persona y una caja al lado que cobra. No, no. Por favor, yo hago ese llamado ante todo. Cuidar a nuestros niños de toda esta... Si usted quiere comer como usted.
2: Siempre he comentado que Antofagasta es una ciudad maravillosa. Y siempre cuando he ido para allá he referido al tema de la basura, que lo encuentro que no cuidan su ciudad. ¿Qué poder hacer frente a esto? Acá el alcalde, el señor Chamorro, él va, sale en las noches con los guardias de seguridad y carabineros y enfrenta a esta gente, a los delincuentes, a los traficantes, a los que venden droga, y en los parques que se supone que son para los niños y esparcimiento. Y yo creo que no sé en qué irá, tal vez en carácter, pero yo destaco mucho eso, porque de verdad salir en las noches con el miedo que uno tiene, para qué vamos a estar con cosas, es algo como muy valorable de él.
0: Bueno, 2386830, está la línea expedita, pueden llamar, no hay ningún problema, vamos leyendo alguno también para que sabían que ando afuera. Buen día, César. Lo que creo que respecto del personal apostado en calle Uribe y Osa, tal vez la persona que opinó quiso decir que por la edad y experiencia de estas personas no quieren drama y malos ratos, que optan por esa actitud. Deberían evaluar y poner personas más dinámicas y proactivas que estén dispuestas a enfrentarse a personajes que estén faltando el orden público o cualquier otro tipo de incivilidades. Gracias. No, está bien. Yo tenga 60, 65, pero si es un tipo que va al choque, po. Ya, y es proactivo, como dicen ahí, y hace la pega con el problema. Ya, si aquí no, acá no se trata el tema de la edad, si aquí hay que sacar y tirar de lado a la gente que no trabaja y no está apto para el puesto. En todo ámbito, amigos míos, en todo ámbito. Vamos acá, ¿qué dice el ya? A ver, dale.
3: César, ese edificio de Sky de ahí de la costanera que está abandonado, yo se lo daría de concesión a un restaurante. Quisiera un restaurante bonito, si tiene una vista pero preciosa, compadre. ¿Y dónde está el skatepark? El skatepark está botado, está abandonado ahí. Los angustiados de ese sector. Bueno, ahí mataron a una persona y lo quemaron, ¿no te recuerdas un tiempo atrás?
0: Sí, sí. De veras.
4: César, a veces. Hola, buenos días. A veces, no sé, disculpa la palabra, pero a veces están obtusos para responder o para hacer la contrapregunta o responder con una pregunta. Y es verdad, pues no hay baño. Y no porque la pregunta no es porque hace 30 años atrás no había, o sea. Antes había 125.000 personas. Ahora tenés que multiplicarlo por 4.
0: Sí, pero estoy hablando de educación.
4: ¿Cachai? Entonces, mío, estoy hablando ante no. Eso, multiplico. Antes, un loco echaba la picha. Ahora son 4. ¿Entendí? Entonces, necesitan baño. Pues. Se necesita. La ciudad no ha avanzado acorde a la población que hay. Se notan las calles, el parque automotriz. Entonces. Hay que abrirse a las opiniones y no ser así tan recalcitrante.
0: Sí, pero el tema de los baños, por eso yo soy de la idea de la concesión, como lo hacen en Ahumada, como dicen en Santiago, hace muchos años, de los años 80, que están los baños ahí en Ahumada. Yo no sé por qué no se ha replicado en otros lugares, no tengo idea si en otros lugares existe esa posibilidad. Hay uno en la Plaza Colón, también había una Plaza Colón, deberían haber, sí, perfectamente. Pero el hecho, no voy a eso yo, Abel, ya no voy a eso, voy a que tú no puedes llegar y sales a la calle y esperando que hayan baños, y si no hay baños, o sea, tú sabes que no hay baños cuando sales a la calle, sabes que hay pocos baños, entonces toma las medidas, pero no voy a estar orinando en la calle, en un poste, po. No se puede. A eso voy yo, un tema de educación, ¿no? Que la falta de algo.
1: Hola, César, buenos días. Oye, a lo que hablaba el caballero recién. Mira, nadie ha pensado en estos paseos de los diabéticos, ¿ya? Yo soy diabético y por ser diabético tengo que estar yendo constantemente al baño porque los diabéticos tenemos ese problema. Eliminamos mucha proteína y vamos más que una persona normal, vamos al baño a orinar. Yo no voy al paseo de las almejas a pasear porque me voy a sentir incómodo con ganas de orinar y no entender dónde. Entonces, es lo que no han pensado, estos paseos, ¿cierto?, carecen de baños públicos. Entonces, una persona que es diabética y que no puede ir al baño cada rato, mejor no voy. Entonces, no se ha pensado en eso. Gracias, César.
0: Mira, tampoco yo lo pensé, no es que se haya pensado, yo no lo pensé tampoco. Mira qué detalle, viéndolo así, de esa forma, no me hubiese imaginado, la verdad, no lo tenía ahí computado. Ahora con una persona que te diga somos Dios, no sé, yo la verdad que hay que echarle el ojo. Por eso te digo, de repente es muy bueno tener una concesión de 3, 4, 5 años a lo largo de Antofagasta público que se pueda, que tú puedas pagar, con precio obviamente no se van a ir al chancho tampoco lo callo. Está ahí en todos lados, ¿no? En el mercado hay uno. Ahí también pagáis, ¿cierto? En el mercado. ¿Cuándo hay otro? Ay, ay, ay. Se necesitan 20 dadores de sangre para el papá de mi sobrino Carlito, dice tipo A, dice A positivo, A negativo, cero positivo, cero negativo en el edificio Pocará, primer piso, lunes a viernes de 9 a 13 horas, a nombre de Juan Ángel Mejías Durán, cualquier consulta, clínicaantofagasta.cl, servicios médicos. Teléfono 2468-384. Vamos a la pausa, volvemos enseguida, quédate ahí.

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3: Son las 10 de la mañana. 30 minutos.
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espero que lo cuiden. Que eso esperamos todos, y hacer algo con el tema de una multa al que vende y multa al que compra. La idea es que hay demanda, pues eso es lo malo. Si no hubiese demanda, no van fallados, pero la idea es no comprarse, hacerse los ciegos y que estén ahí y que lo saquen a los vendedores, como lo hicieron el otro día. Pero estamos atrasados, creo yo, como ciudadanos. Estamos atrasados, uno que entre en un parque, estamos atrasados en todo. De verdad que estamos atrasados varios años. Miren, la costanera, la avenida Ejército, se concluyó y ahí quedó la empresa. Estuvo cuántos años fueron. Todavía están las faenas ahí atrás, donde guardaban sus máquinas, donde tienen los New Jersey botados. Ya, eso es lo que quieren. Espero que se cuiden.

0: César, disculpa, ahí sí no estoy contigo. Rara también tu respuesta. ¿Cómo educación de cómo educo al que no voy a ir al baño porque no hay baño? O si me da el no, ¿qué educación uso para que no me den las ganas? O sea, en un paseo que es largo, un paseo que es grande como la Almeja, que uno va todo el día, toda la tarde, debería haber baño, pues, hombre. Me imagino yo, o sea, no hay educación que valga para que no use un baño, pues.
1: El tema está que ahí en ese, justo en ese sector, en este, no estaba contemplado el baño, parece, pues. Tiene que haber ahí en esos paseos, claro. Como en todos lados, en todos los paseos.

0: César, buenos días.
1: Bueno, antes que remodelaran el sector de la Armeja, en lo que era, había como una casita al lado de la cancha de básquetbol, había como una casa de dos pisos.
2: Ahí estaba el baño
1: del otro edificio. Baño público, yo me acuerdo, porque cuando salía a trotar y después pasaba a bañarme a la Armeja, me cobraban 300 pesos y yo podía ducharme. Pues yo creo que debieron haber contemplado el hacer baños públicos, porque hacen falta, realmente hacen falta, y ojalá que, si es que están contemplados remodelar ahora el edificio del balneario, ahí se lleven a cabo a lo mejor en la nueva reestructuración de ese edificio, crear el baño público.
2: Ahora, en ese sector, claro que había baño, en el tercer tiempo, que se le llamaba, que era como una casita redonda, ¿no? Habían baño, muy difícil conseguir que alguien estuviera ahí, primero, segundo, si había un cuidador, una persona, no estaba casi nunca, te cobraban también, y el otro sector que estaba ahí, donde está cerrado el edificio que quieren demoler y construir, que está en la controversia, ahí han dos baños. Tienen que ser contemplados en ese tipo de paseo. Me pareció muy bueno también, cada un kilómetro, qué sé yo, un baño también es buena idea. E, insisto, soy de la idea de concesionar ese tipo de baño como lo hacen aún más, ¿vale? Ahora, respondiéndole al caballero ahí, ¿cómo lo hago? ¿Cómo educo? No, el tema está que yo si me orino, me las rebusco de una u otra forma, estando en el centro, cualquier lado, ¿ok? Pero no me dan en la calle, no orinar en la calle, discúlpame, pero yo no. Ya, y ese baño, al no tener, por ejemplo, en el balneario, estar cerrado todo eso, claro, la gente comenzaba a orinar por todos lados. Pero si está todo, vénganse al centro, porque el centro está... Bueno, ¿qué voy a decir yo? No me voy a decir que todo el mundo, gracias al tema que no hay baño, el centro todas las mañanas, yo trabajo acá esquina Prat con Mata, todas las mañanas, todo este sector, hediondo a pichí, hediondo. Alguien que me dé fe, por favor, de estas cosas. A ver qué me dice. Te mando audio, no, Lalo, es que te odio, Lalo, no quiero que salga, no, Lalo, si saqué el audio tuyo, pero no, más temprano, porque a la hora que lo mandaste, ¿no?, a las 9:38, si salió el audio, ¿cómo que no? Aquí saco todos los audios ya, chiquillos, no se preocupen, ya. César, cuando el desfile de nuestras Fuerzas Armadas, el 21 de mayo. El 20 de mayo acá, creo que en regiones... Ay, ¿el 21 o el 20 acá? Parece que el 20. Porque era un día antes, me acuerdo yo, para los liceos y colegios, pero hoy en día se está haciendo una semana antes. No recuerdo, a ver si alguien me comenta si el 21 o el 20 acá en regiones, porque el 19 es la parada militar en Santiago, por ejemplo, y la parada militar se hace otros días acá en regiones, por un tema de seguridad. Años que se hablaba de eso. Alguien que me diga cuándo es, por favor, porque no recuerdo. Anda la Feria de las Pulgas, un asco, tanta comida que venden y gente comiendo como si estuvieran en el comedor de su casa, son familias completas comiendo, sí. Y acá, por ejemplo, acá me mandan otro, mira, el Lalo también, pero el Lalo me mandó un video, una fotografía en la cual, déjame por aquí estar, en la cual también me muestra unos puestos que están afuera de la feria, de la Feria La Vega, ya, y no hay fiscalización y no hay carabineros, es un lugar de alta afluencia público, tiene que haber gente

0: y dando vueltas. A ver acá. Pero tengo muchos, ¿ah? César, ¿recuerdas que en la almeja y en los camarines había un baño que se podía ocupar? Claro, eso estaría al inicio del paseo sumado al que estaba en el casino del balneario. Eso eran los dos baños de que necesitábamos. Sí, eso está, pero aún así, eso no estaba funcionando siempre. Había un momento que se cerraban y le preguntáis a alguien, nadie tenía idea. Ya, me siguen mandando los videos, sí, de la almeja. ¿Será que me regalas un tema de Sanda que no sea Magdalena para no llorar? Bueno, no hay problema. Ahí tratamos Sanda. Sé que me pasé el tiempo, es una denuncia por el robo de la TNE de mi hija y fue al mismo chofer de la micro. Traté de resumirlo lo más posible. Lo importante es que la gente sepa que si se les pierde la TNE, la aplicación pueden ver la hora y máquina donde se ocupen. Mi caso, nos dimos cuenta que fue el chofer y le gastó el dinero a mi hija, dice Acacho. Y eso se puede, claro, eso es lo que yo pregunté la otra vez, ¿cómo le gastó el dinero? ¿La pasó varias veces o cada cierto rato durante cierto lapsus de tiempo? Porque yo pregunté la otra vez, ¿qué pasa si se pierde una tarjeta y con otra? No, me dijeron por ahí si va a ser un, no sé, pues. Alguien que me comente, por favor, si les pasó eso. Si se pierde una tarjeta, va a poder ocuparla. Si tiene plata, pasáis, po. Tema que tiene que regularse, ¿no? Vamos acá. A ver, César, en Iquique también hay en Cabancha. Dispusieron un sector baños contenedores bastante bien organizado y muy buena presencia, incluso para la tercera edad. También es muy buena idea. Súper bien decorados y con no invasivos. Mira, ahí tienes, por ejemplo. Hay que copiar las cosas de otro lado, por supuesto.
1: Hola, César, buenos días, Michael por acá. Hoy una consulta cortita. ¿Algún auditor sabrá realmente cómo fue el accidente y a causa de qué del vehículo que fue el domingo en la madrugada, parece, donde habían 7 personas en un vehículo y falleció una niña? ¿Alguien está ahorita bajo el efecto de las drogas, después del vehículo?
0: Yo no sé.
1: ¿Qué sucedió realmente?
0: No ha salido nada, no apareció nada de eso.
2: Hola, César, espero que te encuentres bien.
0: Bien, gracias.
2: No. Oye, una consulta. Lo que pasa es que yo trabajo en una aplicación y ando todo el día en la calle. Entonces quiero saber, ¿hay alguna norma que regula los camiones? He visto mucho camión tolva transitando por la costanera y todo. Y esos camiones tolva son transportan concentrado de cobre que es altamente tóxico. ¿Hay alguna norma, alguna que los camiones no deberían transitar hasta cierta hora?

0: estoy haciendo las consultas, porque lo he dicho un millón de veces, los horarios, y pregúntame si me acuerdo. No. La memory, buen día, aquí lo tengo.
1: Hola César, buenos días.
0: Hola, Carlos, por aquí. Hola Carlito, bienvenido, adelante.
1: Mira, buenos días. Bueno, al vecino también allá del cielo, ya ha invitado al profe. Oiga, para aclararle a la persona ahí, el tránsito de camiones no está restringido. El tránsito de camiones solamente se restringe entre las 7 y las 9 de la mañana por la ciudad de Antofagasta. Solamente entre las 7 y las 9 de la mañana.
0: Sí, 7 y 9 de la mañana.
1: Claro, entre las 7 y las 9 de la mañana y entre las 5 y las 7 de la tarde.
0: No, entre las 6 y 8 de la noche.
1: Ya, bueno,
0: esto es lo que sale aquí en la sala. Y ojo, para aclarar, los camiones de más de 3,8 toneladas, ¿ya?
1: Sí.
0: Tienen prohibido circular en la comuna durante las franjas horarias críticas de alta congestión, de 7 a 9 de la mañana y de 18 a 20 horas, por si acaso.
1: Correctamente. Ya, eso fue un tema de que son las horas pico, las horas punta que le llaman, o las horas pico, como quieran llamarle, que son el mayor tránsito de vehículos. ¿Ya? El tránsito de concentrado de cobre viene en esos tarros negros.
0: Ese otro, sí.
1: Que tienen herméticamente sellados.
0: Exacto.
1: Ya no se transporta en camiones tolva como se transportaba hace 3, 4 años atrás. Vienen los containers negros que son herméticamente sellados.
0: Sí, pero para.
1: La tapa de ese container pesa alrededor de 4.500 kilos.
0: Ya, tú me estás ahí, claro, pero tú me estás hablando, digamos, en el papel lo que dices, ¿cierto? Porque todos los días pasan camiones, estos tolva, qué sé yo, con esta encarpado arriba cerrando el concentrado de cobre. Ya. ¿Eso está correcto?
1: Ya, no, porque el concentrado de cobre ya no se transporta en camiones tolva abiertos.
0: Encarpado, pero no herméticamente cerrado.
1: No, tampoco, es que encarpado ya no permite, ninguna minera permite el camión encarpado.
0: ¿Estás seguro?
1: Lo que trae, correctamente.
0: ¿Estás seguro? Aguántame, pero tengo que hacer la contrapregunta. ¿Y qué es lo que vi yo la semana pasada, entonces? ¿Vi tres?
1: Ya, lo que pasa, lo que se viene, lo que hay, pues, se llaman los embarques que le llaman, que tiran la soda cáustica y concentrado, o sea, las cosas del, ¿cómo se llama?, del litio. Eso se transporta en camiones tolva.
0: Ya, ¿y eso es altamente tóxico también?
1: No es tóxico.
0: ¿La soda cáustica no?
1: No es soda cáustica, es soda.
0: Ya.
1: Soda, no es soda cáustica.
0: Ya, voy a hacer las consultas con lo que tú me estás diciendo, pero ¿qué color es?
1: ¿Es blanca?
0: No es blanco lo que yo vi, amigo. Te lo tengo que decir.
1: ¿De qué color era?
0: Yo vi concentrado cobre. Incluso se le estaba tirando, se le estaba cayendo al tipo de la tolva. Lo vi una semana pasada, vi tres camiones.
1: Qué rarísimo.
0: Bueno, te lo digo. Créeme lo que te digo, porque...
1: También es creíble, si no, yo no soy el dueño de la verdad. Puede pasar. Pero como te digo, en todas las mineras grandes, ya sea Escondida, Codelco, todas sus divisiones de Codelco, todas las divisiones, no se puede transportar el concentrado de cobre en camiones tolva, encarpados. Sí, en camiones con esos que son los tarros negros, esos que son como containers negros, en eso. Y hay unos que son grises. Y hay otros que lo transportan al tren que también son grises o medio verdosos. ¿Entiendes?
0: Sí, te entiendo. Déjame hacer las consultas también, porque hay una persona acá que tengo para ver qué es lo que pasa. Ya, amigo, un abrazo.
1: Lo que no puede circular por toda la ciudad, durante todo el día, 24 horas del día, es el camión de ácido sulfúrico. Ese no puede transportarse por la ciudad.
0: Ya, pues, amigo.
1: Es el estanque naranjo, ¿vale?
0: ¿Y cuando tú ves esos camiones por la costanera que vienen vacíos?
1: Pues sí, vienen vacíos.
0: ¿Y cómo lo sabemos?
1: Ya, pero sí, mira, normalmente cuando se viene un eje de la rampla, no te lo debería decir, pero cuando viene un eje de la rampla arriba, es porque viene vacío. Cuando con 30.000 kilos, sí o sí tienen que llevar los tres.
0: O sea, esas ruedas que suben, que no están tocando el suelo, digamos. Ese es el eje, ¿cierto? Ya, perfecto. Ya, amigo, gracias. Bueno, medio difícil saber. Mira, y esto pasó en marzo, ¿eh? Déjame leer lo primero que va a ver acá. Ya. Vamos acá. Tengo más audios.
2: Oye, César, el baño que está ahí en el mercado, no, ese baño no se puede ni entrar, está ahí hediondo. Y me encima te piden moneda a voluntad, pero está hediondo. Hay que entrar con mascarillas, con sompa.

0: está?
1: Buen día, César. Efectivamente, lo que dice el auditor tiene toda la razón. El concentrado de cobre, por norma, se traslada en un tipo de container que se llama rotainer, que son los tarros negros. Uh-huh. Bueno, también hay unos tarros verdes que transportan zinc. Y efectivamente, la soda que llega al puerto sale a través de camiones tolva.
2: Perfecto.
1: La soda. Pero todo lo demás que es concentrado se traslada a través de rotainer, te vuelvo a reiterar.
2: ¿Y qué es lo que vi yo entonces? Estas tolvas con encarpados, incluso venía una carpa, una punta de una carpa así venía con el viento, ya, y venía tirando, no es blanco, ya, grisáceo, qué sé yo, así que lo que es, serán camiones de otras mineras que pasan, o mineras más chicas, me pregunto. Porque tengo entendido eso yo, que tengo entendido que también está el tema del hermético, ¿no? Que se sabe. Lo habíamos zanjado hace rato ese tema. ¿Qué es lo que vi yo? No recuerdo. Fui a dar una vuelta a la Plaza Bicentenario tipo 4 de la tarde. Viene mantenida, limpio, áreas verdes, muy bonito. Lo malo que en varios sectores, gente bebiendo alcohol y fumando marihuana, estando en la comisaría ahí mismo, ¿cómo no hacen una ronda preventiva? Ahí está la camioneta del mercado de seguridad ciudadana con el inspector arriba sin hacer nada, ni un aporte, la plata mal pagada. La camioneta del mercado de seguridad ciudadana en la camioneta del mercado de seguridad ciudadana. Ahí está. No sé, porque eso andará en un procedimiento. Al Sergio.
3: Hola César, Sergio por acá. No, mira lo que tú decís, es verdad, César. Igualmente van a decir, mándala así, no va a tratar, no hay problema. Mira, yo voy con la costanera, han pasado 4 camiones con encarpado. O sea, tendréis que pararlo para ver qué es lo que es. Es material tóxico. Igualmente es material tóxico. Así que el hombre ahí está defendiendo mucho, pero es material tóxico. Y lo otro es que los camiones no pueden transitar por el centro de la ciudad, y hay camiones que andan por Rendi, hay camiones que andan por Huamachuco, y uno los ve que anda todo el día acá. Y luego eso también, la hora pic de las 7, de las 5, las 5 de la mañana hasta las 10 de la mañana o hasta las 11, y de 6 a las 20 horas, compadre, tiene que ser también a esa hora de las 12 hasta las 2, porque hay colegios que salen a esa hora. Así que ¿qué vas a hacer? La ley tiene que ser para todos, pues. O sea, él habla de las mineras grandes nomás. No, pues si hay empresas que prestan servicio a las mineras y chao, no, pues transportan ahí, dale nomás, le dicen, echa los camiones, llévatelo para allá, llévatelo para Iquique, para Rica, llévatelo para Calama, donde sea, pero llévatelo, el material.
4: Buenos días, ¿qué tal? Te escucho todos los días, nunca te llamo. Y tampoco te hablo, pero esta vez te voy a hablarte porque las personas que están hablando ahí conocen poco, no saben nada del tema, ya que yo traslado concentrado de cobre en batea hacia el puerto diariamente. Lo que sí son tapas herméticas, ya no se usan carpas, es muy poca la minera que usa carpa hoy en día, que son autoencarpes. Y se usan tapas, hay tapas que cierran eléctricas y tapas hidráulicas,
2: sí.
4: Las modernas de ahora.
2: Ya.
4: Pero sí se traslada concentrado en batea diariamente al puerto Atlas.
2: Pero lo que no me quedó claro, él dijo, hay pocas mineras que hoy día están sin eso, ¿no? Me imagino yo que deben haber algunas. Bueno, ¿qué es lo que he visto yo? Yo he visto tolva con carpa, pero no sé qué es lo que está en adentro, pero a uno que venía tirando para abajo se le veía como medio grisáceo, medio gris, como plomo el tema. No sé si en realidad será concentrado mineral, no se llama concentrado cobre, se llama concentrado mineral o qué. Pero, oye, vamos a la pausa, volvemos, quédate ahí.

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1: Son las 10 de la mañana, 58 minutos.

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0: Buenos días, César, Carlos por acá. Bueno, se inauguró el Parque Croacia, una inauguración bien bonita, todo el tema.
1: Pero, la almeja.
0: Ya empezaron a circular videos que hay parrilla en el sector. ¿Dónde está una camioneta municipal, una paz ciudadana, para evitar esto? Imagínate, no lleva ni cuánto, ni dos días de la inauguración y ya hay comercio ambulante en el sector, digamos, vendiendo arepas, choripanes y todo lo que tú puedas pensar. Entonces, ¿qué falló, César?
1: Me espera
0: en
1: línea.
0: ¿No hay una paz ciudadana ahí, como está aquí en la calle Ocosa? Qué lástima que se inaugure un paseo peatonal bonito y ya están las parrillas en el sector.
1: No, Carlito, llegaste atrasado, Carlito. Estamos hablando una hora y media, lo mismo. Buen día. Aló.
2: Oye, César, ¿cómo estás? Por acá, Rodrigo.
1: Quiero, Rodrigo, bienvenido. Adelante.
2: Voy a decir algo totalmente opuesto. ¿Sabes qué? A mí, la verdad es que no me interesa mucho ese parque porque yo vivo en el sector norte. No soy muy frecuente del sector sur, así que me da. Lo que sí te puedo decir respecto a videos e imágenes que he visto, porque no lo he visto en vivo, porque, insisto, yo no voy al sector sur. Me llama mucho la atención, César, para los que vivimos acá en el sector norte, específicamente en línea costera, la diferencia de proyectos en cuanto a diseño, César. O sea, yo vi un parque totalmente lleno de color, lleno de árboles, lleno de sombras, de pasto, y los parques que se hacen aquí en el sector norte es todo lo contrario.
1: Como por ejemplo,
2: está
1: ¿cuál?
2: Lleno de cemento todo, todo lleno de cemento, todo gris, nada de color, no hay juegos, no hay árboles, y me llama poderosamente la atención de los proyectos que se presentan en diseño, César. Siento que el sector norte es la mirada principal de cualquier turista que llega al aeropuerto de Antofagasta.
1: Sí.
2: Ahora, con la llegada de Exponor, recién van a pintar todo lo que es el tramo rotonda hasta el sector del INACAP. Uh-huh. Lo van a hermosear, pero lo van a hermosear porque el Exponor, pues viejo.
1: Bueno, tú vas al tema que por ser sector norte las cosas son más feas, digamos, una cosa así.
2: Totalmente.
1: Ya,
2: totalmente.
1: Yo es que yo no lo veo así, yo veo el sector norte súper lindo. Y veo harto color en el sector y las obras que presentan allá. Pero ¿cómo? Si me estás diciendo eso.
2: No estoy hablando
1: eso
2: de que sea feo. Estoy hablando en el concepto de arquitectónico del diseño de un parque. Es muy distinto a lo que se hace en el sector sur, César. Es muy distinto. Playa Trocadero, tú vas, es una selva de cemento, por donde tú lo veas. Todo gris, todo lleno de cemento. El parque que hicieron hace poquito, el de
1: Mira,
2: los Pinares.
1: Yo me da la impresión así a...
2: En vez de poner pasto, nos pusieron arena, pues esa.
1: Pasa que se aprovechó, ¿no? es que se aprovechó el tema en los sectores verdes, po. No veo tanto cambio en eso, yo creo que se está aprovechando la parte verde, hay palmeras, por ejemplo.
2: Pero ¿por qué al sector sur le ponen
1: es que son otras cosas, es que
2: nos
1: son
2: arena.
1: No, ahí posible, ya reducimos un poquito al pasto, pero a ver, sí. No lo sé, ahí ya.
2: No estoy diciendo, a mí, yo lo encontré súper bonito el parque nuevo.
1: Es que insisto, yo, por ejemplo, ¿qué parte te pusieron arena? Porque la verdad yo he visto lugares en el sector norte muy bonitos, con
2: pasto. En el nuevo parque que inauguraron hace muy poco, el de donde está el Nilda Point, donde se hace donde se hizo hace poquito el mundial del surf, donde está la grúa Macosa. Este parque nuevo, que no es un tramo tan grande, tú vas ahí, está lleno de arena, por todos lados. Pura arena, pusieron. Estaban los juegos infantiles, arena.
1: Es un tema para llevar la atención.
2: Una vueltita.
1: Sí. Es que he visto por eso.
2: Una vueltita para que tú corrobores, porque yo soy vecino del sector, yo vivo aquí cerca.
1: A ver, ¿qué dice las personas? Porque yo tengo otra impresión también. Sí, está bien. Está como para analizarlo también, por decir, pero ¿qué? Claro.
2: Está como para
1: analizarlo. ¿Quién gana? Se gana los proyectos, porque, claro, bueno, pero listo, bien bonito ahí. El parque Nicolás Tirado, qué hermoso. Al principio, mira, anda a ver cómo estaba, está bien, está igual, está bonito, pero igual está mal traer ahí con alguno, estoy inadaptado, con que rayan, ensucia, cagan y todo el tema, perdón, mean y todo.
2: Sí, de todas maneras.
1: Y amigos, un abrazo, gracias.
2: Bueno,
1: gracias.
2: Ese era mi opinión, un abrazo, chao.
1: lo cierto que a mí me alegra cuando yo vivo en el sector centro, pero siempre he vivido en el sector sur de Antofagasta, a lo máximo que he vivido hasta ahí, hasta la Favorecedora. Hasta la Coviefi también, de hecho. Pero siempre me he alegrado yo cuando ponen, hacen arreglos lindos en la ciudad. Yo no lo veo por un tema de sector norte, sector sur, ¿no? Buen día.
3: Ah, no, buenos días, gusto saludarte.
1: ¿Creen que así? Buen día, ¿con quién hablo?
3: ¿Tú hablas con Luis?
1: Hola Luis, bienvenido.
3: Gracias. Oye, bueno, hablando de un poco de la ciudad, efectivamente, quizás por arquitectura, por antigüedad, el sector sur tiene algunos lugares más verdes que el norte, pero efectivamente uno, si compara un lugar con otro, hay una diferencia en cuanto a la arquitectura, el diseño. Pero bueno, es que nos tocó nomás, pues. Pero a propósito, mira, yo estuve pocos días...
1: Es una queja, ahora que salió la almeja, ahora todos reclaman que es más feo al otro lado allá, ¿no? Pero ¿qué parte, por ejemplo, es feo del sector norte?
3: Oye, por ejemplo, lo que está botado es la famosa gruta. ¿Tú recuerdas el sector de la gruta?
1: Sí, sí, sí, está botado. Sí, ahí te la compro.
3: El otro lado, la famosa playa La Chimba, todavía no la logran entregar, no tiene baño, no tiene nada. Está todo. Entonces, efectivamente hay un dejo para el lado.
1: Pero qué bonita la Chimba, po.
3: No, la playa está preciosa, pero no tiene baño, po, viejo.
1: Ah, pero...
3: ¿Quién la recibe?
1: Pero la almeja tampoco tiene baño ahora, po.
3: Imagínate. Oye, si los diseñistas industriales, arquitectos...
1: Yo creo que debe haber una solución luego por el tema del baño ahí. Ah, tiene que haber baño.
3: Sí, debería ser. Pero, oye, ¿sabes qué? Mira, a lo que yo me refiero. Nos ufanamos, viene el Exponor, ¿sí? Y todo el cuento, y se habla de la capital minera y todo el cuento Antofagasta. ¿Sabes qué? No, yo estuve en Calama y la verdadera capital minera es Calama, perdón. Es Calama. La entrada que le hicieron con esa mano de alzada de cobre, con la pala, con el camión, es preciosa la entrada. O sea, tú entras por Antofagasta por donde sea. Por donde sea, y es fea la entrada. Por donde sea. En cambio, Calama se preocuparon de ejemplificar que efectivamente es la capital minera de Chile del mundo. Quedó hermoso realmente. Hermoso. Así que un comentario para el gobernador, bueno, el delegado, el alcalde, el papa, no sé a quién pedirle, que haga una entrada decente para Antofagasta, que sea digno de sentir que es la región minera de Chile.
1: Ya, pues, amigo, un abrazo, sí. Hay que echarle una manita de gato al sector norte en el sentido de la entrada, tiene toda la razón, pero hay un desorden también. Ya, hay un desorden. Ah, pero que el desorden lo hacen las personas. Sí, pero no hay fiscalización, no hay nada. También tiene que ver la autoridad acá. Bueno, chiquillos, mira. Lo que yo vi, me preguntan acá dónde lo viste. El camión, yo iba camino a Mejillones, pero iba por la ciudad de Antofagasta, obviamente, pasado ese cruce donde están pintando, pasado ese cruce y venían tres camiones. Ya justo paró el bus por ahí porque iba camino a Mejillones y vi ahí justo también pararon porque se formó un taco, no sé qué, pero fue cortito. Ahí lo vi yo. Haciendo las consultas pertinentes me mandan buena fuente, ya efectivamente todas las cargas que entran al puerto y salen del puerto tienen que ir con herméticamente cerrado, sobre todo las que entran herméticamente cerrada por una disposición sanitaria, ambiental, etcétera, y por norma de tal. Pero me dicen que hay empresas mineras que efectivamente que son más chicas y no tan chicas también, pero son irresponsables, que llevan el concentrado mineral arriba de estos camiones tolva con estos encarpados. Eso es, nada más. Y que yo lo que vi, efectivamente, otra me dice, puede que haya sido concentrado plomo también, no sé. Pero cualquier elemento, material ahí, tiene prohibido el paso, porque así tiene que, si ya lo habíamos zanjado hace rato. Y esta noticia, para completar rápidamente, el 19 de marzo de este año, salió el 19 de marzo, el municipio, ojo, y me llama la atención, cursa 40 infracciones a camiones por circular en horario prohibido en Antofagasta. Esto es una noticia, soy Antofagasta, el 19 de marzo. Entonces, el municipio sí tiene la facultad, porque ahí estaba mi duda, me la pregunté temprano y que voy a averiguar. Y encontré esta noticia. Y el municipio sí efectivamente tiene la facultad para cursar infracción a todos los camiones que no cumplan las normativas vigentes, que es prohíbe la circulación de camiones de más de 3,9 toneladas, casi 4 toneladas, entre las 7 de la mañana y las 9 de la mañana, y entre las 18 y 20 horas, franjas consideradas de mayor congestión en la ciudad. Yo veo camiones todo el rato, a las 6, a las 7, a las 8 de la mañana, a las 8 y media, entonces... Ahí está, falta un poquito más de fiscalización. Esta noticia salió, ya es oficial. Vamos con más. ¿Qué tengo acá? ¿Qué me mandaron para ver? De ahí le echo la miradita. Ah, ya, me mandaron estas bajadas por los, ya, en bicicleta por las tomas.
4: El hombre ya dijo que igual lo hacen las mileras. Está diciendo que lo hacen igual, porque sé que el hombre no venga nada a defender igual. Tanto. Se echó al agua.
1: Lo hacen igual. Buen día, aló.
5: Muy buen día, César. Marcelo por acá.
1: Hola, Marce, bienvenido, adelante.
5: César, con respecto a la inauguración de la almeja, nuestra ciudad es hermosa, César. Sí. Es hermosa, es preciosa, tanto sector norte, sur, tenemos una costa invidiable, César. Acá hay otro problema, el cual debería de tomarse ya en la proyección, que es la infraestructura, el diseño. Estamos atrasados, César, unos 50 años en comparación a Santiago. Atrasado, y cuando yo te digo así, no sé, la última vez que he ido tú a Santiago, sí, uno no, se mete, por ejemplo...
1: Te lo voy a resumir así, Santiago es otro país, compadre.
5: Sí, yo el otro día iba al Cerro San Cristóbal, venía por Providencia, me equivoqué y me ingresé a un túnel de unos 10 minutos y aparecí por Recoleta. O sea, di la vuelta completa en 10 minutos o algo.
1: Por un error,
5: pero a lo que voy yo, el diseño... Y siendo que acá nosotros, de verdad, César, al final nos quedamos en una pelea chica, políticamente, todos tenemos esa tu visión política, todo, pero esa visión política no nos ha dejado crecer como ciudad. Por ejemplo, ahí en Alto La Chimba, ahí están haciendo un condominio, ¿cómo se llama esto? Un condominio inmobiliario, y están recién sobre la marcha haciendo ruta alternativa, carretera alternativa, y ya está colapsado, y ya cuando terminen esa ruta va a estar ya colapsado, van a estar la entrega de los otros condominios entonces estamos pero sobre la marcha, y yo lo que veo críticamente que nos quedamos pegados en la pelea chica de mi postura política, de tu postura política, y eso pasa con los parlamentarios, con el gobernador, con la visión del alcalde. Entonces al final la ciudad se estanca y no crece, y los recursos de la ciudad al final se van deteriorando. ¿Por qué? Porque hacen cosas sobre la marcha que ya no dan solución. Son parches, lamentablemente.
1: Ya, pues, amigo. Muchas gracias. Un abrazo. Gracias.
5: Gracias, César. Hasta luego.
1: Acá me dice, hola, César, buen día. El concentrado de cobre también lo trasladan como en camión Tolva. Empresa San Gabriel Tolvas Blanca, dice, perdón, Batea. Batea, ya. El caballero del que está hablando tiene razón. Ese Batea. Bueno, yo... poco sé, pero yo me estaba chuyendo acá.
6: Hola, buen día, César. Invítate a la gente del MOP a la nueva pista del Dakar que tenemos acá en el sector de María Elena.
1: César, deja claro igual a los auditores las diferencias entre una sustancia o agente tóxica con una agente contaminante. Dice, tóxico es la sustancia o agente que posee la capacidad de causar daño a un organismo vivo. La contaminación, por otro lado, es el proceso de introducir agentes nocivos, sean tóxicos o no, que alteran y degradan un entorno natural o artificial, y el concentrado es contaminante. Perfecto. Bien. Muy bien, muy bien, muy bien, muy bien, muy bien. Muy bien. Vamos con más audios. WhatsApp 2386830. Recién se cortó la llamada. Aplique de nuevo. A ver la Martita, ¿qué dice la Marta?
7: Buenos días, César. Mira, bueno, te doy el ejemplo. El Parque Los Pinares, el Parque Tocadero, ahí el sector de La Chimba, que se lo tomaron, ni siquiera pudimos ir a verlo porque ya se lo tomaron antes que lo entregaran. En la parte del sector Trocadero, entre el Trocadero y Los Pinares, por falta de mantención, porque lo entregaron y nunca más se fueron a hacer mantención, se han robado todas las instalaciones eléctricas de esos tipos de techitos con asientos abajo que habían. Creo que una está funcionando, el resto está toda apagada porque se robaron todas las instalaciones. Fui personalmente a ver y se robaron todas las instalaciones. Está oscuro ahí. Y tampoco han venido a supervisar este asunto en el Trocadero del comercio ambulante. Nos tienen bien dejados de la mano de Dios y se nota la diferencia, se nota.
1: Ya, ahora, a ver, Si tú me decís, por ejemplo, estuvimos hablando temprano de este sector donde está el skate park, que me mandaron la fotografía, un espanto de mal cuidado. Claro que se ve feo, abandonado, lúgubre, sin vida, pero cuando lo entregaron estaba muy bien. Ahora, el cuidado, claro, de la gente que lo usa, el cuidado se suponía que era de la gente que se iba a encargar de ese sector. También lo que pasó ahí en el, con esta, ¿cómo se llama eso que está en la costanera? Es como una casa que salió como centro de eventos, se habló también de hacer un acuario, se habló también en algún momento de generar espacios turísticos, centro cultural, ahí en el que también está abandonado, al lado del skate park. Entonces, ¿qué pasó con eso? Cuando yo lo vi, el diseño, cuando se entregó, era precioso. Todo el mundo dijimos, wow, pero mira cómo está, y terminaron robándose todo. Ahora, pasa eso mismo en las demás lugares, entregan algo bonito, y con esta gente que se toma, los indigentes, la gente que en situación de calle, que se toma los espacios públicos, terminan distorsionando todo lo que se entregó en un principio, o la idea que lo quiera, ¿no? Y al final la gente está reclamando. Buen día.
8: Hola, César. Oye, César, mira, te quería hacer un pequeño comentario. Hace unos meses, bueno, el año pasado, el sector de la gruta, sí, el edificio, sí, se lo pasaron a un ex concejal, ya para que te trabajaran con unas agrupaciones folclóricas,
1: ¿ya?
8: Pero la capitanía de puerto le rechazó y los echó de ahí, porque habían cambiado al capitán de aquí de puerto, no sé cómo se le llama.
1: ¿En el sector que te digo yo?
8: El de la gruta, estamos hablando de la gruta, de la chimba.
1: Allá.
8: Ya, ese sector, bueno, antiguamente era bien bonito, tenía piscina, todo, pero los muchachos de la agrupación folclórica estaban arreglando el salón para hacer su actividad, ensayo, peña folclórica, ya, todo ese tipo de cosas. Y el alcalde de mar, no sé cómo se le llama, el capitán de puerto, no sé cómo, los votó de ahí, le dijo que no, que creo que lo habían cambiado, y ahí quedó y no pudieron avanzar en nada. Incluso salió en la prensa porque estaban haciendo una fiesta los muchachos, una peña folclórica, y llegó Carabinero y los echó a medianoche. No podía, y ellos habían arreglado, habían puesto el piso, lo habían recuperado, lo habían encerado, habían puesto techumbre, todo el tema, y lo votaron. Porque de ahí te voy a hacer un recuerdo, acuérdate que está la...
1: Bueno.
8: Para eso estaba la casa de don Eliseo Gálate, ¿te recuerdas?
1: Sí, sí.
8: Que finalmente quedó abandonada y se la entregaron a los curaditos del puerto, porque para eso está nomás, para estar tomando nomás. Y ahí quedó la cultura y el folclore de la región.
1: Eso es lo que dijo San Quito. Vale, gracias. Hola, César, dice, hace poco rato salió un reportaje en Chilevisión cómo se jactan de las favelas brasileñas, el sector norte de Antofagasta. El único que habló es Sebastián Videla, qué rabia, está tomada por dos bandas criminales extranjeras, dice que. Bueno, dejémosle a la autoridad, es posible. La misma autoridad, encabezada por la delegada presidencial de Antofagasta actual, la señora Caterina López, dice que rechazó el concepto favelización. Y yo ya la semana pasada le di el concepto de favelización y qué es lo que significa. Entonces,
9: el caballero César habla del parque que está de Los Pinares al Trocadero.
1: Ah, ya, perfecto. Ahí está el Yamil, pero Yamil recién llamó. Dale, vamos con más.
10: Hola, César, nuevamente. Mira, yo voy pasando justo por el parque Los Pinares, acá de Nicolás Tirado, sector Nicolás Tirado, en el lado norte. Esto se construyó de esta forma porque se aprovechó toda la roca que había en la costa. De hecho, acá sacaron mucha cantidad de roca, etcétera. Por eso se ocupó todo lo que era... hormigón a la vista. No habían sectores verdes, a diferencia de las almejas, donde había mucho sector verde y se recuperó, se trató. Acá no, acá siempre hubo pura roca. Ahora viene Los Pinares 2, que va a ser hacia el norte, siguiendo por acá mismo. Y si ustedes se fijan, cuando termina este parque, hay pura roca y arena.
1: Ya.
10: Por eso, lamentablemente, cuesta mucho el área verde, a excepción del Trocadero, que ya tiene bastante tiempo ya. Las palmeras y los árboles están más grandes, pero son un tema de paisajismo y de constructibilidad, aprovechando lo que hay. Y lamentablemente para este sector hay pura roca hacia el norte, nada más.
1: ¿Qué tanto puede costar, por ejemplo, generar una cantidad de metros cuadrados de pasto? Creo que deberían ir incluidas en el diseño arquitectónico, ¿ya? Paisajismo también, que tienen que ver ellos también. El tema es ese, ¿cuánto cuesta más? ¿Cuánto más cuesta? No creo que mucho, ¿no? La verdad que no. pero en el segundo tramo esperamos que sea así, ¿cierto? Ahora, hay un sector que a mí me encantaría que se trabajara de la forma arquitectónica, cuidando el tema del humedal, ¿ya? El Andaur, la otra vez llegó a Antofagasta y en sus redes sociales tiró el espacio este de hay una laguna, incluso hasta con pececitos de colores que misma gente ha ido a dejar allá, ¿no? Maravilloso. ¿Por qué no aprovechar ese diseño, un diseño arquitectónico con todo el humedal? Ya me gustaría mucho. Ahí se podría aprovechar eso básicamente. ¿Qué hora es? 11:26. Vamos a la pausa, volvemos. Tengo harto audio. Seguimos en el programa. Volvemos.

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2: Son las 11 de la mañana, 26 minutos.
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0: Hola, hola César, buenos días, buenos días. Mira, no sé si es el Chipilire, pero es la cortita nomás. Yo repasé por el centro, en la calle Prat, con Condel. No, siguen haciendo las parrillas, los anticuchos, estos extranjeros. Me estoy diciendo que todo, pero no hay fiscalización, no hay control. Y miré por alrededor de César y no había ningún carabinero, ninguno. Y no solamente esa esquina. En la otra esquina también había anticuchos vendiendo ahí los compadres. Y la gente les compra también. Y anda a ser tú donde sale esa carne. Espero que no le salgan un chip nomás. Así que con eso te digo todo. Ya, César. Vale.
1: César, pero tan simple como pagarle más horas de sueño a esos inspectores de ahí del mercado y a esos inspectores que andan paseándose en el centro, uno de pelo largo con una cabra ahí que anda, que pinta inspectores municipales, lo que menos tienen, pero pagarle más horas de sueño allá en el fin de semana para que vayan a dormir allá al lado de la playa. Último, a ver si espantan a los vendedores ambulantes o causan algún tipo de respeto. Tan simple como eso.
2: Hola César, buen día. Dice, la Plaza de los Eventos está botado de la mano de, dice, de la mano la playa.

0: El cuadro también, el terreno donde estaba la empresa del Nord, creo que se llamaba, junto al líder Centeno, un enjambre de personas en situación de calle. Y lo tengo que decir así nomás, pero a muchos que a lo mejor les va a molestar, pero son aquellas personas las que afean el lugar y hacen alejarse a las personas de los espacios públicos. Y por ende queda a la larga siendo abandonado porque son tomados por estos tipos.
1: ¿Cómo estamos, César? Buenos días, Marcelo, por aquí. Estaba escuchando toda la mañana el programa. Sí, eso se veía venir. Nosotros no podemos tener algo bonito, que al tiro chantamos parrilla, va gente que ensucia, los fumones que andan por ahí, ¿no? Es lamentable, César, pero es así la cosa. Ya, que tenga una excelente semanita. Saludos, como siempre, al vecino clandestino, al cielo y al querido profesor. César, que tenga una excelente día. Bendiciones para ti,
0: mira. Y demuestro un botón en la calle. ¿Aló? En la calle Serrano, creo que me mandan una fotografía. Sí, me espero un segundito. Me mandan una fotografía acá, sí, lo veo, yo también, pues yo bajo por calle Mata, qué sé yo, ando por todo el centro. Pero tempranito en la mañana, por calle Serrano, Mata hacia abajo, de Serrano hacia abajo por calle Mata, Serrano, hay gente que fuma pasta base todos los días. ¿Ya? Hay que echarle el ojo ahí. Buen día. ¿Para qué te digo la bajada bien, amigo? La bajada de Mata también, cabros estudiantes también fumando marihuana y gente adulta también, no estudiantes, pero de ambos, impresionante. ¿Con quién hablo, perdón, amigo?
2: Hola, con Boris.
0: Boris, discúlpame, gracias por la espera. Adelante, Boris.
2: No, no te preocupes. Oye, César, mira, quiero exponer una situación.
0: A ver.
2: ¿Ya? Mira, a mi hija hace un par de días atrás, mi hija tiene... Está por el mall cuando se está bajando del auto. Llegó un carabinero, fiscalizó, no tenía el cinturón de seguridad puesto, parte, ¿ya? Si habrá sido bien cursado el parte o no, eso obviamente tenía que verlo el ser juzgado, me parece que era.
0: ¿Ya? Se te corta.
2: En el juzgado.
0: Se te corta, ubícate del otro lado, se te está cortando el teléfono.
2: Viste a ver, a solicitar rebaja, porque el parte, aparte que sale demasiado caro, sería 106 mil pesos.
0: Ya.
2: Al momento de presentarse, de partida, no sé si las señoras están muy enojadas por trabajar, algo así, la atención pésima, ¿ya? Y lo otro, de que, por ejemplo, mi hija, al momento de solicitar alguna apelación o poder hablar directamente con el juez, las personas no dan esa opción. De hecho, mi hija se dio cuenta que la señora la escuchó. Mi hija le puso que estaba trabajando, que estaba con un problema en la universidad, que tiene millones de cosas, para ver si es que se podía rebajar el parte. La señora se fue para adentro, como que habló con nadie, salió, le dijo, perfecto, son 50 mil pesos parte. O sea, de ser así, personalmente pienso que ese es un negocio y de que los jueces ahí están de más, porque tampoco están dando las facilidades a las personas para que puedan pagar los partes o para que
0: ¿y por qué le pasaron, apelar, perdón, no, que se te cortó cuando dijiste por qué le pasaron el parte?
2: Mi hija, mira, llegó, ella trabaja en el mall, se estaba bajando del auto, de un Uber, y la fiscalizó carabinero y justamente no tenía puesto el cinturón de seguridad. Ahora yo entiendo que cuando me estoy bajando del auto no me bajo con el cinturón puesto, ¿me
0: pero entiendes? Ella iba ella iba de pasajera.
2: Claro. Ya. Ella trabaja en el mall. Lamentablemente el carabinero tampoco tuvo el criterio para decir, o por último a molestarle, decirle, ¿sabes qué? Para la próxima vez, si no traes puesto el cinturón, te voy a patear, ¿ya? Pero en este caso, obviamente le pasaron el parte al tiro.
0: Ya. Se te corta, amigo. Se te corta. ¿Aló? No, se le cortó el teléfono, se le cortó la llamada. Vamos con el Fer.
3: César, buenos días. Oye, César, estaba precioso el parque, sí. En cuanto a la arquitectura, todo claro. Nunca se pensó que Antofagasta iba a crecer tanto, porque el polo turístico, o bien el parque, se proyectó alrededor del balneario, ¿me entiendes? Nunca pensamos que Antofagasta iba a crecer tanto. Hacia los cerros ya, imagínate todo lo que ha crecido. El lado norte, claro, saber un contraste distinto, porque el lado sur, claro, tiene más, se nota una buena inversión. Y hablando del tema de inversión, un delta en esa inversión no se calculó para poder tener guardias, viejos, unos guardias que estén ahí, porque una inversión millonaria depende de la autoridad que haya iniciado esto.

0: de todos estos tipos que andan en condición de calle, destruyen todo, viejito, todo. Qué lamentable.
1: Qué lamentable. Mira, acá me dicen, César te envió el pantallazo de la aplicación de mi hija y el cobro que se le realizó en su TNE, porque ella la extravió, ¿no? La encontró el chofer. Si te fijas, le cobraron 4 pasajes con una diferencia de 1 minuto y en la misma micro, pues la aplicación acusa la patente. Lo malo es que estos cobros fueron realizados cuando la micro estaba en su paradero. Información que dieron en la garita y llamaron al chofer por el reclamo. Él lo reconoció y pidió que nos devolvieran el dinero. En resumen, el chofer encontró la TNE de mi hija y se vació el dinero y después la dejó en la garita como objeto perdido. Al parecer, él no sabía que la aplicación deja registro de todo. Y efectivamente, el pago viaje micros, menos 6.50, está el descuento ahí. En la línea 29, ya nos sale la máquina, el número de la máquina, línea 29, patente FRKG10, ya, y 3. Exactamente, un minuto. Tiene un minuto y algo en la diferencia. Le vaciaron. Qué mala práctica, qué indecente, qué mal lo que hizo este chofer. Mal. Déjela. No sabe el daño que le puede estar haciendo a un estudiante, a una familia. Que de verdad a veces cuesta, ¿no? Juntar la chauchita para la micro, para su. Sí, existe. Hay todavía, fíjate, ya. Eso lo veo todos los días yo. Y lo veía todos los días durante muchos años. Jugadores de mi equipo que te pedían siempre, préstame siempre, trae 200, que 500, que no tengo para la micro. No, ¿por qué? Porque mi mamá no tenía, mi papá no tenía. Bueno, y eso es una realidad. Entonces, por favor, yo llamo a la gente de la locomoción colectiva. Encuentren una tarjeta entre ellas. No saben el daño que le pueden estar haciendo a una familia, sobre todo a un estudiante, ¿no? Malo. Eso no se hace. Es incorrecto. La Claudia. Claudita, dale.
2: Hola, César. Buenos días.
1: Hola, Claudia.
2: Bueno, para el lado norte y para el lado sur tienen lugares bonitos. Yo vivo en la mitad. Vivo por el sector del parque Los Eventos. Ese sí que está feo, abandonado, lleno de ruco, gente con marihuana, volado, curado, te asaltan. No, está muy abandonado. Aparte que está feo. Ya tiene tantos años que nunca le han hecho así como una restauración completa y que sea bonita. Una pintura, la cual decían otra vez las ramadas, sacaron las sombras que habían. No, está feo. Yo vivo a 2 cuadras del Parque Los Eventos. Me va a creer que serán 2-3 veces que he ido para abajo, porque me llega a dar pena ver eso y me llega a dar asco, porque el olor a imagínate, a orina, excremento y todo. No, te sacan. Aparte que hay pura gente de mal vivir ahí, pues están viviendo ahí. Así que, bueno, eso. Ya, nos vemos. Chao.
1: Chao.
3: Mira, por ejemplo, ese terreno, César. Está cerrado, es privado, con buen cierre, y mira, lleno de escombros. O sea, material inerte, roca y arena, pero al final del día es escombro. Yo no sé si pretenden rellenar.
1: ¿Dónde está ese sector? Cerca de la chimba, sí, hay un terreno que está pero lleno de escombros. Buen día, aló. Aló.
4: Hola, César.
1: Hola, ¿con quién hablo?
4: Alfredo César por acá.
1: Hola, Alfredo, bienvenido. Adelante, amigo, por favor.
4: Oye, mira, sin polemizar, respecto a lo que dijo el auditor Boric sobre su hija, cinturón de seguridad, ¿no es cierto?
1: Sí.
4: Mira, ¿te acuerdas que hace unas semanas atrás nomás hubo un accidente de unos carabineros que iban raje curado? Chocaron a un Uber.
1: Y mataron a
4: una niña colombiana.
1: Murió una, sí.
4: Correcto. Ella, respecto a eso, él iba con el cinturón de seguridad, el conductor del Uber, no le pasó casi nada, y ella iba sin el cinturón. Mira lo que pasó. Entonces, claro, él, yo creo que es relativizar un poco, porque el cinturón, pucha, que es importante, César, y ojalá que el hombre también, si es su hija, debería estar más de acuerdo de que le hayan sacado un parte, porque quiere decir que para la próxima se lo va a poner. Sí, eso nomás, sin polemizar, compadre.
1: Ya, amigo.
4: Vale. Un abrazo, compadre. Chao, chao.

0: Hola, ¿con quién habló?
1: César, se me cortó, Boris, por acá, lo que hace que voy acá en ruta.
0: Ya, Boris, cortito ahí, por favor, para terminar la idea.
1: Oye, no, como te digo, el tema no es el descargo con carabineros, ni mucho menos, porque si ella no iba con el cinturón, perfecto, había que sacar un parte. Pero el reclamo es contra el personal de la municipalidad, sobre todo con la gente que te atiende en el mesón, ya que nos está dando esa facilidad para que las mismas personas que van con parte puedan expresar o apelar los partes con el mismo juez. Cierto que por lo que me explica mi hija, ellas están tomando las medidas a su manera. No sé si hay algún auditor más que le haya pasado, pero si es así, no debería hacerse eso, porque es hasta la plata en realidad que se gasta con respecto a los partes.
0: No, sí te entiendo. La justicia, un negocio, muchos dicen por ahí.
1: Es un negocio, lamentablemente es un negocio, pero deberían también dar la facilidad para que las personas puedan apelar o rebajar su parte y obviamente tener la oportunidad de poder hablar directamente con el juez, porque entiendo que no todos tenemos las mismas situaciones.
0: Una vez, mira, años atrás acompañé a un amigo para sacar por un tema de parte injusto, qué sé yo, y la atendió la jueza. Eso yo lo que tenía entendido. Yo no sé ahora a qué le pasaron la pelota. Así como lo dices tú, que quizás las personas que son las que están ahí trabajando, ¿no? ¿Cómo se llaman? Las ministros de fe que tiene ahí ella.
1: Claro, de hecho, mi hija, eso es lo que me acaba de decir. Me dice, papá, yo pedí hablar con la jueza y la misma señorita del mesón me dice que no. Pescó, obviamente, los documentos que había presentado mi hija. Lo llevó para adentro, se demoró un minuto y le dijo, le voy a rebajar a 50.000 pesos, un parte de 106.000 pesos por cinturón, pero no corresponde, porque si ella hubiese tenido la oportunidad de hablar directamente con el juez a lo mejor, está la posibilidad de que hubiese sido muy consciente, o bueno, directamente no.
0: Bueno, ya pues amigo, un abrazo.
1: Gracias, César. Gracias por el espacio. Vale, chao.
2: Pasar el daño que le puede estar.
3: Hola, César, nuevamente. Mira, ¿qué ganamos con pedir que hagan vehículos fiscalizaciones contra los ambulantes, las fritangas y todo el cuento? Anda al líder con la esquina de la municipalidad, después de las 5 de la tarde, se llena de parrilla, se llena de vendedores ambulantes, se llena de gente limpiando parabrisas en estado de ebriedad. Cero control en la esquina de la municipalidad. ¿Qué se espera para el centro y para los paseos?
4: Oye, César, un saludo a ese chofer vasca, picante, ladronzuelo. ¿Qué le puedo decir?
0: ¿Cómo te
4: qué rasca, weón? Asegurarse se salvó con los pasajes escolares, weón. Ojalá que lo agarren para el weón en la línea. Esos son mis deseos.
0: Menos de 2 lucas. 1950, menos de 2 lucas, ¿eh? Se la salvó ahí, le vacío la tarjeta a la niña ahí, ¿eh? Para que quede sin ni uno, ¿eh? Eso, listo, y después la reporto, mira, se perdió, no, te voy a olvidar. Bueno, es el nivel, pues, ¿es el nivel o no?
5: Pero si te veían sin cinturón, ¿cuál va a ser la apelación, pues, viejo?
0: Bueno, también ahí. Y ayer estábamos paseando por el Paseo del Mar, andaba un tipo vendiendo helado y eran tarros de cerveza heladas y le mostraba la caja típica de Plumavit que muchos usan para vender. La destacaba, y te decía, estos heladitos andaba en el sector de los toldos blancos que están al lado sur del McDonald's. Es que no has visto nada, hay gente que vende... Es impresionante. Ahora, la fiscalización, carabinera, abra al heladero. Ábrame el heladero, ábrame los coolers, a ver qué pasa. A ver, ahí. Ya, adelante, siga. ¿Y por qué está? Ah. ¿Qué haría las cosas?
6: Hola, ¿cómo estamos? Mira, dos cositas. Es cierto que de repente yo iba a la muni a pagar y como que te echaban un poco, pero yo creo que todo va en tu responsabilidad. Pues si tú andáis en una parte dice 50 y andáis a 70. El parte tenés que ganártelo y tenés que pagarlo. Tú soy el infractor. La culpa no la tiene ni el actuario ni el juez porque tú cometiste una infracción, así que creo que es tal cual. Si lo cometiste, tenés que pagarlo.
0: Bueno. Bueno, y esta es una mala noticia también, que tiene que ver con la electromovilidad, ¿no? Mire, cacha el estado. El sistema de buses eléctricos Red de Antofagasta pionero en electromovilidad fuera de la región metropolitana, pioneros, ¿ah? ¡Wow! ¡Queja! Enfrenta un complejo escenario financiero que mantiene en riesgo la continuidad de su operación. La empresa a cargo del servicio Green Energy Transport, un hombre gringo ahí, advirtió que actualmente atraviesa una crisis económica derivada de deudas acumuladas, situación que incluso mantiene a la firma enfrentando embargos y acciones judiciales por parte de una empresa extranjera. Desde la administración de la compañía señalaron que hasta ahora no han logrado obtener apoyo financiero ni herramientas que permitan estabilizar el funcionamiento del servicio, pese a las gestiones realizadas ante las entidades bancarias y organismos públicos. La presidenta del Green Energy, Valentina Méndez, que una vez vino acá la señora Valentina, que son los mismos dueños al final del Transantofagasta, ¿no? De los propietarios de las micro, explicó que el origen del problema se remonta al proceso de implementación del contrato, cuando el terreno comprometido inicialmente para instalar la base de operaciones finalmente no estuvo disponible. Según detalló, aquello obligó a la empresa a arrendar de forma particular otro recinto ubicado a 6,5 kilómetros del punto de origen del recorrido, generando mayores costos operacionales y comunicaciones logísticas. Revisa el detalle. Bueno, y aquí me dice el detalle. Mira, ahí estamos peligrando ahora con la electromovilidad. Está quejando. A ver qué dice. Mira, el Lalo se quejó que no me leo. Y le voy a tirar otro audio más encima. Ya, pues Lalo, cortala. Oye, César,
7: yo no justifico en todo caso lo que hizo el conductor cuando se va a circular, pero... Escucha. Por 2,000 pesos que robó el chofer de micro versus lo que roban los presidentes de las líneas.
0: No, está, no, sí, no, no, no, no.
7: Estamos hablando de 2,000 pesos. No,
0: estás justificando.
7: Versus 4 o 5 millones mensuales que roban los presidentes de las líneas y los empresarios. Entonces, no lo veo tan grave tampoco. Un error pequeño que no justifico, como te repito, por el tema de...
0: Es que lo estás justificando por el señor Don Lalo.
7: Versus lo que roban los empresarios de las micros, los presidentes de las líneas y todo el robo que hay en el transporte público.
0: Pero ahí está hablando, no veo ninguna base. Primero, porque si tú dices roban es porque te lo dicen, o tú te imaginas que es así. Si tú robas 100 pesos, robas 1,000 o robas 1,000,000, es ladrón igual. Es igual, no entiendo. Ya, la acción es robar. Cuando tú robas una manzana, una naranja, lo que pasa es que el otro robó 100 millones de dólares. Entonces, lo tuyo no es nada. Entonces, es un robito. No, es un robo, no un robo. Ya, eso. Y la actitud de esta persona es peor todavía porque está en el transporte público. Qué mala. Mala, a mí de ninguna forma voy a justificar eso, discúlpenme. Ya, chiquillos, nos vamos, vamos a ir con buena música. Estamos listos, último llamado, a ver quién viene. Hoy me pidieron una canción de... La voy a buscar acá porque no me acuerdo. Este, uno de Miguel Mateos. Ya, vamos a irnos con el Miguel Mateos para que podamos. Ya, chiquillos. Hola, César dice: me gustaría que se transparentara cuando gasta un bus diésel versus lo que gasta un bus eléctrico diario, te sorprenderá. ¿Sí? No tengo ese dato. Sería bueno, ¿alguien lo tiene? A lo mejor hay un chofer de la electromovilidad, de los buses eléctricos, que nos comenten si pueden hacerlo ya para mañana, ya, no hay ningún problema. Dale.

0: yo llamo a la ciudadanía, en lo personal, ya que tengo la misión, digamos, en este lado del micrófono, llegando a tanta gente, a cuidar nuestros espacios públicos, a cuidarlo. Tratar de ser consecuente. Cada vez que veas un carrito sanguchero y usted no puede estar acá, dígaselo así de forma ahí para que se canse. Y las autoridades, por favor, así no van a durar las cosas. Hemos tenido antecedentes totales durante toda nuestra vida en la ciudad de Antofagasta, que cuando se abandonan por parte de la autoridad todos estos espacios públicos, comienza el desorden. Esperemos que no sea en este caso de la Almeja, pero bueno, si partimos así, yo creo que no estamos en el buen camino. ¿Qué podemos hacer con el picanterío de las parrillas en el Paseo Nuevo, ya lleno de grasa? Ahí tenéis una de las cosas, ¿ves? Entonces después nadie se hace cargo.
1: Tanto, dale. ¿A quién hay que darle al weón al ladrón de la micro o no sé a quién?
0: Ya, pero baja el tono todavía.

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1: Son las 11 de la mañana, 57 minutos.
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Muy bien, amigos, ya estamos comenzando el Fuera de Foco cuando son las 12:10. Arrancamos con buena música y energía positiva a esta hora de la tardecita para todos los que están conectados en Antofagasta, en Chile, en el mundo entero. Les damos la bienvenida al Fuera de Foco y a esta nueva semanita en este día lunes 18 de mayo. 18 de mayo, 6. Saludamos a todos los Eric y a todas las Ericas, sí. Oye, mi primo es Eric Suárez, le mando un besito. Algo nuevo que va más allá. Así es que, oye, Erika Ibáñez, una compañera de la media, cosa que a nadie le importa. Eric, Erika, saludamos.

bien, chicos, arrancamos nuestro Fuera de Foco con temas musicales, por supuesto, cae de cajón, al este hay un límite, obvio. Aquí comienza Fuera de Foco. Mi nombre es María Esther del Carmen Martínez Pastén. Ya llegué y me quedo hasta las 3.

bien, mis queridos, ya estamos de regreso a esta hora de la tarde, son las 12:19. Y seguimos en la compañía del Fuera de Foco, por acá, a ver, Fer Poblete, ¿cómo estás? Semana cortita, María Esther Martínez, Arturo Prat, 21 de mayo, un abrazote para ustedes, bendiciones, te querimos, sí, yo también los querimos, ¿no? ¿Cómo podría decir? Oye, chicos, bueno, esta semana es corta para algunos que se hacen sándwich el 22, pero para los trabajadores esforzados como yo, tengo que venir a trabajar el viernes, pues sí, pues obvio. O sea, nada que ver que no venga. Me pasaría si no vengo. Ya voy a ver si falto. No, mentira. ¡Ah, qué nervios! Ya son bromas. No se enojen.

Las glorias navales, bueno, hace poquito fue el desfile el día viernes pasado, por eso no pude estar con ustedes acá, ya que tengo un hijo en cuarto medio y son ya sus últimas actividades, y en realidad, aunque no hubiese estado en cuarto medio, igual pido permiso para estar presente en cada actividad, ojalá que pueda estado en todas las actividades. Yo sé que muchas veces como padre de repente algunos han faltado y no hay que sentirse culpas ni nada, porque a veces se puede y a veces no se puede, pero en mi caso, como obviamente uno se siente mal, tiene que estar presente sí o sí, así que me las rebusco para poder estar en todos los momentos importantes de mis hijos, y por eso no estuve el día viernes y por eso los acompañó el Z, así que se agradece. De todas maneras, todos los que me preguntaron por interno qué me había pasado, si me había pasado algo, no, la verdad es que fui al desfile de mi hijo. Y también doy las gracias por tener un jefe súper comprensible, porque independiente que nos organicemos, que hay reemplazo, qué sé yo, y todo se conversa, hay jefes que no te dan permiso. Así que se agradece tener un jefe que te apoya. Y que uno sabe y entiende que tiene que uno estar presente en las actividades que son para tus hijos. Uno lo valora. Así que se agradece. Marcos González nos saluda. Buenas tardes, María Esther. Buena semana. Oye, María Esther, nos faltan los que atornillan al revés. Recién inaugurado el balneario, sector Almejas. Y ya andan haciendo... ¿Extraño? Faltan guardia, abrazo. ¿Extraño? Y ya andan haciendo rayados, ¿puede ser? Buen programa y buena música. Bueno, yo lamento las imágenes que me ha tocado ver con respecto a la inauguración de las Almejas, porque, bueno, se vio, mostraban ahí cómo estaban de repente haciendo algunos asados, cosas, y se lamenta, por supuesto, porque uno, basura, bueno, tantas cosas, la gente también, es que... Eso ya tiene que ver con la cultura, con el respeto a los espacios públicos. No podemos pedir tampoco, o sea, ¿qué más se puede hacer? Las autoridades, claro, hacen lo desde mi punto de vista, hacen lo mejor posible. Pero ya pasa por un tema también de cultura, de respeto, que eso te lo enseñan en la casa. O sea, independiente que yo ponga guardia, que lleve a los carabineros a cada rato... Tampoco es la idea, siento yo, que deberíamos tener esa conciencia como seres humanos de vivir y compartir espacios públicos, de ser limpios, de ser respetuosos, de ser ordenados, de no ir a meterse con el carro ahí vendiendo, no sé. Yo creo que es parte de la cultura también. Discúlpenme a quien quizás no le agrada este tipo de comentario, porque a lo mejor se fue a meter a vender allá y dejó todo sucio, pero... Me puedo pasear vendiendo otras cosas, no sé, limpiar, pero no pensar que porque es un lugar público tengo que esperar que los otros limpien. Tengo que tener conciencia y tengo que tener cultura. Y eso parte por casa igual, la educación por casa. Y tampoco empezar, que yo no tuve oportunidad de estudiar, que no, pero va en el respeto. O sea, no porque uno no estudie quiere decir que voy a ensuciar en todos lados, no sé. Yo de verdad hay cosas que algunas personas no las entiendo. Así que disculpe si a alguno no le gusta el comentario, pero encuentro que tiene que partir la educación por casa, el respeto. No pensar que porque le pagan a una persona por ser aseo en general, yo voy a ensuciar, ¿no? Botemos basura nomás. No, no se trata de eso. Creo que va más allá del tema. Chicos, me voy a ir con música a esta hora de la tarde. Antes de que me dé más rabia con esa situación, tanto que esperamos la inauguración para que algunas personas lo vean como, ay, ensuciamos nomás, feo. Qué falta de cultura, es una falta de cultura tremenda. Me voy con música, ya vuelvo.

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2: 12 horas, 29 minutos.
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1: Somos RD, somos Radio Desierto. Ya estamos de regreso cuando son exactamente ya las 12:35. 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
1: Bueno, lo que estábamos hablando acerca de esta, a pocos días de la inauguración, ¿cierto? Del sector de Las Almejas, llegaron las parrilladas, el comercio ambulante, el Parque Las Almejas de Antofagasta. Bueno, ahí son videos denuncia de personas que fueron testigos de en ese lugar. Hay gente que les compra, por favor no lo permitan. Bueno, hay varios comentarios que aparecen en las noticias, que vayan los inspectores municipales. Ya se ofreció un operativo en conjunto con la Seremía de Salud, Seguridad Pública. Se solicitó desalojo y multas. El nuevo parque no es para vendedores. Por lo menos aquí hay alguna que se solicitaron, Seremi de Salud, etiquetan ahí al alcalde, al Seremi de Salud Antofagasta, para que puedan ir a... Yo siento que las autoridades ya están al tanto y por supuesto que se va a hacer algo al respecto. Así que demos también tiempo para que se pueda solucionar este tema y poder tener un lugar bonito para poder pasear en las tardes. Y al final es eso, poder caminar, ir en familia, disfrutar. Yo creo que siempre se compara con Iquique. En Iquique, bueno, yo que soy iquiqueña, no hay guardias de seguridad, la cultura, la gente cuida los espacios públicos. Obviamente no se mantiene solamente con la limpieza de la gente, se limpia, por supuesto, pero no se rayan. Hay lugares inaugurados muy bonitos de parque, de diversiones, la gente no anda rayando los espacios para los niños, así. Entonces a eso tenemos que llegar, cuidar nuestros espacios. Hola, buenas tardes. Aló.
3: Hola, María Esther. Buenas tardes, ¿cómo estás?
1: ¿Cómo estás, Dani?
3: Aquí estamos con un poquito de frío.
1: Con frío. Es que está raro, ¿no?
3: Sí, bueno, el sector norte está bastante nublado, entonces yo siento frío. Para mí nublado hace frío.
1: Nublado hace frío. Sí, po, así pasa, po. Oye, Dani, yo igual, por nublado hace frío, pero es que yo igual salí con chaqueta, salí con mi chaquetita abrigadita, y me estoy tomando un tecito.
3: Cambia mucho el clima en un rato para otro. Había solcito temprano, pero después trabajó poquitas horas.
1: No pasó nada. Fue poquito. Oye, Dani, ¿tuviste la oportunidad de ir a darte una vuelta ya al sector de Las Almejas? Quedó precioso, yo no he ido, pero las imágenes que se ven.
3: Sí, mira, nosotros fuimos con mi esposo ayer y no nos tocó ver a ninguno vendiendo con parrilla ni nada por el estilo. Bueno, nosotros fuimos a ese horario de la 1:00 p.m, fuimos a caminar y, bueno, toda la gente ahí caminando, paseando, los niños jugando ahí en estos juegos que les pusieron. Está todo bien bonito, lo que siempre digo, espero que lo cuiden.
1: Claro.
3: Pero siempre uno se tiene que lamentar algo. Nosotros andábamos más allá, ya después del Parque La Almeja, caminando hacia el lado norte, digamos, y andaba un tipo vendiendo, según él, helados en estas cajas típicas de Plumavit. Y nosotros le dijimos, no, y seguimos, pues dijo, no, pero miren los heladitos, claro, pues eran cervezas, pues.
1: Estaba vendiendo heladitas, no heladitas. Claro,
3: heladitas,
1: perfecto.
3: Claro, exactamente, entonces.
1: No. Tú dijiste.
3: Que estoy vendiendo.
1: ¿Qué?
3: Claro, no, yo la miré, dije, te dije que no, le dije yo.
1: Ah, le dijiste, te pusiste pesada, está bien. Sí. ¿Ya?
3: Obvio, como le dije, sí, ¿no? Si no, ahí cuando me cargan algo, no, yo al tiro mando allá a que vayan a visitar el cerro.
1: ¿Qué te creí? Pa, ta, ta, ta, ta, ta, ta. Claro, se mandan el reto de la Dani, ¿no?
3: claro, y después empezó a ofrecerle a los locales que están ahí.

0: Supuestamente la ingesta de alcohol en las vías públicas está prohibida, ¿no?
1: Claro.
0: Entonces es un delito ahora. Sí, yo realmente no vi
1: heladita, mira.
0: No vi carabineros.
1: Estamos como en Brasil, esta cuestión, bebiendo. Acá no se puede hacer eso, ¿eh? Hay gente que dice, ay, si no pasa nada, tomar así como en Brasil, como en otros países, sí, pero el chileno subió para la punta. El chileno, nosotros los chilenos hay que reconocerlo. Nosotros, Chile es uno de los países que mayormente se consume alcohol, se celebra cualquier cosa, somos reconocidos a nivel mundial así. Pero no solo eso, sino que no tenemos culturas de copete. Entonces, si tomamos, nos dejan tomar en la calle, van a andar todos botados en la calle siempre. Van a haber un montón de choques, no como en otros lugares, que se bebe moderado. La gente tiene cultura de beber, acá no. No bebamos hasta quedarnos borrados. Esa es la idea. Entonces, por eso es que no se dan esos permisos.
0: Correcto, sí. Y aparte que están, no sé, de mal gusto ver gente que ande caminando en contra de la dirección del viento. que molesta, porque no solamente uno como adulto, sino que lo ven los niños, y los niños lo toman como que es normal y después imitan las mismas acciones.
1: Claro.
0: Y eso es lo malo. Sí, en otros países está la cultura de que beben en la calle o en sectores públicos, que son como las playas, como lo es en Brasil. También claro. Lo es en Alemania, que la gente tiene su food truck, te vende, te compras un plato de comida y te venden una cerveza y te la bebes ahí en una mesita chica y después termina, dejas la botella y te vas, pero no sigues tomando. El chileno toma un poco y, como se dice, se le calienta la boca y sigue tomando.
1: O sea, lo dicen de otra manera, Dani, ¿eh? Pero bueno, sí. Nosotros queremos que lo digas así como lo dijiste nomás.
0: Sí, estamos en un horario un poco...
1: Prime, estamos en un horario prime.
0: Así que, lamentablemente es así, ¿no? Pero por lo demás estaba todo muy bonito, me gustó. Ojalá que se sigan haciendo más arreglos, porque hay muchas cosas que todavía quedan para arreglar, pues, el parque de los eventos, que está bien botadito ahí. Sí. Hacerle sus arreglos, ponerle sus techitos, hacer que eso cambie, porque he visto que niños van a ensayar ahí con instrumentos musicales que son de banda.
1: Claro. Entonces hubo una instancia como para que lo cuiden.
0: Claro, para que puedan hacer algo. Ahora ahí en el que era el Pablo Neruda tenía un parque de estas cuestiones de patineta.
1: Uh-huh. Sí, de skate park, un skate park.
0: Claro, un skate park, y resulta que después se tuvo
1: no
0: que
1: duró cerrar. No duró nada el skate park, duró súper poco.
0: Claro, se tuvo que cerrar, el olor a orina, a todo ahí, y no duran las cosas, y algo que estaba bien bonito ahí.
1: Claro. Muy por eso te digo que yo creo que es cierto que es parte de la cultura también. No puedo creer que hay gente que quiera, mira, hinchan de verdad que hoy que no se hace nada, que la ciudad que tan fea, que no sé qué. Después cuando se inaugura algo, de verdad que no lo cuidan nada. Ahora, no creo que sean las mismas personas que exigen tener una ciudad linda, son los mismos que la perjudican, no. Pero no tenemos, o sea, algunas personas, porque no me puedo meter en el saco ni te puedo meter a ti tampoco, pero no se tiene cultura del cuidado de los exteriores, de los juegos, de los espacios. Yo estaba en la playa, en el balneario municipal, millones de veces. Y millones de veces he escuchado a madres que están ahí en la playa, igual que yo, entierra nomás la basura si es biodegradable. Pero qué ignorancia más grande, porque se biodegrada un montón de años después. Entonces, no es la idea estar enseñando a nuestros hijos a enterrar la basura. O sea, ya tenemos que, de verdad, discúlpeme, pero de verdad que esas cosas me dan ganas de darme vuelta y decirle, uy, que de verdad que me da rabia, porque el futuro es en los niños. El futuro del cuidado del planeta. Entonces, yo como mamá no me cuesta nada, echa ahí en el bolso total. No importa si no lleve bolsa, lo he hecho en alguna cosa y lo boto en la casa o en el basurero que está en la salida del balneario. ¿Qué nos cuesta? Nada, pues.
0: Nada, porque, mira, yo también lo he visto acá en el...
1: Me da pena escuchar a esas mujeres, de verdad, me da vergüenza, más que pena, me da vergüenza.
0: Sí, yo aquí lo he visto en el balneario del Trocadero, que la gente igual llega, pesca y se peláis un huevo, te comí una fruta, lo dejáis ahí, después ¡pum! La arenita encima. Claro. Listo.

0: Después, pero resulta que después que llega otro, viene, hace un hoyito para poner su quitasol, ¿ah? ¿Qué pasa? Que se encuentra con la cascarita de la fruta, con la cascarita del huevo, con los envases de jugo y toda la cuestión, las colillas de cigarro, todo ahí, tapas de botella, entonces, y está hediondo. Va encima porque la fruta se empieza a degradar, entonces claro. El olor empieza a salir. Pucha, y está bien, y hay gente para hacer aseo dentro de la ciudad, pero pucha, la gente hace el aseo y al termina de hacer el aseo y ellos vienen como por detrás tirándote la basura, pues entonces no está la conciencia. Eso es conciencia nada más.
1: Sí, de todas maneras. Ya pues, mi Dani preciosa, le dimos harto al tema, nos inspiramos, así que te mando un besito, mi Dani. Ya.
0: Van a querer rearto.
1: Que sea una buena semana. No, que la gente, a mí me aburre ese tipo de personas que creen que los demás tienen que limpiar. Ah, sí, después vienen y limpian. Más encima he escuchado eso y me da más rabia todavía. O sea, no,
0: qué
1: poca educación, de verdad, poca educación. Y no tiene que ver con que otros tengan más oportunidades, porque ese discurso es horrible. Tiene que ver con ser consciente.
0: Sí, aunque el basurero esté ahí a 3-4 pasos, he hecho todo en mi bolsita, después cuando ya me voy, la bolsita al basurero. Y donde sea, en la micro, en la calle, donde sea, uno se echa la basurita al bolsillo, el papelito de lo que anda comiendo, todo, o a la cartera, o lo lleva en la mano hasta encontrar un basurero.
1: Exactamente, sí. Cultura.
0: Exactamente.
1: Cultura y conciencia, nada más que eso. Un besito, Dani. Cuídate mucho,
0: igual
1: que te vaya bien.
0: Que tengas linda semana.
1: Tú también. Chao, chao.
0: Chao.

0: comparto en este cantar. Hoy se me llega a dar rabia cuando me dan esas respuestas. Lo peor de todo es que lo escucho de personas adultas. Dios mío, qué terrible. Por último lo escucho de un niño ya, un niño uno le enseña, pero un adulto.
1: Hola María Esther, gusto de escucharte. Cristian por acá de La Serena. Que tengas una excelente semana. Saludos.
0: Un abrazo para ti, Cristian de La Serena. Hace poquito estuvo una amiga de La Serena, así que qué maravilla.
2: María Esther, buenas tardes. Lo que pasa es que hay muchos que se creen dueños de los espacios públicos. Yo el día de ayer fui a dar una vuelta allá a Plaza Bicentenario.
0: ¿Ya?
2: Y resulta de que hay una banda de exalumnos tocando, ensayando, harta gente con niños, pero en lugares donde habían hartos árboles, hasta los arbolitos, la gente tomando alcohol, fumando marihuana, como diciendo ya pongámoslo acá porque nadie lo va a ver. Uh-huh. O sea, creyéndose dueños de los espacios.
0: Claro.
2: Entonces, estando en la comisaría ahí mismo, a la vueltecita, ¿cómo no hacen un patrullaje preventivo durante el día? La Plaza Bicentenario está muy bonita, está limpiecita, los áreas verdes están impecables y todo, pero esa es la parte negra de esa plaza. Eso, que tengan un buen día, chao, chao.
0: Un abrazo corazón, Mauricio, que estés muy bien también.

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Muy bien, chicos, nos vamos con música a esta hora de la tarde. Cuando son exactamente, uy, las 12:49. Se pasa rápido. 12:50. Ya. Nos vamos con música, chicos. Vamos a ponernos positivos, ¿ya? Ya volvemos. Nos vamos a la pausa y ya volvemos.

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2: 12 horas, 55 minutos.
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2: RD, Radio Desierto, check. A esta hora de la tardecita, por supuesto, ya estamos de regreso cuando son exactamente la 1:10. ¿Cómo estás, Antonio? Buenas tardes.
3: Hola, señorita María Reyes Terry. Que tenga una bonita semana junto con el Maníaco. Que tenga un bonito regreso y un bonito día.
2: Muchas gracias. Igual
3: y
2: para usted, ¿ah?
3: Aretha Franklin, si se puede. Bendiciones, Regia.
2: Perfecto, ningún problema. Ahí le vamos a programar algo de Aretha Franklin. Ah, eso quiere programar Antonio, a propósito que está por ahí. A ver, vamos a revisar algunas noticias. Bueno, lamentablemente a nivel país, yo creo que ustedes vieron esta noticia que luta y que da mucha tristeza. Por lo menos a mí estos días me impactaron dos noticias mucho. La primera es la que sucedió ayer en la tarde en Santiago, ¿cierto? Que una menor cae del piso 12, una menor de 2 años, del piso 11, ¿cierto? Y pierde la vida, estaba al cuidado de su padre. Veía un video también en el día de hoy donde aparece hablando su padre. Terrible. Y otra de las noticias que me sorprendió, de verdad, este chileno que fue detenido en Brasil, según él que no recuerda lo que ocurrió, y que, bueno, dijo varios insultos, se burlaba de la gente negra, que decían un olor diferente, se burlaba. Bueno, y vi el video yo completo, no lo había visto, lo vi ayer, y la verdad que quedé impactada con la revista. Yo digo, se supone que este señor es un ejecutivo importante de una empresa. Bueno, este chileno se llama Germán Navarro, permanece detenido en Sao Paulo, en Brasil, porque protagonizó un episodio racista y homofóbico contra un personal del vuelo LATAM. Bueno, él está siendo investigado por injuria racial, delito que en Brasil contempla penas de entre 2 a 5 años de cárcel por cada víctima. Además, la Fiscalía brasileña indaga un presunto intento de abrir una de las puertas de la aeronave durante el vuelo, hecho que podría considerarse como una agravante. Bueno, es vergonzoso, la verdad, el video uno lo ve y es vergonzoso verlo en ese estado. Él es un alto ejecutivo, decía que había estado hace poco, no sé en qué lugar, haciendo... y la verdad que da mucha vergüenza. O sea, son las dos noticias que me impactaron de verdad, como este fin de semana, me impacta la calidad de los seres humanos. Por supuesto que no de todos, sino que de algunas personas, cómo se pueden sentir con la frialdad, con la patudez, con la personalidad de tratar tan mal a algunas personas, ¿cierto? Porque simplemente no les agrada el color de su piel. Bueno, recordemos que en Brasil, para los que han estado, bueno, si tú has leído las noticias, hace poco le pasó a una chica argentina que también hizo unos gritos racistas en Brasil, le ha pasado a un español hace un año atrás. Son muy meticulosos o muy pesados o muy... las penas son muy altas con respecto al racismo que sucede de turistas, que lamentablemente lo hacen en contra, ¿cierto?, de las personas que son de allá de Brasil. Así que por lo menos es bastante fuerte y las penas son bastante altas con respecto a los que se vean afectados. Así que espero que ningún chileno más nos haga pasar esta vergüenza a nivel mundial. Claro que no. Nos vamos con música, chicos. No se separen de la sintonía. Estamos escuchando algo de Funky Disco a esta hora de la tarde. 1:15. Ya regresamos.

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2: Muy bien, cambiamos por supuesto de ritmos en este bloque del programa. New Kids on the Block suenan de fondo. Tantos recuerdos que me trae New Kids on the Block, de verdad que sí. Muchos recuerdos de todos los concursos que hacían. Tenía varios amigos que participaban y eran los dobles oficiales de New Kids on the Block. Sin ir más lejos, mis hermanos eran dobles allá en Iquique de New Kids on the Block. Muy bien, mis queridos y queridas, vamos a revisar aquí lo clásico de clásico. Cada semana hay noticias y novedades. Yo no sé qué más estudios o qué más días se pueden celebrar cosas, porque todos los días hay como una celebración, no sé, el día del completo, el día del churrasco, el día del chocolate, el día del café. Y también todos los días aparecen encuestas, a veces increíbles.

Bueno, dicen por ahí que las relaciones cálidas ayudan a mantenerse más saludable físicamente. ¿A qué nos referimos con este estudio que voy a hablar de inmediato, cuando son exactamente la 1:25 antes de la pausa, que dice que durante 86 años la Universidad de Harvard realizó un estudio que buscaba investigar la felicidad en general? Bueno, y este estudio reveló que las personas que mantienen relaciones cálidas son más felices. Sin embargo, este no es el hallazgo más importante. Quedaron todos sorprendidos porque este estudio dice que las personas que tenían relaciones cálidas se mantenían físicamente más saludables a medida que envejecían. ¿A qué se refieren con relación cálida? Todos quedamos así como, ¿qué es este estudio? ¿Qué es una relación cálida? Bueno, responden por ahí, relación afectiva, ¿se han dado cuenta que hay personas que son más frías? Ya, más cercanos, más cálidos, ¿cierto? Otros pensaban que era de otra cosa, pero todos sabemos que eso... Objetivo, seamos objetivos, por favor. No, que son así amables, tiernos, cariñosos, cariñosas, cercanos, empáticos. Muchos adjetivos calificativos. No sé si ustedes piensan lo mismo, si son tiernos o tiernas. Me voy a una pausa comercial a esta hora de la tardecita, ya cambiamos a los ritmos del pop, así que me voy con una chica que me encanta. Yo creo que ustedes ya la reconocen. Cool. Shania Twain nos envía la pausa comercial. No te separes, ya volvemos. 1:26.

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1: Son las 13 horas, 30 minutos.
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1: Estamos de vuelta, volvemos con nuestra super animadora María Esther Martínez en Fuera de Foco.
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Buenísimo, un tema del 97 por ahí, Fantasy de Mariah, o María Carey, como le dicen algunos. Oye, y con este tema de fondo, les quiero informar sobre este beneficio, esta entrega del subsidio al gas licuado. ¿Qué es lo que tienen que hacer los beneficiarios? ¿Cómo se activa el cupón? Bueno, les comentamos. Durante esta semana comenzó oficialmente la entrega del subsidio al gas licuado, beneficio destinado a apoyar a miles de familias del país con el costo de compra de cilindros de gas, especialmente en medio de las bajas temperaturas. Según informó el gobierno, las personas beneficiarias deberán activar previamente un cupón digital desde hoy, 18 de mayo, hasta el 30 de junio. El sistema funcionará mediante una plataforma habilitada para los usuarios seleccionados, quienes podrán revisar si fueron beneficiados utilizando su RUT y datos personales. Quienes activen el cupón entre el 18 y el 29 de mayo podrán utilizar el beneficio a partir del 17 de junio. En el caso de las personas que realicen la activación entre el 30 de mayo y el 12 de junio, el cupón quedará habilitado el 2 de julio. Por otra parte, quienes activen el beneficio entre el 13 y el 30 de junio podrán hacer uso de este cupón desde el 21 de julio. Las autoridades además precisaron que todos los cupones tendrán vigencia hasta el próximo 30 de septiembre, ¿ya? Para que lo sepan también. Así es que para que ustedes ingresen a esa página y poder activar o solicitar, ver si es que tienen este cupón para poder ver si son beneficiarios también y poder activarlo y recibir este beneficio.

16 de abril del 2026 en todo el país, ya esta información. Puedes activar tu cupón ingresando con tu clave única entre el 18 de mayo y el 30 de junio del 2026. Les repito la página, cupondegas.gov.cl, ya, para que ingresen ahí y puedan ver si son beneficiarios o no, pero en primer lugar, y después puedan activar el cupón porque es por periodo. Si lo activan lo antes posible, a partir de hoy, les llega el beneficio en la fecha indicada que les mencionaba. Espérenme, para no equivocarme, les digo de inmediato en qué fecha les llegaría si ustedes postulan. Les reitero la información. De todas maneras, yo les puedo compartir esta información que les leo porque aparece en dos portales, en Publimetro y aparece también en Mega Noticias, para que ustedes lo revisen. Partiendo, les voy a dar una sola fecha porque para que lo hagan lo más pronto posible. Si ustedes postulan o activan el cupón, mejor dicho, en esta página entre el 18 y el 29 de mayo en este mes, podrían resultar beneficiados a partir del 17 de junio, ¿ya? 17 de junio. Les repito la página, que es entonces www.cupondegas.gov.cl. Clave única, no se olvide, ¿ya? Nos vamos con música, chicos, a esta hora de la tardecita. Mariah llega aquí a la 92.1. Ya volvemos. 1:42.

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2: Con este tema de Britney Spears, nos vamos a ir a una pausa comercial súper mega cortita porque ya es la 1:00 p.m. con casi 55 minutos. Y a la vuelta les voy a hablar de un simulacro que va a haber de preventivo, ¿cierto? Aquí en Antofagasta. Vamos a la pausa y ya volvemos.

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1: Son las 13 horas, 58 minutos.

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1: Muy bien, mis queridos y queridas, ya estamos de regreso. Son exactamente ya las 2 de la tarde con casi 10 minutitos. 2 de la tarde con casi 10. Para aquellos que recién se están integrando a la sintonía de la RD, quiero recordarles que hoy estamos saludando a todos los Eric y a todas las Ericas que están de onomástico en el día de hoy.

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0: Recuerden también que a través de del Instagram, ahí ustedes pinchan y aparece de inmediato la página web, un enlace directo para que ustedes se puedan conectar, aquellos que nos escuchan de otros puntos del país, lo puedan hacer desde allí.
1: Coto, María Esther, Marcelo por aquí, San Nicolaito, bueno, del lado norte. María Esther, quedó muy linda la playa La Almeja, quedó precioso, pero nos falta los inadaptados, que dejan basura.
0: Inadaptados, claro. Sí, sí.
1: María Esther,
0: es verdad.
1: Ya acabo de escuchar Bon Jovi, así que nada.
0: Quedó contento. Ya.
1: Tengo un excelente lunes.
0: Tú también.
1: Buena semana para ti, tu familia. Bendiciones para ti y para tus hijos.
0: Un abrazo grande, mi querido Marcelo, que siempre nos está enviando saludos, te pasaste. Vamos a seguir en la línea del Rock 80, ¿les parece? Vamos con este clásico de clásicos, ya volvemos.

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2: Muy bien, mis queridos y queridas. Ya estamos de regreso. Son las 2 de la tarde con 19 minutos. Y les quiero hablar acerca de este simulacro de borde costero que se está publicitando, se está compartiendo esta información a través de las plataformas digitales de la Secretaría de Educación de Antofagasta. Ya SENAPRED Antofagasta, este simulacro de borde costero regional, se invita a todo el sector de la educación, ¿ya? Atención a los amigos de Tocopilla, de Mejillones, de Antofagasta y tal tal, porque este 4 de junio a las 11 horas los invitan a participar con compromiso y responsabilidad en el simulacro de sismo y tsunami. Prepararnos es una tarea de todos, así que fortalecer la prevención, el autocuidado, la cultura de la seguridad en nuestras comunidades educativas puede marcar la diferencia. Mantengamos actualizados nuestros planes integrales de seguridad escolar del PICE y reforzar los protocolos de evacuación y seguridad. Prepararnos hoy puede salvar vidas mañana. La seguridad la construimos entre todos, así que ya lo saben, para que no se olviden de este simulacro que se viene, ¿ya? Muy bien, mis queridos y queridas, nos vamos con música a esta hora de la tarde. No te separes. Estamos con rock, ¿eh? Pero ya nos pasamos al rock 90. Rock pop 90. Vamos con Red Hot Chili Peppers, Aeroplane, un clásico de clásicos. Ya vuelvo.

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2: Son las 14 horas, 26 minutos.
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0: ¡Qué temazo! ¡Qué temazo! Hola, muy buenas tardes, Javier. ¿Con quién tenemos el gusto? Hola.
1: Señorita María Esther, buenas tardes. Por acá, Patricio.
0: ¿Cómo estás, Patricio?
1: Oye, el programa 177, excelente, muy buena música.
0: Muchas gracias.
1: Disculpe, patudez. ¿Sería posible que tocara un temita de CC Top, por favor?
0: ¿CC Top? Por supuesto.
1: Un saludo a mi hermano en Santiago que está conectado con el programa.
0: Eso.
1: Ya, siempre escucha la radio. Así que muchas gracias. Un abrazo. Muy amable por todo.
0: Un abrazo para ti, pues, corazón, ¿ah? Ahí le vamos a programar algo de CC Top. De hecho, nos vamos a ir con esto de CC Top. ¿Le parece? Vámonos con esto, ya que salió su audio del pedido musical. Son las 2:33. Ya volvemos.
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1: Ale, popo. Claro que sí, ya estamos de regreso a esta hora de la tarde. Nos queda poquito. 2:50. A ver, Luis, ¿cómo estás? Hola.
2: Hola, señorita María Esther, ¿cómo estás?
1: Bien.
2: De aquí de Punita, que Vallito. No la había llamado a su programa, pero escucho la radio todo el día, señorita. Aquí estamos disfrutando
1: en
2: el campo, trabajo de invierno, harto frío en la mañana, muy helado. Pero hay que seguir trabajando, señorita. Señorita María Esther, ahí pues sigue, me tocará el temito de Patria Hernández, por favor, mi reina, ya que tiene buena música, con algo le coopero. Llamo a mi reina, encantado de escucharla, buena música. Saludos de uno aquí del Norte Chico, de Ovallito, Punitaque. Chao.
1: Oye, le puso color, yo estaba escuchando rock, pero como ya me voy, no importa, le ponemos el Patrick Hernández, no hay problema. Oye, Alexis Ardiles, ¿leyó mi mensaje? Ah, estas son cosas internas, ¿sí? Ah, ya está pasando rabia el Alexis. Ya bueno. Chiquillos, nosotros ya son las 2:53, no puedo creer que se pasa así de rápido el programa, comenzando una nueva semana, saludando a todos los Eric y a todas las Ericas en el día de hoy de Onomástico. Nos despedimos, esta semana tenemos un pequeño descanso el jueves 21 de mayo para todos los que hicieron alguna vez en el acto del colegio de Arturo Prat, mis honores para ustedes, ¿ah? Sí que sí. Oye, yo fui Arturo Prat, la profesora me eligió como Arturo Prat, hice un papel masculino. Mi reina, le dicen, mi reina, sí, oye, todos se ríen que son pesados. Son bien pesados ustedes, ¿ah? Déjenme que me digan mi reina, se acabó. Me despido, chicos, con este tema de Patrick Hernández, que va dedicado entonces para nuestro amigo que nos escucha. De muy lejitos, nuestro amigo, Luis. Besitos para ti, David, está muerto de la risa. Los dejo en buena y excelente compañía de Alexis Ardiles. Y mañana no se olviden que a partir del mediodía se vuelven a sintonizar con el Fuera de Foco, pero con el Cetita, ¿ya? Y el miércoles nos vemos nosotros. Y el jueves feriado, y el viernes a trabajar de nuevo, hermano. Besito grande, buena tarde. Chao.

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1: Son las 15 horas, un minuto.
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2: Hola, ¿cómo están? Buenas tardes, bienvenidos. 3 de la tarde con 10 minutos, 15 horas y 10 minutos de un día lunes, 18 de mayo. San Eric y Santa Erika. Saludos para todas las Erika. Saludos para todos los Eric que están en sintonía. Que les vaya lindo, que tengan un gran día. 18 de mayo. Tengo un viejo amigo llamado Eric. Eric Rojas Lizama. Saludos para el Eric. ¿Dónde andará ese cabrón? ¿Cómo están? ¿Todo bien? Espero que hayan pasado un fantástico fin de semana. Relajado, sin mucho trabajo, con la familia, con los seres queridos, con los amigos, descansando y pasándolo y haciendo cosas divertidas, cosas que alegran el alma. Espero que se encuentren bien. Quienes están trabajando todo el fin de semana, bueno, lo siento mucho, chiquillos. Ya llegará el día de vuestro descanso, ¿cierto? Su oportunidad de hacer cosas divertidas, que no todo sea trabajo. Gracias por elegirnos, gracias por estar siempre con Desierto FM, la radio más escuchada, la mejor sintonía retro. Está en nuestras frecuencias 92.1 Antofagasta, 106.5 en directo sin interrupciones en Calama. Cualquier cosita, cualquier interrupción, chiquillos, me avisan nomás, me avisan. Así que bueno, a escuchar buena música, ayúdenme a programar buena música. Es un día, una tardecita nubladita en Antofagasta. Yo venía camino a la radio y me di cuenta que se puso un techo de nubes en nuestra querida Perla del Norte. Así que un abrazo grande a todos los que están allá afuera escuchando la radio. Suerte en la pega, suerte en el descanso. Páselo bien, quédate en sintonía de Radio Desierto y arrancamos con un temazo. Brian Ferry, Don't Stop the Dance.

Un super clásico para comenzar nuestro programa el día lunes. Estaba Bryan Ferry sonando con Don't Stop the Dance. Hablando de grandes clásicos y grandes maestros, Howard Jones con esta nueva canción, New Song.

0: super clásicos para comenzar, para arrancar con entusiasmo, con buen ánimo en día. Lunes 18 de mayo, a las 16 horas, a las 4 de la tarde, tenemos las efemérides musicales para compartir, bien digo, con ustedes las fechas importantes, los hechos, los hitos de la música en un pasado lejano. Ya lo saben entonces, efemérides musicales. ¿Les adelanto algo? Escuchen esto. Hay de cumpleaños los más importantes. 1, 2, 3, 4, 5, 6 cumpleañeros muy importantes del día de hoy. Y eso que descarté algunos porque... Y por supuesto también tenemos hechos de la música musical en el mundo mundial. No te lo pierdas. A las 4 de la tarde por ahora estamos recién saludando a los primeros amigos auditores que están apareciendo, ¿cierto? Están pidiendo canciones. Día lunes, algunos con mucho trabajo, muy ocupados. Están escuchando, por supuesto, Desierto FM, pero no alcanzan a tener tiempo ni siquiera para mandar un recadito a la radio, pero sabemos que están allí. En este nublado día, que está rico para comer unas sopaipillas pasadas con un tecito y quedarse en la casa acostadito. Pero estamos aquí en la radio para acompañarles y para leer los mensajes. Hola Alexi, ¿qué tal? Gusto escucharte. Que tengas una excelente semana. Por favor, quiero pedirte a Ramones con el tema I Wanna Be Sedated. Gracias, amigo. Anotado. Cristian desde La Serena. Cristian, ¿cómo está el clima en La Serena? Cuéntame. Aprovechamos, Cristian, y me cuentas cómo está el clima en La Serena. Hola, Alexi, ¿qué tal? Quisiera saludar a mi hijada y sobrina a la vez. Se llama Yelisa Contreras Rojo. Ella hoy está de cumpleaños, está cumpliendo 25. Te contaré que ella es la última niña en nacer en Chuquicamata y le hacen un homenaje todos los años. Y si puedes, ponle el tema de Soda Stereo, Nada Personal. Alexis, gracias, dice, avísame para grabar el mensaje. Ya, lo voy a leer de nuevo, Mary, para que lo grabe. Ya, Mary, a la cuenta de 3, 1, 2, 5. Hola, Alexis, ¿cómo estás? Quisiera saludar a mi ahijada y sobrina a la vez, Yelisa Contreras Rojo. Ella está de cumpleaños el día de hoy, está cumpliendo 25 años. Te contaré que ella es la última niña que nació en Chuquicamata y le hacen un homenaje todos los años. Si puedes, dedicarle la canción de Soda Stereo, Nada Personal. Ese tema le gusta a ella, Alexis. Muchas felicidades, Alexis, para mi sobrina, de parte de toda la familia, de sus padres, hermanos y de su tía Mary. Ahí está entonces, cariños para... Hola Yelisa, ¿cómo estás? Saluditos de Radio Desierto de Antofagasta. En el día de tu cumpleaños, felices 25 años. Un ratito más te voy a regalar a Soda con Nada Personal. Vamos con la chica del tiempo. ¿Qué me cuenta la chica del tiempo el día de hoy?
1: Hola Alexi, buenas tardes por aquí, ñaña Michelada. Espero que estés bien y tengas un buen comienzo de semana y día lunes. Aquí en Calama, con bastante viento, Alexis, tenemos 33 kilómetros por hora el viento. Ah. 22 grados, está despejado, soleado, sin embargo, yo con frío. No está muy abrigada, que digamos, la tarde, a menos que uno esté mucho rato afuera en el sol. Pero en las oficinas y en las casas está heladísimo, Alexis.
0: Oiga, pero usted siempre tiene frío, ñañita, usted es una mujer friolenta. Ñañita, ya.
1: Así que eso con referente al tiempo en Calama. Ah, porfa, me porfa. Regalas el tema de Diana Ross, el Upside Down. Gracias, besito, ya. Y que sea una buena semana para todos.
0: Eso, es semana cortita, tiene un feriado incrustado en la mitad y hubiese sido feriado el viernes, ¿no? ¿Cierto? Ya, estamos con Mila.
2: Hola Alexis, buenas tardes por acá, la Mila, esperando que tú estés bien, que hayas podido descansar. Sí. Saludar a los amigos que ya están escuchando tu programa Antena Retro. Saludar a mi amigo Gio, que espero que esté bien. Y hoy quiero pedirte a Blondie con Corazón de Cristal, por favor. Como siempre, desearle a todos que tengan muy buen retorno a casa, una grata jornada y una muy buena semana. Que estén bien. Chao, chao.
0: Ay, habla espectacular. Y chiquillos, ustedes se están peinando ya. No, habla muy bonito, piden bonitos audios, bonitas canciones. No, se están pasando. Se están luciendo. Bien, Mila. Gracias, Mila, que tenga una gran comienzo de semana. Diana Ross y se viene Blondie.

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3: Son las 15 horas, 33 minutos.
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2: Estamos de vuelta, de regreso. Estoy con ustedes, chiquillos, chiquillas, grandes auditores de la Radio Desierto. 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Volvemos con los pedidos, la música que está pero espectacular en esta tarde de día, el lunes, con todo el ánimo, Marcelo.
3: ¿Cómo está, Alexis? Marcelo por aquí, está rico, va acá para el lado norte, está nubladito, está rico, así que regala un temita de Bob Marley, por favor, Alexis.
2: Bob Marley.
3: De Bob Marley.
2: Ya pues.
3: Vale, que tenga una excelente semana, bendiciones para ti, para tu hijo.
2: Saludos, Marcelo, cuídese. Saludos, cariños, para quienes nos están escuchando en el lado norte de nuestra ciudad. Bob Marley, el loco, así, ¿eh? En buena onda, Bob Marley. Y se nos viene Ramones, y lo pidió Cristian desde La Serena.

0: Ramones. I Wanna Be Sedated. Cristian desde La Serena puso esta canción en el aire a través de nuestras señales. ¿Quién anda por ahí? El tío Jesse. A ver qué me dice el tío Jesse el día de hoy. Algo le pasa al tío Jesse, está confundido. Dice que hoy es viernes, dice. Él cree que hoy es viernes. Algo le pasa al tío Jesse, está medio confundido. Está, no sé, algo está consumiendo, algo le está haciendo mal. Demasiado picante en la comida. Lo que sí está bien, lo que me está informando, ¿eh? Me dice que a esta hora hay 32 grados. Se espera una máxima de 33 en Sonora Hermosillo. ¡Ay, me mandó un audio, tío Jesse!
1: Don Alexis Ardiles, el bombón de las tardes de la TN Retro. Saludos aquí, reportando la sintonía, papá, reportando la sintonía.
0: Eso.
1: Saludos y ya sabes, aquí en espera de un buen temazo. Bueno, y lo que ya te lo sabes. ¡Hey, papá, súbele! Súbele, porque hoy es lunes, digo, es viernes, papá, y viernes toca. Te pongas un temazo.
0: Tío Jesse, ¿el lunes o viernes? Póngase de acuerdo, está medio confundido usted, ¿eh? Ya pues, tío Jesse, pídame una buena canción que todo el mundo comparta. No hay que ser individualista para los pedidos. Hay que pedir una buena canción para que esté en la radio.

0: y de esa forma tocamos las canciones. No se trata de pedir la canción más desconocida, inventar un clásico o aparentar por la radio que se peinan con que son ochenteros, que saben mucho, que dicen que saben mucho de música, pero no nos interesa. Nos interesa que pongan una buena canción en el aire. Ya te oyes y pídame una buena. Y así tenemos a todo el mundo contento, esa es la idea. Cristian desde La Serena, pasando a otro tema, me dice Alexis, te cuento el clima aquí en La Serena, nublado, hace mucho frío y cuando aparece el sol no abriga nada. Pucha, Cristian, ya. Nublado y hace frío en La Serena. Hola Alexis, ¿cómo estás? ¿Podrías programar el tema de Shy Rose? I cry for you, dice Carlos de Santiago. Hola Carlitos, buena canción, está anotada, muchas gracias. Hola Alexi, ¿qué tal? Hemos vuelto de Valdivia del descanso, somos Samuel. Saludos, dice Samuel, ahí sí, saludos Samuel. Estoy aquí en María Elena trabajando, ponte a Héroes del Silencio. Saludos amigo, qué bien. Bienvenido a la región de Antofagasta. Estamos con Tati, ¿cómo estás Tati?
1: Hola mi querido Alexi Bombón, muy buenas tardes, acá llegando, saludo a la antena retro, a la RT y a todos los que siguen el programa. Me gustaría que tocaras algo de Heite,
0: ya.
1: Todo lo que no brille es oro.
0: Ya.
1: Por favor,
0: ya.
1: Besitos.
0: Cuídese Tati, que le vaya lindo, la noto con mejor ánimo, me parece excelente. Tengo tres canciones a punto que son rock latino. Nada personal, aire de todos, o no todo lo que brilla es oro, como dice Tati. Y me pidieron algo de Héroes. Si alcanzo, hacemos trilogía. Si no, vamos con las dos primeras, ¿les parece?

Soda, nada personal. Los clásicos del rock latino también están en la tarde de Antena Retro. Esto lo encargó Tati. Aire de todos.

Estábamos escuchando a G&T, vamos a completar la trilogía entonces. Desde el sur de Chile me pidieron a Héroes del Silencio. Volvemos, se vienen las efemérides musicales.

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1: Son las 16:02.

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1: Damas y caballeros, estimados amigos, auditores, estamos de vuelta a 16 horas con 8 minutos. En este día, 18 de mayo de este otoño 2026, vamos a saludar a todos los Eric y a todas las Erika que están de santo el día de hoy y a quienes llegaron a este mundo. Un día como hoy, 18 de mayo, felicidades. Y arrancamos con efemérides musicales, nuestros artistas que están de cumpleaños. Un día como hoy, 18 de mayo de 1944, hoy cumple 82 años Albert Louis Hammond, Albert Hammond, cantante, compositor, productor y soldador al arco. Compositor prolífico. Ha colaborado con otros compositores y otros artistas. Se lo peleaban para que creara una nueva canción que pegaba en los rankings. Oye, ha escrito canciones para Celine Dion, para Aretha Franklin, para Whitney Houston, para Diana Ross, para Leo Salle, para Tina Turner, para Julio Iglesias, para José Luis Rodríguez, para Miriam Hernández, para Willie Nelson, para Bonnie Tyler, para Ace of Base, para Air Supply, para Chicago, para el grupo Heart, para Living in a Box, para The Carpenters, para The Hollies, para Starchy, para Westlife. Y podría seguir, chiquillos. Es uno de los más grandes compositores de todos los tiempos, que hoy está cumpliendo 82 años, el grandísimo Albert Hammond. Un día como hoy, 18 de mayo del año 1949, hoy cumple 77 años, Rick Wakeman. ¡Papam! Famoso por ser compositor e intérprete británico. Famoso por integrar el grupo de rock progresivo Yes. Hoy de cumpleaños, este músico de nacionalidad británica, Rick Wakeman, que formó parte en los teclados y en la composición del grupo Yes, una de mis bandas favoritas. Seguimos con los cumpleañeros. ¿Se la saben o no? Hello.
2: Hello.
1: Hello. Un día como hoy, 18 de mayo de 1950, hoy está cumpliendo 76 años. Permítanme equivocarme con este nombre, oye. Es muy difícil este nombre. Hoy está de cumpleaños Mark Allen Motherbog. Mark Motherbog. Músico, compositor, cantante y pintor estadounidense. Famosísimo por ser el líder de la banda New Wave, Devo. 76 años ya tiene Mark Motherbog, el líder del grupo Devo. Un día como... Yo les dije, hay hartos cumpleañeros, ¿eh? Un día como hoy, 18 de mayo de 1957, nace en Bucarest, Rumania, Michael Cretu. Músico rumano-alemán. Se hizo famoso por haber sido el creador del sonido Enigma. Yeah. En el comienzo de su programa... Perdón, de su trayectoria, trabajó con Bonnie M, con Peter Schilling, con Mike Oldfield, hasta que conoció a Sandra. Se transformó en su productor musical y también en su marido. Mira, se casó con Sandra este pillín. El marido de Sandra. Bueno, ya se separaron, ya están separados ahora. Michael Cretu, un genio de la música que le hizo casi todas las canciones a Sandra. Y aquí lo estamos escuchando con su proyecto Enigma de los años 90. Hoy está de cumpleaños. Y les cuento algo anecdótico. Adivinen quién nació el mismo día que Michael Cretu. Su amiga y expareja. Sandra también nació un día como hoy, ¿no? Sí, pues. Sandra nació un día como hoy, 18 de mayo del año 62. Hoy cumple 64 pepitas. Cantante alemana de gran éxito europeo en la década de los 80 y comienzo de los 90. Sus canciones las produjo en ese entonces su marido y compañero musical de toda la vida, Michael Cretu. Sandra puso varios éxitos en los rankings del Billboard, todos creados en conjunto con Michael Cretu. Hoy de cumpleaños, Sandra. Cantaba muy lindo Sandra. Tenía un tono, una voz muy especial, ¿cierto? Hoy de cumpleaños, Sandra, gran cantante alemana. Permiso, chiquillo, me voy a tomar un pisco sour. Tanto hablar, hay que remojar la garganta. Ah, me hice un tecito. Que está rico el tecito. Un día como hoy, 18 de mayo de 1969, hoy cumple 57 años, Marta Marrero, conocida como Martica. Nació en Los Ángeles, California, Estados Unidos. Cantante, compositora y actriz estadounidense de ascendencia cubana. Marta Marrero, conocida como Martica. Actualmente reside en Los Ángeles. Desde muy pequeña, desde los 4 años, comenzó a tomar clases de canto y danza. Cuando tenía solamente 13 años, apareció como una bailarina en un corto papel en la película Annie de 1982. El año 84 y el 86 ingresó a series de televisión en los Estados Unidos. Y de ahí pa'lante, conocidísima Marta Marrero. Nada más y nada menos que Martica. Damas y caballeros, los cumpleañeros, las efemérides musicales. Y ahora vamos con algunos hechos de la música musical en el mundo mundial. Oye, los Rolling Stones aparecen casi todos los días en los hechos de la música. Un día como hoy, 18 de mayo de 1964. En Escocia se presentaban los Rolling. Una gira espectacular de una gran banda que llegaba hasta Escocia. Llegaron a la localidad de Hamilton. Estaba lleno de gente haciendo la fila para ingresar al recinto del concierto. Un momento muy esperado. De repente, la gente empezó a ingresar, pero los guardias hacían ingresar a algunos y a otros le decían: no, usted no, usted no, usted sí, usted no, no puede, no. ¿Qué estaba pasando? Ingresaban algunos y otros tantos miles se empezaron a agrupar, empezaron a conversar, porque, oye, ¿y por qué no te dejaron entrar? Oh, el loco me dijo que mi entrada era falsa. Damas y caballeros, habían entradas falsas. ¿Saben cuánta gente había comprado entradas falsas? Ya el año 64 se hacían chanchullos en este mundo. 4.000 personas tenían boletos falsificados para ingresar al concierto de los Rolling Stones. La gente no podía creer lo que había comprado, entradas falsificadas. No faltan los revoltosos que empezaron a gritar. Y va a quedar la cagada. Y va a quedar la cagada. No nos vamos ni. Y empezó un disturbio. 4.000 personas. Métele patá y combo contra la policía y los guardias. 4.000 personas que estaban frustradas por tener boletos falsos. Los guardias y la policía se hacían poca cantidad en contra de 4.000 enfurecidos. Algunos gritaban, métete la entrada. Combos venían, combos iban. Oye, quedó la embarrada. 4.000 entradas falsas. Oye. Yeah, yeah, yeah. Salud por ustedes, voy a tomar un tecito. Un día como hoy, 18, ahora vuelvo a la normalidad, ahora vuelvo a la... Ahora estoy compuestito ya. El té me hace bien, me calma el té. Un día como hoy, 18 de mayo de 1985, Simple Minds llegaba al número uno en el Billboard Hot 100 de los Estados Unidos. Tras un fenómeno y una coincidencia rara, la canción Don't You Forget About Me que ustedes escucháis llegaba al número uno. Pero lo raro de esto, iba a quedar la... La canción nunca fue incluida en un álbum de la banda escocesa. Solo fue agregada en un álbum recopilatorio. ¿Qué pasó con esta canción escrita por Kate Forsey, quien ganó un Oscar? Ojo, ¿eh? Kate Forsey hizo la canción de Flashdance. ¿Eh? Ojo, ¿eh? Él ganó un Oscar. ¿Qué pasó? Pasó que la canción la eligió un productor musical y la puso en la banda sonora de la película The Breakfast Club. The Breakfast Club. Y todo el mundo dijo, ¡oye, oye, oye! ¡Sí, la mega canción! La canción subió rápidamente como la espuma al número uno en el Billboard. Y ahí la banda pescó al manager y le dijeron, ¡oye, vos no quisiste poner la canción en el disco! ¡Vos dijiste que era mala la canción y mira, llegó al número uno! Si no es porque la banda sonora de la película The Breakfast Club incluyó Don't You Forget About Me. El mismo año 85, pero avanzado en el tiempo, tal vez Simple Minds nunca hubiese tenido un número uno. Número uno, número uno, número uno, número uno, número uno, número uno, número uno, número uno, número uno. Me voy a tomar un tecito. Hechos de la música musical en el mundo mundial. En la Desi, en la Desierto. Tengo la última para ustedes, me voy a calmar. Ale, cálmate. Oye, cuando eras chico me decían Ale, en la Pobla, en los muchachos, en el barrio. Ale, voy a jugar la pelota, Ale. Un día como hoy, 18 de mayo del año 2019. No nos va, Mónica. Un suéter que usó Kurt Cobain durante la última sesión de fotos con la banda Nirvana entró en subasta en Nueva York. Los organizadores de la subasta y dueños del suéter de Kurt Cobain conversaban entre ellos, se sobaban las manos y uno dijo, oye, que le saquemos 60 lucas al jersey, estamos al otro lado. Estamos pity clean. ¿Saben en cuánto se vendió el jersey? El suéter, el chaleco, el chuapino. No, no, el chapino no. Qué palabra más graciosa, el chuapino ya. Se vendió en $75,000. Dinero de hoy, 75 millones de pesos. Un suéter de Nirvana. Sí, no sé por qué estoy hablando así. También en la subasta figuraba a la venta un manuscrito con las listas de canciones a mano escrita por Kurt Cobain. Kurt Cobain tenía una costumbre: anotaba con su puño y letra en una hoja en blanco todas las canciones y las enumeraba, las pegaba detrás de un parlante para no perderse cuando estaban en conciertos. Esta lista pertenecía a un concierto efectuado en Washington, D.C. en abril de 1990. Este simple papel con canciones enumeradas de Nirvana. Los organizadores de la subasta dijeron: oye, que le saquemos 15 pesos de más, pues loco. $15,000. Se vendió en $23,000. Una simple hoja, pero que tenía la rúbrica de un grande de todos los tiempos, Kurt Cobain. Oye, aplausos para mí. Hoy día estuve bueno, hoy día estuve genial. No, hoy día me las mandé. 6 cumpleañeros: Albert Hammond, Rick Wakeman, Michael Cretu, Sandra Martica. Hoy día estuve genial, hoy día estuve bien, ¿eh? ¿Qué tenía el tecito? No sé qué tenía el tecito, pero... Ya, chiquillos, yo lo hago con mucho cariño. Están de vuelta las efemérides musicales. Y vamos a destacar, a ver, vamos a escuchar algún cumpleañero hoy día. Destaquemos a Sandra, mira, que está de cumpleaños el mismo día que su ex marido, Michael Cretu, que es guapa, talentosa, ochentera, ¿sí? Ya, vamos con Sandra, dije, pues Sandra. Vamos con Sandra, el destacado de las efemérides musicales. Esta es la Tierra Secreta, Secret Land. Volvemos.

Ahí estaba la cumpleañera destacada el día de hoy, Sandra, 64 años por ahí, ¿o no? Me pidieron a Chai Rose, luego la pausa y ya estamos de vuelta.

0: Es cierto.
1: Son las 16:32.
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1: Estimados amigos, gracias por mantenerse en sintonía. Estamos de vuelta, estamos de regreso con Antena Retro. 16 horas con 35 minutos. 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Está pero muy requete contra bueno. Enjoy Antofagasta. 16 horas con 38 minutos, vuelvo con los pedidos musicales. Vuelvo, dijo Yapu, vuelvo, hola.
2: Hola Alexis, solitario por acá. Te cuento que tenemos un día caluroso, soleado acá en la hermosa ciudad de Chillán.
1: Mira, oiga, está raro el clima. Oye, caluroso, despejado en Chillán.
2: Gozamos de una temperatura de 22, 23 grados agradables para esta fecha que ya estamos cerca ya del invierno. Podría complacer a este joven auditor
1: con un a ver, acá hay un error acá de una fe de ratas, a ver.
2: Podría complacer a este joven auditor. Ya.
1: Oiga, solitario, está bien que en la tarde yo le seamo un poco, yo le pongo acting a las efemérides, me pongo medio payaso, pero ya, pero no se vaya al chaca. ¿Qué dijo? Yo escuché mal, parece. Está malo el audio, ¿no? Está malo medio audífono, a ver. Tan malo, está. A ver, deja, escuché, ¿qué escuché? A ver.
2: ¿Podrías complacer a este joven auditor?
1: Es bien para tú, el solitario. Oiga, yo creo que es joven de espíritu, ¿no? Solitario.
2: Con un temita del grupo Yes.
1: Yes.
2: Uno a tu elección.
1: Ya, pues, amigo.
2: Por favor.
1: Te salió buena.
2: A ti, a todos los auditores de la RB.
1: Ya.
2: Y un saludo para mi secretaria, Fran. Gracias.
1: Saludos para usted y para su ayudante y para la niña en práctica. Oiga, joven.

0: Oye, pero qué tremendas bandas. Yes y The Power Station con este Some Like It Hot. 16:49, seguimos saludando a los amigos, a quienes nos dejan recaditos, nos piden canciones, nos mandan audio. Como es el caso de Janet, que dice: Janecita, Alex, que tengas una linda tarde, una excelente semana. Soy Janecita desde Calama, escuchando Antena Retro. ¿Me pones Tarzan Boy de Baltimora? Gracias, Alex, y bendiciones. Un abrazo grande a la distancia. Gracias, Janecita. Qué bueno que está reportándose. Y qué bueno saber que usted se encuentra bien, Janecita. Cuídese. Hola, Alexi, ¿cómo estás? Buenas tardes. Ponte al grupo de Cars con el tema Tonight She Comes. Saludos, soy Jonathan desde Minera Escondida. Hola, Jonathan. Buena canción te pediste, muchachín. Por ahí se nos viene, por ahí se nos viene. Los pedidos musicales que siguen. Hola, Alexi, ¿qué tal? Un saludo a mi madre por el día de su santo. Como todos los días te estamos escuchando mientras tomamos un tecito. Saludos, Alexis, desde Calama, Ponte Metálica con Nothing Else Matters. Porfi, saludos. Hartos saluditos para Cari y saluditos para Erika, que se están tomando un tecito, escuchando la radio. Me parece excelente. Hola, Alexis, ¿qué tal? Buenas tardes. Oye, qué buena música. Un saludo a toda la comunidad universitaria de la Universidad Católica del Norte, que está cumpliendo 70 años. Formando profesionales para Norte de Chile y para todo el país. Alexis, 70 años de trayectoria académica. Bueno, ¿qué más decir? 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Así que les deseamos lo mejor, felicidades, feliz cumpleaños, 70 años la UCN. 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Así que saludos, chiquillos, felicidades. Vuelvo a la música. Oye, hartos cumpleañeros el día de hoy, 18 de mayo. Hola.
1: Hola, Alexis, ¿cómo estás? Buenas tardes. Buenas tardes a toda la comunidad de Retro de la Red Desierto. Buen comienzo de semana para todos. Y queríamos solicitar a Kenny Loggins con el tema Fruit Loops. Y Alexis, bonito lunes y saludos de parte de los Retroadictos.
0: Hola, muchachos, que tengan buena semana los Retroadictos. Fruit Loops. Y me están pidiendo por aquí Germán. Hola, Germán.
2: Muy buenas tardes, Alexis. Espero que estés muy bien. Ya has tenido un muy buen fin de semana, amigo. Desde Retiro, reportando sintonía, el Pato Donald Germán.
0: Hola.
2: Amigo, si fuera posible, un temida del gran Bruce Springfield. Perdón.
0: ¿Ah?
2: Sprinting, porque Springfield es de los Simpsons. Eso, del gran Bruce Springsteen.
0: Yeah.
2: Dancing in the Dark, por
0: vale,
2: favor, si fuera
0: yeah.
2: posible.
0: Yeah.
2: Que tengas un excelente programa, como siempre, amigo, y saludos a todos los que están conectados a esta gran antena retro. Hoy día tuvimos un grado bajo cero acá esta mañana, así que estuvimos congelados como pato. Amigo, que esté muy bien. Chau, chau.
0: Un grado bajo cero ahí en Retiro, oiga, Germán. Pucha, que hace frío ya, para que se le pase el frío. Vamos con los dos pedidos, Footloose y Dancing in the Dark. Gracias, Germán.

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2: Y llegamos a la tercera hora de programa, día lunes 18 de mayo. Saluditos a quienes están con algún festejo el día de hoy, que lo pasen lindo. Seguimos con los pedidos musicales hasta las 18 horas, cuando llega nuestro compañero Carlos Quirante con La Última Tarde. Seguimos, estamos con el alcalde de Ovalle, nuestro buen amigo Waldo. ¿Cómo estás, Waldo?
3: Muy buenas tardes, Alexis Ardiles. ¿Cómo estás, estimado? ¿Cómo estás esta tarde de día lunes?
2: Muy bien.
3: Que tengas un excelente programa, que tengas un muy buen inicio de semana. Para el día de hoy, amigo mío, voy a sumar con un temazo, si es posible, su elección de Al Corley. Si es posible, amigo Alexis Ardiles. Cuídense, que tengas un excelente día, como te digo. Saludos a la comunidad. Adiós, amigo. Gracias.
2: Gracias, Waldito. Que le vaya bien. Algo de Al Corley. Oye, Waldo, hoy día es Santa Erika. Su madre no se llama así, Erika, ¿o no?
3: Oye, Alexis, soy un hijo desconsiderado, Alexis. Soy muy desconsiderado porque mi madre se llama Erika Pastén y hoy día igual está de santo. La saludé a ella temprano en la mañana, pero no la saludé por la radio, porque eso es lo importante para que ella sepa lo mucho que la aprecio. Gracias, Alexis, cuídate, que tengas buena tarde, adiós.
2: Ya, saludamos a la señora Erika Pastén entonces. La saludamos a la señora Erika Pastén, la madre del alcalde de Ovalle, que está de santo el día de hoy. Ya, hartos saludos. Lo salvé, cabrón. Hola, Alexi, ¿cómo estás? Por fin puedo escribir y decir presente en el programa. Soy Cristiano Ronaldo. ¡Hola, Cristiano! Oye, Alexi, estoy lleno de pega, dice. Me programas a Polle Kakis con el tema Boom Boom. Saludito. Hola, amigo, por fin apareció. Oiga, ya se acordó de los pobres, ya. Saluditos. Cristiano, pura pega, Cristiano. Vamos con Al Corley.

0: Toda la música que va sonando en las tardes son pedidos musicales de ustedes, nuestros auditores, que nos van saludando, que nos dejan recado ahí en nuestro WhatsApp. Tarde de día lunes 18 de mayo, que se nubló, se puso una tarde gris, un poquito más fría, hay que empezar a abrigarse, ha bajado la temperatura unos cuantos grados. Sin embargo, estaba viendo, a propósito que tenemos amigos de Santiago que nos escuchan de la parte central de nuestro querido país, estaba revisando, oye, hay amigos que van a tener en Santiago especialmente, hay una cosa increíble, ¿eh? Estaba mostrando este muchacho que sale en la televisión, estos tipos duchos en la materia, ¿cierto? Máxima 26 grados, mínima 6, 20 grados de diferencia. Sin embargo, por ejemplo, Antofagasta hoy día era 19 y 14, tiene 5 grados simplemente la variación. Pero Santiago de 26 a 6, 20 grados de diferencia entre la mínima y la máxima. Así que no se puede discutir que el tiempo ha cambiado, que hay cosas nuevas que están pasando. Dicen que se viene el niño Godzilla, el super niño, el peor fenómeno del niño de todos los tiempos. Así que hay que estar atentos e informados. No es para asustarles, para nada, ¿cierto? Simplemente es para informarnos. Voy a nuestro WhatsApp para seguir saludando a los amigos que están allí junto a nosotros, a ver a quién tenemos. Dice: hola Lexi, ¿qué tal? Por aquí reportando sintonía, soy Paolita. ¿Me puedes poner un tema de Metallica? Juan, gracias por favor, saludos. Gracias Paolita. Aquí más tenemos, dice: un saludo, reporto sintonía, saludando a todos los retroadictos. Alexis, ponte el tema principal de la película Flashdance, el movidito, vale amigo. Saludos para Ricardo. Por aquí estoy con Enrique. Hola Enrique.
1: Hola Alexis, ¿cómo estás? Acá Enrique reportando sintonía desde Valdivia.
0: Hola amigo.
1: Un abrazo para todos los retroescuchas.
0: Gracias.
1: Oye, un gran abrazo. Nada, no tengo más palabras que decirte, sino que tenga un buen programa y que perdure más en el tiempo.
2: Un abrazo, cuídate, saludos a todos.
0: Enrique, oye Enrique, te noté un poco triste, ¿no? Un poco preocupado, un poco triste, así, perdóname la palabra, medio choreado, así como que, ya, noté medio raro Enrique, medio triste, ojalá no sea así, ojalá yo me equivoque. Janesita me pidió a Baltimore con Tarzan Boy y me pidieron a The Cars con Tonight She Comes.

0: buenos clásicos. Tarzan Boy, Tonight She Comes, Baltimore y The Cars respectivamente. 17:25. Gracias a quienes están en sintonía. Hartos saluditos. Espero que hayan tenido un buen día lunes en lo laboral. Ya muchos a esta hora salen de la pega. Algunos salen a las 6, otros a las 7, otros a las 8, otros a las 9. Algunos no salen de la pega. Ya. Y bueno, cariñitos, para quienes están sin trabajo, están pasando malos momentos y están escuchando la radio. Un abrazo grande. Ánimo, que todo se puede solucionar. No me fui a la pausa comercial porque tengo 3 minutitos. Nuestro amigo Antonio me pidió una canción cortita de los Beatles. ¡Antonio!
1: Hola, Alexis. Buenas tardes. Buenas tardes, la Remaneca, Remaneco.
0: Buenas tardes.
1: Que tengan una buena semana. Un buen día, un buen retorno a casa, hijo. Que la pasen bien.
0: Gracias, padre.
1: Y un temita de los Beatles, Revolution, si Beatles. Se puede.
0: Ya, pues, amigo, encantado.
1: Y el chico bonito, ¿no? Se compró un traje de marinero y para ir a esperar la... Ella ve la parada. Bendición, amigo.
0: Oiga, ¿qué está hablando? ¿Qué chico Molina anda de marinerito? No, me imagino como el Kiko, ¿eh? Como el Kiko del Chavo del 8, el chico Molina. No, sería para la risa, oiga, ya, ok. Aquí tiene a The Beatles. Gracias, Antonio.

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2: De vuelta. Escuchas Desierto FM. Estamos con todas las pilas puestas, con buen ánimo en la tarde. De 15 a 18, con buen ritmo, pedidos musicales bien moviditos, bien arriba. Volvimos a la fórmula original y, por supuesto, a las 4 de la tarde tuvimos las efemérides musicales y los hechos de la música. Así que continuamos, 17 horas y 34 minutos en vivo y en directo. Hay un amigo que me pidió la canción principal, la movidita de Flashdance, el What a Feeling. Así que vamos con eso y seguimos.

0: solo clásicos, un temazo de Kim Carnes, de este Bette Davis Eyes, los ojos de Bette Davis, que eran preciosos. 17 horas con 42 minutos, el remate de los mensajes, lo último que ha aparecido, lo último que ha llegado aquí al estudio, a nuestro WhatsApp. Hola. Hola, hola.
1: Buenas tardes, compañero. Aquí estamos como todos los días, Juanito Salinas, iniciando la semana junto a la antena Red y Red Desierto, amigo mío. Saludarte a ti y a todos los auditores, como todas las tardes, y solicitarte un clásico ochentero de Eurythmics, Till Mass Be an Angel. Por favor, Alexis, que tengan una linda tarde, cuídense mucho y nos escuchamos en la noche, amigo. Chau, chau.
0: Cuídese, amigo, que le vaya muy bien. Ánimo, algo de Eurythmics nos pide Juanito Salinas. Gracias por reportarse, Hernán.
2: Hola, Alexis, ¿cómo estás? Bien, espero que muy bien. Acá Hernán reportando sintonía desde las calles de Antofagasta. Solamente pasaba a saludar a ti y a todos los que escuchan Radio Desierto. Ha estado muy buena la música y no voy a pedir ningún tema porque va a salir después de cerca de las 6 y ya es muy tarde. Saludos.
0: Hola, Hernancito. Oye, Hernán, pues yo estoy hasta las 6, ¿no? Si sale el tema, se lo podrías pedir a Carlitos Girante, que ya viene en camino seguramente a hacer su buen programa. Hernán, que te vaya bien desde las calles de Antofagasta.

0: pasando problemas de salud, que todo mejore, me lo digo a mí misma. Oye, quería ver si me puedes poner, si tienes algo de Starship por ahí. Bueno, por la hora tal vez no alcance. Saludos de Calama.
1: Saludos, Graciela. Oye, Graciela, ¿qué me estás contando? Que está un poquito complicada de salud. Bueno, te deseo de todo corazón que te mejores, que vayas progresando y a tirar para arriba. Ánimo, Graciela, a ver si alcanzo, te pongo ojo. Acuérdate, Graciela, que estamos con moviditas, solamente moviditas. A ver si terminamos con una canción de Starship, ¿te parece? Para que estés con buen ánimo. Saludos. Estamos con el reportero fantasma. Me cuentan que aparece el reportero en las postrimerías del programa. Aparece este tipo que cree que puede hacer lo que quiere aquí, oye. No sé si estamos... A ver, reportero, ¿tenemos tiempo para escuchar al reportero? Por supuesto que sí, pues vamos con el reportero.
2: Buenas tardes, la RT y Antena Retro. En estos momentos viene apareciendo por última vez lo más grande que ha botado la mar, el reportero fantasma 2.0.
1: A ver, escuché bien, ¿qué dijo por última vez?
2: Buenas tardes, la RT y Antena Retro.
1: A ver.
2: En estos momentos viene apareciendo por última vez lo más grande que ha botado la mar, el reportero fantasma 2.0.
1: Ah, mierda.
2: Alexis, en estos momentos estoy muy triste porque ya culminó una etapa de yo salir en la radio, ya es mucho ya que he salido. Ya la chispa se apagó, no hay que hablar. Entonces el reportero fantasma va a apagar su voz el día de hoy. Este es el último como entrevista que estoy dando y estoy muy triste porque dejo esta radio que la quiero por año, yo te he seguido por año, pero ya culminé mi etapa, mi periodo, y volveré un par de años más y seguiremos todos alegrando, tratando de alegrar a la gente, ¿ya? ¡Mentira, Alexis! ¡Viste! ¡Obra dramática! ¡Estoy estudiando obra dramática, Alexis! ¡Sí, me salió bueno la obra teatral! ¡Ah, el minuto! ¡Se acabó el minuto ya! ¡Mañana voy a la gran entrevista! ¡Sí o sí! ¡Mañana va a reportar! ¡Solo el guión encostado y te oye!
1: ¡Ay, este gallo está peor cada día! Oiga, reportero, tengo que reconocer que casi me hace llorar. Me agarré papa yo. ¡Qué buena actuación, reportero! Oiga, reportero, ¿y si usted se gana un Oscar por esta actuación? Oiga, reportero, bienvenido. No, ¿cómo va a estar así? No, siga con nosotros, ¿cómo se va a ir? Oiga. Oiga, en la última parte se volvió medio loquito. Verá. La última parte, aquí vamos.
2: Y volveré un par de años más y seguiremos todos, yo alegrando, tratando de alegrar a la gente, ¿ya? ¡Mentira, Alexis! ¡Viste! ¡Obra dramática! ¡Estoy estudiando obra dramática, Alexis! ¡Me salió bueno la obra teatral! ¡Ah, el minuto!
1: ¡Minuto, Alexis, minuto!
2: ¡El minuto ya mañana! ¡Voy a la gran entrevista! ¡Sí o sí! ¡Mañana voy a reportar un saludo al guión encostado y te oye!
1: Oye, dijo como 800 palabras por segundo este gallo. Oiga, reportero, usted está consumiendo algún tipo de droga, ¿no? Ya, oiga, reportero, la mitad del público, los auditores, estaba llorando, apenado, agarrado papa. ¡Qué buena actuación, reportero! ¡Qué Tom Cruise! ¡Qué John Travolta, ni nada! ¡Qué Al Pacino, Robert De Niro! ¡Payaso nomás!

0: Gran clásico solicitado por nuestro amigo Juanito Salinas, Eurythmics y el tema There Must Be an Angel. 17 horas y 51 minutos. Oye, por aquí me dice: oye, Alex, yo ya estaba llorando cuando escuché al reportero fantasma. Dice: ¿qué DiCaprio? Dice: nada, si tenemos al reportero. Hola, Mariela, ¿cómo está ahí? Oye, Mariela, yo también me estaba poniendo triste, ya se me hizo un nudo en la garganta. Yo dije: ¿qué le pasó al reportero? Yo estaba que me ponía a llorar. ¿A qué dije? ¿Qué voy a hacer sin el reportero? Está chacoteando el payaso.
1: Alexis, aquí el reportero fantasma. Y yo, Alexis, no puedo irme. Yo me debo al público, a la gente que le hago reír. Cuando la gente diga ya no más, el reportero se retira. Pero la gente dice sí, que siga, yo sigo. Fiel a la RD y Antena Red. Chau, chau.
0: Ándate para la casa, oye, chistoso. Mira, y se está tirando político ahora.
1: Alexis, aquí el reportero fantasma. Y yo, Alexis, no puedo irme. Yo me debo al público, a la gente que le hago reír. Cuando la gente diga ya no más, el reportero se retira. Pues la gente dice sí, que siga, yo sigo. Fiel a la RD y Antena Retro. Chau, chau.
0: Muy bien, reportero. Reportero, usted se debe a su público, reportero. Muy bien. Yo también me debo a mi público, al pueblo de Chile. Pueblo de Chile. Oiga, reportero, ya. Buen día lunes, reportero. Gracias, amigo, por hacer reír a todos los auditores. Oiga, no, hizo pasar un susto, reportero. Qué buena actuación, reportero. Oiga, a lo mejor lo llama para teatro en Chilevisión, reportero. Ya, ya, chiquillos, fue un placer acompañarles. Vamos a despedir el programa con una canción que pidió Graciela. ¿Cierto? Tenemos canciones moviditas toda la tarde. Volvimos a la fórmula original, ya no estamos con lentos. Y vamos a escuchar a Starship con We Build This City, para que Graciela nos dejó entrever ahí entre líneas, ¿cierto? Que estaba media complicadita de salud. Ojalá se mejore pronto. Ya viene.

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4: Son las 17 horas, 59 minutos.

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0: ¿Cómo están? Muy buenas tardes, bienvenidos al programa de este día lunes. ¿Lunes cuánto ya? Lunes 18 de mayo, lunes 18 de mayo. Estamos en la última tarde de la RD. Bienvenidos al programa del día de hoy. Bienvenidos a la última tarde. Le damos el puntapié inicial a este día lunes, a este arranque de semana aquí en la RD. Momento para saludar a nuestras frecuencias. Nos escuchan a esta hora en Copiapó 88.7. Nos escuchan también en la ciudad de Tocopilla en el 93.7.
1: En Tocopilla, 93.7.
0: Y por supuesto saludamos a nuestras frecuencias en Antofagasta.
2: Antofagasta, 92.1.
0: A la gente de Calama,
2: 106.5. Calama.
0: Este aplauso es para la gente de la segunda región. Buena música, buenos recuerdos, buenos sonidos para arrancar esta semana con todo. Tenemos por ahí el día jueves 21, día feriado, así que va a ser una semana bastante cortita, una semana muy breve, pero siempre lo decimos, el día lunes como que cuesta arrancar la semana, así que aquí estamos nosotros, los paladines del Dial FM, Carlos Quirante y mi gran amigo DJ Mr. Perucho. ¿Cómo está DJ Perucho?
3: Oh my God.
0: ¿Está bien o no? Saludos ahí para DJ Perucho en la sala de sonidos. Voy en un par de minutos más con los primeros mensajes que me llegan ya acá al WhatsApp de la última tarde. La gente ya comienza a comunicarse con nosotros. Escuchamos algunos mensajes a la vuelta de nuestra primera tanda comercial. 18:25. Ya estamos aquí, en vivo. Nos demoramos un poquito. Estábamos en el dock. Todo ok. Los niveles de aceite y de líquido revisados. Y arrancamos el programa. La última tarde en la RD.

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2: Son las 18 horas, 33 minutos.
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0: El clásico, las chicas solo quieren divertirse con Cindy Lauper aquí en la última tarde de la RD. 18 ya con 44 minutos. En día lunes te acompañamos con todo el poder de los 80 y 90. Ya, vamos con el WhatsApp. Vitoquiño está por acá. Buenas, Charles, dice, ya estamos en sintonía. Aún me queda una vuelta. Saludos para Vitoquiño. Oye, apareció Vitoquiño. Estuvo medio perdido Vitoquiño. Pero aquí está, está en sintonía Vitoquiño, que es lo importante, DJ Perucho, su gran amigo Vitoquiño. ¿Quién más? Recuerden que se pueden comunicar siempre con el programa Línea Directa para nuestros auditores.
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0: Buenas tardes.
2: Hola, Carlitos Quirante. Hola. Por aquí, Paulino Camionero.
0: Hola, Paulino.
2: Saludos, Carlitos.
0: Gracias, amigo.
2: Y saludos también para los RD maníacos.
0: Gracias, Carlito. Gracias, amigo.
2: Carlitos, te iba a pedir un tema de Casey Sunshine Band.
0: Ya.
2: Give It Up.
0: Listo.
2: Esa, Carlito.
0: Buen tema.
2: Hasta
0: ese.
2: Mañana nos escuchamos.
0: Nos escuchamos, amigo. Un abrazo grande para usted. Casey, anótelo por ahí, DJ Perucho, para que lo escuchemos luego. Más 56-552-386830. Recuerden, ¿ah? El número de WhatsApp de la RD. El amigo Jorgito de Calama me dijo, Carlitos, quiero ir al rescate de un clásico noventero.
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0: Así que vamos con... Este

Estamos en vivo, ¿eh? Recuerda, programa de día lunes 18 de mayo. Lunes 18 de mayo. Arrancando la semana con buena música.

0: algunos clásicos de la generación 90, lo que escuchábamos acá en el programa. La Butch y anteriormente Love. Dos temas solicitados en la última tarde de día lunes. No te olvides, reiteramos el número de WhatsApp.
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0: Siempre disponible el número de WhatsApp del programa. A comunicarse con la última tarde. Los mejores sonidos. Los mejores clásicos de tu generación 70, 80, 90 y 2000. Algo de rock latino también que lo vamos a tener presente en un ratito más acá en el programa. Saludos para toda la gente como siempre que está trabajando. Para los amigos de la locomoción colectiva. Para los amigos de las aplicaciones que están en sintonía. En fin, para todos, si estás en tu casita descansando, también un saludo grande para ti. Gracias por estar conectados con nosotros en una nueva edición de la última tarde en la RD. Paulino Camionero, saludos para él nuevamente. Me había pedido algo de Casey. Lo vamos a escuchar antes de la pausa, o sea, ahora. Faltan un minuto falta para las 19 horas. Vamos con Casey, luego hacemos pausa y ya regresamos.
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1: Son las 19 horas, 4 minutos.
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5: Señoras y señores, estamos de regreso aquí en La Última Tarde. Luego sigo revisando mensajes, ¿eh?, en el WhatsApp de la RD. 19:07. Vamos con algunos clásicos noventeros solicitados acá en el programa. Super lunes. Puntapié inicial a esta semana. Al estilo con los clásicos de La Última Tarde. Carlos Girante, DJ Perucho en la sala de sonidos.

0: programa del fin de semana, la última tarde. Qué buena música. Estamos como siempre acompañándote en vivo y en directo con todos tus sonidos clásicos de estas décadas tan importantes, ¿eh? Tan especial para todos nosotros como son la década del 70, del 80, de los 90. Esos éxitos memorables, esos éxitos inolvidables están aquí en la última tarde de la RD. Siempre con el WhatsApp disponible, ¿eh? De lunes a viernes desde la hora 18 y hasta las 21 con 30 minutos.
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0: Vamos de inmediato con el WhatsApp. Tenemos por acá más mensajes en la última tarde. Hola.
2: Hola, Carlito, querente, amigazo, ¿cómo estás? Y hoy hace tiempo que no me comunicaba contigo, pero siempre te escucho ahí en la tarde.
0: Ah, qué
2: siempre,
0: bueno.
2: Sobre todo cuando voy de trabajo a la casita, sí, pues.
0: Qué bueno,
2: oye,
0: amigo,
2: quiero
0: qué
2: mandarle
0: bueno.
2: Un gran saludo a un micrero, sí, un conductor profesional ya. De la micro 119. Justo
0: ya.
2: La que pasó a las 19:06 de la tarde, ajá. Ahí en San Martín con Sucre.
0: San Martín
2: y después con Sucre. San Martín con Bolívar, claro.
0: Ya.
2: Porque el gran conductor se pasó dos rojas.
0: Ah.
2: La de Sucre y la de Juan Bolívar, así que aplauso para el micrero. Así que eso.
0: Ya,
2: lo voy a registrar, lo voy a buscar por ahí.
0: 119.
2: De denuncia. Claro, corresponde.
0: Listo,
2: oye,
0: amigo.
2: Una cancioncita, tírate
0: claro.
2: Algo de 8-Bit Logic para entretener más la tarde todavía. Saludos,
0: listo.
2: Chau.
0: Listo, amigo, chao. Oye, ahí su denuncia al amigo. Saludos para los amigos de la locomoción colectiva. Oye, bueno, no todos, siempre lo hemos dicho, ¿eh? No todos conducen mal. Pero por algunos a veces, como se dice en buen chileno, todo, lo echan a todos en el mismo saco. Así que a conducir con precaución, muchachos. A ver, ¿quién más por acá? El amigo Jorgito. Saludos, Jorgito. De Calama City, Jorgito, siempre escuchando la radio.
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0: Voy a seguir porque tengo más mensajes por acá, pero denme un par de minutos y sigo con más mensajes. ¿Les parece?

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2: Son las 19 horas, 33 minutos.
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Estamos de regreso. 19:37. 19:37. Momento para seguir disfrutando de los buenos sonidos de la RD. Momento para seguir disfrutando de los clásicos solicitados aquí en nuestro programa. Recuerda, más 56 552 38 68 30. Algo de Corona nos pidieron acá en la última tarde. Seguimos con algo de los 90. Ya volvemos para seguir revisando mensajes en el WhatsApp de la última tarde.

RD. Seguimos con el sonido de Real McCoy. Escuchábamos recién a Corona. 19:42 en la última tarde de la RD. Acompañándote en tu lugar de trabajo, en tu casa, en la carretera, donde estés. Estamos sonando fuerte con lo mejor de los 70, 80 y 90. Ya voy en un ratito más con los mensajes a través de el WhatsApp.

0: Real McCoy, lo que escuchábamos acá en la última tarde de la RD. 19 ya con 47 minutos. 19 con 47. Ya, vamos con mensajes. Buenas tardes.
1: Tirante, buenas noches.
0: Hola.
1: Día musical de la banda británica A Flock of Seagulls.
0: No te escucho muy bien.
1: Love of Song, por favor, amigo.
0: Listo, amigo.
1: Año 1982.
0: No te escucho muy bien.
1: Rato de cierto genio, por favor, amigo.
0: Ya, amigo gato, pero te escucho súper, súper mal. Sí, te escucho, no te escucho muy bien, amigo gato. Saludos. ¿Quién más? A ver, seguimos con mensajes por acá. El amigo Fer. ¿Cómo está, amigo Fer?
2: Carlito, ¿cómo estamos?
0: Hola.
2: Cortita semana, cortita, 21 de mayo, Arturo Pra, 29, el 21 de mayo,
0: sí,
2: Carlito.
0: Amigo.
2: ¿Cómo está, amigo Carlito? Espero que bien. Saluda a la Paulita, saluda a todos. R de adictos,
0: gracias,
2: a todos,
0: amigo.
2: A ellas, a ellos.
0: Bueno,
2: usted sabe, cualquier cosa movida, motivada, tecno, Carlito, un abrazo, bendiciones para usted, con siempre usándole lo mejor.
0: Fer. Listo, amigo Fer. Oye, amigo Fer, ahí. Parece que está motivado con la semana cortita. Saludos, amigo Fer. Un abrazo, gracias por la sintonía. Gracias por estar con nosotros en esta tarde-noche. Siempre el amigo Fer Poblete está en sintonía de la RD, así que saludos.
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0: El amigo Vitoquiño acá me manda un mensaje. Bueno, para la gente que no conoce a Vitoquiño, yo les cuento que el amigo Vitoquiño trabaja en la locomoción colectiva, línea 121, es un fiel auditor del programa, uno de los buenos choferes que tenemos en Antofagasta. Oye, me comenta que hace un ratito tuvo un problema con una pasajera, no le funcionó.

0: Dice su tarjeta para poder realizar el pago. Se enojó, dice, porque al bajarse le cobré el pasaje. Bueno, tenía que cobrárselo, obvio, si no pudo pagarlo con la tarjeta, tiene que pagarlo en efectivo, ¿verdad? Porque recordemos que esto está en marcha blanca todavía. Así que dice que la pasajera se enojó, le dijo que no tenía efectivo, que siempre paga con la tarjeta, pero como no tenía efectivo, no pagó su pasaje nomás. Y Vitoquiño ahí me comenta, me dice que la gente a veces se aprovecha. La gente no entiende, dice que estamos en marcha blanca y que el sistema puede fallar o si no tiene dinero en su tarjeta. Por lo tanto, tiene que andar con efectivo. Además, dice, para variar, era una persona de nacionalidad extranjera que no le pagó el pasaje a Vitoquiño. Y se marchó. Así que ahí está el reclamo de Vitoquiño. Recuerden que estamos en marcha blanca con el pasaje vía electrónica, ya, en la locomoción colectiva acá en Antofagasta, así que siempre tiene que andar ahí con sus moneditas, con su luquita por si acaso. No nos aprovechemos tampoco. Reitero, número de WhatsApp de la última tarde.
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0: Ahí está el WhatsApp de la RD. Comunícate con el programa. Comunícate con nosotros. Y aprovecha de solicitar tus clásicos favoritos. Hoy, hablando de pedidos, me pidieron esto de Chaka Khan, I Feel For You, que lo escuchamos ahora aquí en la última tarde. 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
3: Son las 20 horas.
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Estamos de regreso en la última tarde, 20:03.

Estamos en vivo hasta las 21 con 30 minutos. Y seguimos en la última tarde de este día, lunes. Lunes 18. 24/7, lo que escuchamos.